0: Scop se tienen que dar una serie de resultados. Por lo pronto, tiene que ganarle al Nashville y meterle por lo menos arriba de 3 o 4 goles y así esperar algún mal resultado de León, Cruz Azul, Juárez o América.
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6: ¿Qué onda, mis queridos chavacanos? Ahí va a cantar la Ale. Gracias al papi de papi Sepi Boy por transferirnos la estafeta de esta universidad de los medios de comunicación 93.3 y pues a darle, que es mole de hoy.

Muchas gracias, muchas gracias, muchas gracias. Oye, déjame mandar un solito al raza por la avenida, a la avenida Vasconcelos, entre Santa Bárbara y Doblado, y en el taller Embajador Mafre, apoderándose de San Pedro, la raza del taller Embajador Mafre, ahí en San Pedro Garza García. Órale, mis queridos chavacanos. Saludos al patrón, a la mera punta del tren. Saludos, chavos, ahí todo San Pedro, territorio de Germán Pluma, 93.3. Pintamos pa' grandes. ¿Quiénes son estos chavos? Ah, es el Jackie, es el Jackie. La raza quiere el enigma de la canícula.

0: al final quedamos a debernos.
1: Pintábamos pa' grandes, ahora llega Calibre 50, me enamoro solo, solito, así nomás. La raza quiere el enigma de la diarrea explosiva.

Calibre 50. 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vamos a andar, ¿eh?

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2: Vamos a continuar, mis queridos chavacanos, en este loco mundo 93.3. Gracias. Y bueno, pues aquí estamos, Mercy DJ, en la producción de audio, Germán Pluma, la voz, y a darle que es mole de hoy a mis chamacos. Lados a la de quinta, en la dos. Bueno, hola. Nadie, bueno, cortamos, no pasa nada, pero este lado, bueno, en la uno. ¿Quién está en la uno? Bueno.
3: ¿Qué onda, Germán?
2: ¿Quién eres, papito? ¿Cómo te llamas?
3: Jorge.
2: Le bajas al radio, papi, por favor. Baja al radio. Es al otro lado, güey, le está subiendo, puños.
3: Ahí está, Germancito.
2: Está al otro lado. ¿Qué onda, güey? ¿Cómo estás? Bájale al radio, güey. Si no le bajas, no vamos a poder platicar, güey. Bájale al radio.
3: Ya, está abajo, güey, está abajo.
2: Ándale, sí. ¿Cómo te llamas, dices?
3: Jorge, compadre.
2: ¿A qué te dedicas, Jorgito?
3: Mecánico, compadre.
2: Ah, está bueno. ¿Cómo andas en clases de pajarología, mi querido George?
3: Como tuviste, grama.
2: Bien empinado. Este pájaro que te voy a echar es un pájaro muy extraño, carnal. ¿Sabes por qué, güey?
3: ¿Por qué, güey?
2: Este pájaro es raro. Este pájaro viene en presentación. ¿Sí me escuchas?
3: ¿Sí?
2: Este pájaro viene en, ¿cómo te diré? En paquetes de verduras. ¿Cuál es el pájaro que viene en paquetes de verduras?
3: Pájaro en cajas.
2: ¿Cuál es el pájaro que viene en paquetes de verduras?
3: ¿El pájaro en cajas o en cajones?
2: No. El pájaro que viene en paquetes de verduras. Ajá. Es el pájaro en barras de calabaza. Dame, güey. Oye, güey, ¿cuál enigma quieres?
3: El nuevo, el de la diarrea explosiva.
2: El enigma de la diarrea explosiva es cuando...
4: Supongo que no lo he pensado.
2: ¿Cómo ves, güey? ¿Te gustaría saber, por ejemplo, el enigma de Robertita Franco?
3: A ver, aviéntatelo.
2: Es cuando... ¿Cómo ves, mijo? Vamos a la otra llamadita, muchacho. Otra llamadita, muchacho. ¿Quién habla? Bueno.
5: Bueno.
2: ¿Cómo te llamas?
5: Acá, Sergio del Impeleón.
2: ¿Acá, Sergio del qué?
5: Sergio de acá, de limpieza.
2: ¿De limpieza? ¿Trabajas en el listerión o qué?
5: Sí, sí, sí.
2: Ah, está bueno.
5: Para hacer una broma.
2: ¿Una broma?
5: Sí.
2: A ver, aguántame tantito. Pues ahorita no hay... ¿A quién le vas a hacer la broma, güey? A ver, dime.
5: A un compañero de trabajo que falta los viernes.
2: Ah, sí, ¿por qué falta el güey? ¿No sabes?
5: Según porque está estudiando, pero saca papelería falta.
2: Ay, hijo de la... Tras rata. Hay
5: una broma que eres de RH y que ya se dieron cuenta.
2: Que le van a dar avión. Oye, güey, ¿cómo andas en clases de pajarología, por cierto?
5: No, pues viene empinado.
2: ¿Cuál es el pájaro que trabaja en RH?
5: ¿Cuál es?
2: ¿Cuál es? A ver, ¿cuál es el pájaro que trabaja en RH?
5: No, no sé cuál es.
2: Es el pájaro que te revisa y te pide el currículum.
5: ¿Cuál es el pájaro que hace el baño arriba de los techos?
2: El pájaro me aplacas.
5: Ah, sí.
2: Ah, me sé bien viejo, güey. No, aliviánate, güey. ¿Cuántos años tienes? Años,
5: ¿cuántos
2: años?
6: Mucho puñetas.
2: Aliviánate, güey. Aliviánate.
5: La broma.
2: A ver, aguántame tantito. ¿Quién te la uno? Buenas tardes. Yo tomo los datos. ¿Quién habla? Bueno, buenas tardes.
7: Saludos.
2: ¿Quién habla?
7: Con Alberto Chávez.
2: ¿Quién?
7: Alberto Chávez.
2: Este Charles, sabemos que es el calor de lo que está afectando a la gente. ¿De dónde habla Charles?
7: De Buenos Aires.
2: ¿De Buenos Aires? ¿Argentina?
7: Sí.
2: ¿Argentina?
7: Nah, de Caracol.
2: De la colonia Caracol, güey. Estás aquí en la Buenos Aires, aquí al sur.
7: Sí.
2: Dale. ¿Y a qué te dedicas? ¿Qué haces?
7: El trabajo de parque de agua.
2: ¿Trabajas de qué?
7: Parque del agua.
2: ¿En el parque del agua?
7: Sí.
2: Ah, ¿qué haces ahí en el parque del agua?
7: Ah, poner limpieza.
2: Ah, qué bueno. Está bien. ¿Cuántos años tienes?
7: 24.
2: ¿Cómo te llamas?
7: Me dice Chapulín, pero me dicen Beto Chávez.
2: A ver, ¿eres Beto Chávez?
7: Sí.
2: Pero te dicen Chapulín. ¿Por qué Chapulín?
7: Ah, es que todos me dicen...
2: Brincas mucho.
7: Mis compañeros...
2: El Chapulín. Oye, ¿qué estación de radio escuchas, Chapulín?
7: La Banda 93.
2: Todo, mi Chapulín. Eso es todo, carnal. No, Chapulín, pues. Me asusta, Chapulín. Chapulín. 93.3, caldo de res.

Los Invasores de Nuevo León, mis chamacos en el loco mundo de Germán Pluma. Un saludo para la raza aquí por la avenida Colón en la Sarabia. La raza del charco, charco, charco, la rana en este martesitos. Qué rico, hombre, qué rico aquí en el centro de la ciudad. Qué rico aquí en la Sarabia. Gracias, vamos a continuar, hombre. Llega ahora Los Descendientes, ¿sí, va? No puedo olvidarla. 93.3, Caldo de Res.

Vamos a continuar, mis queridos chavacanos, en el loco mundo de Germán Pluma. En esta única y auténtica universidad de los medios de comunicación, mis queridos chavacanos, 93.3.

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0: Vamos a continuar, mis queridos chavacanos. A ver, esa camisa de Versace, dice. ¿Por qué no hice una camisa de... no sé, güey? De la pulga o no sé, güey. La uno al aire. Bueno, una camisa de Shane, ¿verdad?
1: ¿Qué onda, mi hermano?
0: ¿Quién habla? Bueno...
1: el Carlos.
0: ¿Qué pasó, Charlie? ¿Cómo estás?
1: Todo bien.
0: Qué bueno, hermano. ¿Cómo andas en clases de pajarología?
1: Como tu programa, bien empinado.
0: Este pájaro que te va a echar raro, carnal. ¿Sabes por qué, güey?
1: ¿Por qué?
0: ¿Cuál es el pájaro educado, amable?
1: No, quién sé.
0: Es el que se para para que te sientes. Pero ahora dime, ¿cuál es el pájaro bipolar?
1: No, tampoco.
0: Es el que se para para que te sientes, pero luego te escupe. Bipolar.
1: Oye, primero, ¿cuál enigma tienes ahí chido?
0: Primero es chido y luego es malo. ¿Qué? ¿Cómo?
1: ¿Cuál enigma tienes ahí?
0: Ah, pues nuevo? De lo nuevo tengo el enigma de la canícula.
1: A ver.
0: Es cuando... conocerte un poco
1: más. Oye, un saludito para el monstruo.
0: Órale, ya estás para el monstruo, a las dos al aire. Buenas tardes. Bueno, ¿quién habla? Bueno.
2: ¿Qué rollo, mi hermano?
0: Saludos al monstruo. ¿Quién eres? ¿Cómo te llamas?
2: La Reforma.
0: ¿Cómo?
2: Es el Mickey de la Reforma.
0: ¿Eres el Mickey? ¿Qué pasó, Mickey? ¿Cómo estás?
2: Aquí andamos escuchante.
0: Qué bueno, Mickey. ¿Cómo andas en clases de pajarología, Mickey?
2: Te traigo uno para aportar.
0: Échale.
2: Germán, ¿tú sabes cuál es el pájaro sacristán?
0: ¿Cuál es, güey?
2: Sí, sabes que es un sacristán, ¿verdad?
0: Sí, cómo no, vamos a ver, que le ayuda al padre.
2: El pájaro sacristán es el que te toca la campana.
0: Está bien. Este pájaro que te voy a echar tú, mi querido hermano, es raro. ¿Cuál es el pájaro agricultor?
2: El pájaro agricultor, que te los cosecha. ¿Sí o
0: no?
2: La cosecha.
0: No, el pájaro, no, te estás confundiendo. El pájaro agricultor, sí, es el que te sembró el surco. Tú te estás confundiendo con el pájaro que sembró en tu propiedad. El pájaro que siembra en tu propiedad es el pájaro que me cosechó en tu rancho. ¿Cómo es? Un enigma, una enigmilla, mijo.
2: Una enigmilla para la bandilla.
0: ¿Cuál quieres, güey?
2: Mira, traes ahorita el de la... el gusano costestoso, marrano,
0: asqueroso. Maldito perro, gusano abusivo, barrenador. ¿Cuál quieres?
2: Ese Memo.
0: El enigma del desdichado, malvado, desgraciado y perro gusano barrenador es...
2: está grabada, gracias.
0: Dale, güey. No, están bien locos, la verdad. 93.3, están bien loquillos. Bastante loquillos.

Yo Sabela. Ahí cantando como Joan Sebastián, parece, ¿no? Vamos a continuar, hombre. Un saludito para toda la raza allá por Avenida Hacienda El Palmar 403. Saludos, chavos, en la colonia Hacienda El Palmar, en Santa Catarina. La racita es del Pollo Sónico. Qué rico, apoderándose del poniente de la ciudad. La raza del Pollo Sónico. Qué rico, saludos.

Los teléfonos siguen sonando en el loco mundo de Germán Pluma. Saludos para toda la raza que anda trabajando en friega por toda la ciudad. Toda la raza que anda chambeando, la racita de Andamio Celeste. Saludos, chavos, métanse a su face. Andamio Celeste es Monterrey. Andan chambeando por toda la área metropolitana. Saludos, chavos, dándole servicio ahí a la

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6: Vamos a continuar. Sábado 29 de agosto, Arena Monterrey, Los Tres Amigos, concierto de Los Tres Amigos. Giancarlo Centeno, Alex Manga, Nelson Velázquez, compre sus boletos porque son los últimos ya. Después no diga que no le dije. Anda ahí de que, ay, no sé qué. Bueno, hola. Bueno, aquí en la 2 tengo un clientacho. Qué buen puntacho. ¿Quién habla? Bueno.
7: Échale, compadre.
6: ¿Cómo te llamas?
7: El Toño.
6: ¿De dónde hablas, Toñito?
7: Aquí, manejando rumbo a la casa.
6: ¿Dónde vas?
7: Aquí, para Santa.
6: Ah, está bueno. ¿En qué trabajas, Toño?
7: En el Uber.
6: Ah, está bueno.
7: Ya terminando
6: qué,
7: el día.
6: Qué bueno, hermano. ¿Cómo andas en clases de pajarología, brother?
7: Bien empinado.
6: Este pájaro que te voy a echar es muy extraño, carnal. ¿Sabes por qué, güey?
7: ¿Por qué?
6: El pájaro es muy raro, muy extraño, brother. ¿Sabes por qué, güey?
7: ¿Por qué?
6: Este pájaro hace cuenta que cambia de precio de un día para otro. ¿Cuál es?
7: Ah, la madre, no.
6: Es el pájaro que hoy vale un cincuentón y mañana vale un sesentón.
7: échame un enigma, aquí viene mi suegra y mi esposa.
6: Oh, espérate, güey, ¿cómo que tu suegra? ¿Cómo se llaman ellas? Mándale saludos, güey.
7: Aquí se manda la señora Alma y mi esposa Victoria.
6: Señora Almita, ¿cómo está usted? ¿Cómo está, Almita? Ay, le da vergüenza el tiro ritiarto. Y Victoria.
7: Pero échales el enigma para que se asusten.
6: Victoria es tu mujer. ¿Cómo está, Victoria?
7: Victoria.
6: Bueno, me están igual. Oye, ¿qué onda, carnal? ¿Qué rollo? Pero antes dime, ¿cuál enigma quieres?
7: Queremos el enigma de el de Robertita.
6: Está fuerte, no importa. No quiero broncas, ¿eh?
7: No te vas a meter en broncas, no hay pedo.
6: No te vaya a madrear tu suegra de repente. Ándele,
7: güey.
6: En el mero hocico. ¿Quieres el enigma de Robertita Franco?
7: Échalo.
6: Es.
8: Vamos más ya aquí, hoy soy toda para ti.
6: ¿Qué te pareció?
7: No, echa otro más fuerte.
6: ¿Qué te pareció el enigma de la canícula?
7: Ándale.
6: Es.
8: Con una superestrella. Yo le digo.
6: ¿Cómo ves, mijo?
7: No, ya vienen espantadas.
6: A mí se me hace que este güey va solo, se me hace que está imaginando, ni es cierto, ¿no? No soy en nada de suegra ni de esposa.
7: Sí viene.
6: Oye, pues están desmayadas o atrás amordazadas o qué, güey, no. O sea, se oye que ni respiran siquiera, güey. Bueno, ya, 93.3.

0: hasta mi mundo. Un saludo para toda la gente en la colonia Ancira, hombre. También allá en Apodaca, muchas gracias. Aquí por la calle Hidalgo, entre Rayón y Aldama, en el centro de Monterrey, a toda la racita ahí de Visa Consulting. Saludos, chavos. 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Saludos, chavos. 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Gracias, chavos. 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Gracias. 93.3 Caldito de Res. Saludos para toda la gente allá en San Pedro Garza García. Gracias. ¿Qué tenemos? ¿Un corte? Corte y volvemos.
1: 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El gobierno de Monterrey, a través de la Secretaría de Seguridad, conmemoró el sexto aniversario de la Academia Municipal de Policía con una ceremonia cívica en la que participaron cadetes, instructores y mandos de la corporación. La ceremonia realizada en las instalaciones del Centro de Formación Policial estuvo encabezada por el comisario Eduardo Sánchez Quirós, quien destacó la importancia de la preparación de quienes han elegido la carrera policial como un proyecto de vida y servicio a la comunidad. La Academia de Policía de Monterrey fue inaugurada un 10 de agosto del año 2020 durante la administración del alcalde Adrián de la Garza. 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
3: Evita discusiones. Mantente sereno aunque te provoquen. Sé razonable, tolerante y comprensivo. Y coopera con prontitud y entusiasmo.
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0: Vamos a continuar en el loco mundo de Germán Pluma de Verdad. Gracias por compartir mi mundo. Saludos de Monterrey, Nuevo León, para toda nuestra República Mexicana, de costa a costa, de frontera a frontera, Centro, Sudamérica, Estados Unidos, Canadá, a través de las plataformas digitales del bendito streaming. Le damos al aire. Bueno, hola, buenas tardes. ¿Quién habla? Bueno.
1: Contéstame, imbécil.
0: El único que está hablando con un imbécil eres tú, fíjate, para que sepas, para que te enteres. ¿Cómo te
1: buenas
0: llamas?
1: Buenas tardes, buenas noches.
0: ¿Cómo te llamas?
1: Tony.
0: Tony, ¿cómo estás, Tony? ¿A qué te dedicas, Tony?
1: Aquí ando navegando nomás.
0: Ah, está bueno. ¿Qué güey? ¿Qué onda? ¿Cómo andas en clase?
1: Quiero un pinche, pájaro, porque es un pájaro grande.
0: Este pájaro que te voy a echar es un pájaro muy raro, carnal.
1: Ay, cabrón.
0: Pájaro muy raro. Bájale al radio, ¿no, Pulserín, por favor?
1: Bájale el pulsera.
0: Bájale al radio tú, Pulserín. ¿Quién le está subiendo? ¿Quién le está subiendo? ¿Quién le está subiendo?
1: No.
0: ¿Quién le está subiendo al radio?
1: Ya le bajé.
0: Eres tú, ¿verdad, Pulseras?
1: Loco.
0: ¿Eh? ¿Cómo se llama el conductor? ¿Cómo se llama el conductor?
1: Se llama Jesús.
0: ¡Jesús! ¡Jesús!
1: No, viene
2: mudo
1: el güey.
0: ¡Jesús! Ya no le subas al radio, güey. Oye, puños, este pájaro que te voy a echar es raro, carnal.
1: A ver.
0: Pájaro muy extraño, brother. ¿Cuál es el pájaro prehispánico?
1: A ver.
0: Este pájaro es prehispánico, a la bestia. ¿Cuál es el pájaro prehispánico, no?
1: ¿Cuál no? Pues quién sabe.
0: El pájaro prehispánico es el pájaro Moctezuma. Ese no te lo sabías, mijo.
1: No.
0: Ya que
1: este
0: no,
1: es un pinche enigma.
0: Un enigma, bueno, ya estás. ¿Cuál enigma quieres?
1: ¿Cuál tienes ahorita?
0: ¿Qué te parecería el enigma de la canícula?
1: Ay, hijo de tu madre.
0: El enigma de la canícula es... ¿qué tal, eh? ¿Aguantas otro ya no, brother?
1: Sí, sí.
0: ¿Qué te parecería el enigma de... el enigma de la diarrea explosiva?
1: A ver.
0: El enigma de la diarrea explosiva es
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0: ¿Cómo ves, güey? ¿Qué te parecieron los enigmas,
1: no, también mamalones, oye.
0: Te mando un beso, papito.
1: Órale,
0: eso mucho, mire, gracias. Somos la universidad de los medios de comunicación. Somos un medio de comunicación de contenido. Un medio
4: está
0: de
4: bueno, hombre.
0: Qué le bueno. ¿Quién te ha dado al aire? Buenas tardes, hola.
5: Hola, ¿qué tal? ¿Qué tal?
6: ¿Cómo están?
0: Cada rato lo voy a poner. ¿Quién habla? Bueno, ¿cómo te llamas?
5: Marco, hijo.
0: Marco, ¿cómo estás, Marquito?
5: Muy bien, muy bien. Aquí
6: ¿cómo
5: en
6: están?
5: El trafiquito.
0: Es que a Mercy le gusta mucho este efecto.
6: ¿Cómo están?
0: El chulo lo ponía cada rato. Ay, chulo, no, hombre, qué mugrero. Oye, hermano, ¿qué onda contigo, hermano? ¿Cómo andas en clases de pajarología?
5: Pues viene empinadillo.
0: Este pájaro que te voy a echar es un pájaro muy extraño, carnal. ¿Cuál es el pájaro que ayuda a los niños a cruzar la calle?
5: ¿Cuál es?
0: Es el pájaro que te atravesó el chiquito. ¿Qué ole, papá? Ahí te va otro pájaro. ¿Cuál es el pájaro que sabe que con dos cervezas te pones bien borracho?
5: Ah, caray, ¿cuál es ese?
0: Es el pájaro que te dice pa' lo que chupas.
5: Para lo que chupas.
0: Para lo que chupas. ¿Cuál enigma quieres?
5: Échame el más viral que traigas ahorita.
0: Pues de lo fuerte es el enigma de la canícula.
5: Pues a ver, échamelo.
0: Es cuando... ¿Cómo es?
5: Está malón.
0: ¿Aguantas otro ya no?
5: Échamelo.
0: ¿Qué te parecería saber el enigma de la diarrea explosiva?
5: Dale, échamelo.
0: ¿Cómo ves?
5: Está perrón.
0: Te hago descuento. Ah, verdad, mis queridos chavacanos. Un saludo para toda la gente que me está preguntando que si tenemos boletos para los tres amigos. No, sí tenemos. Métanse al Face de la banda 93.3, dale like, ahí está el post. Menciona a tu acompañante y muy pendiente porque ahí checa la mecánica, ahí está todo. Ahí, la 3 al aire, buenas tardes, ¿quién habla? Bueno, en el Face de la banda 93.3, el oficial. ¿Quién habla? Ey, bueno, esta cosa. ¿Quién habla? Buenas tardes, bueno.
5: Échame un enigma.
0: ¿Cómo te llamas? ¿Cómo te llamas?
5: Valerio.
0: Valerio, ¿a qué te dedicas, Valerio?
5: No, ahí un mendigo oficinista.
0: No te preocupes, compadre. Tú trabajas y eso es lo bueno. Honradamente te ganas tu dinerito. Eres grande, eres grande. Oye, hermano, ¿cómo andas en clases de pajarología?
5: Ando un poco empinadillo, hermano.
0: ¿Cuál es el pájaro que te roba el dinero, pero no te roba billetes, te roba pura morralla? ¿Cuál es?
5: Caray.
0: ¿No?
5: El...
0: ¿Sí o no? No, no. Es el pájaro, yeah. Es el pájaro que te deja todo desquintado.
5: Hasta la madre.
0: Todo desquintado. ¿Cuál enigma quieres, papito?
5: A ver, échame el de la, el famosísimo de la diarrea explosiva.
0: El enigma de la diarrea explosiva es cuando... Una noche de amor. ¿Qué te pareció? ¿Aguantas otro?
5: Mi novia quiere escuchar uno.
0: ¿A poco vas con tu novia? A ver, ¿cómo se llama tu
5: aquí,
0: novia?
5: Aquí, de regreso.
0: Mándame un saludo, grosero. ¿Cómo se llama tu novia?
5: Se llama Raquel.
0: ¿Cómo está Raquelita?
5: Anda conmigo.
0: Raquel, ¿cómo está Raquel?
2: Excelente, aquí en tráfico.
0: Qué bueno, Raquelita. Yo sé que una dama no se le pregunta la edad, pero cuando es tan joven como usted, sí se vale. ¿Qué edad tiene, Raquel?
2: 28.
0: No, hombre, Raquelita, bien jovencita. Qué bárbaro, qué bárbaro.
2: Claro.
0: Oiga, ¿y cómo se llama? ¿Y su viejo? ¿Cuántos años tiene su viejo?
2: Ah, ese es el viejo viejillo.
0: ¿Cuántos tiene?
2: Pregúntele a él, a ver si quiere decir su edad.
0: Ay, ay, ¿cuántos años tienes tú? ¿Cuántos años
5: 32.
0: Tienes? 32. Ah, estás chavo, güey, tan chavo los dos. Oye, ¿qué onda? ¿Qué rollo? ¿Cuál enigma quieres, Raquel?
2: El más viral que tengas ahorita.
0: Tengo enigmas muy virales, pero están muy fuertes, mi vida, no importa.
2: Claro, yo lo aguanto.
0: Oye, mi amor. Mi amor.
5: Vale.
0: Sí, te digo a ti. Oye, Raquelita.
2: ¿Qué pasó? Raquel, ¿qué pasó?
0: ¿Quieres el enigma? ¿Qué te parece el enigma de la canícula?
2: Ándale, me parece perfecto.
5: Está bueno.
0: No, ¿no vas a llorar, Raquel?
2: Claro que no.
0: El enigma de la canícula es cuando... ¿Cómo ves, Raquel?
5: ¡Oh, la la!
2: ¡Muy buena, muy buena!
0: ¿Aguantas otro, Raquel, o ya no?
2: Claro, échate otra.
0: ¿Qué te parecería el enigma de la diarrea explosiva?
5: Ah, otro.
0: El enigma de la diarrea explosiva, ¿sí o no ese?
5: El de Robertita.
0: Pues le estoy preguntando que cuál, güey. El enigma de Robertita Franco.
5: Ese.
0: Es cuando...
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5: Hijo es.
0: ¿Cómo ves?
5: Alay.
0: Oye, Raquelita.
2: ¿Qué pasó?
0: Estaría bien ese enigma, así como una fantasía, ¿verdad? Bueno, estaría bien, ¿verdad que sí? ¿Verdad que sí?
5: Apenas.
0: O sea, pues qué, pues, al cabo mundo ahí te quedas, pues hay que probar de todo, mijo. ¿Verdad, Raquelita?
2: Experimentar.
0: ¿Verdad que sí, Raquelita? Un tribilín, ¿verdad, Raquelita? Un tribilincillo, ¿verdad, Raquelita? ¿Qué tiene, verdad, Raquelita? ¿O no?
2: Pues qué tiene, claro.
0: Dile a este güey, ¿cómo se llama tu marido? ¿Cómo se llama tu viejo?
2: Eduardo.
0: Dile a Lalo, ¿qué onda? Dile, Raquel, ¿qué onda ahorita? ¿Qué onda, Lalito? ¿Qué onda,
2: güey? Ahorita mismo.
0: Un tribilincillo con el Germán y todo. Dile el güey, ¿qué tiene su madre? ¿Ah? Es cabo mundo, ahí te quedas, ¿verdad, Raquel?
2: Claro.
0: ¿Un tribilín o qué? ¿Eh? Hijos de la... No, hombre, mal lo estoy calando. La uno al aire, buenas tardes, hola. Buenas tardes. Nadie, ¿quién está en la dos? Buenas tardes, hola.
4: Hola.
0: ¿Quién habla?
4: Hola, Germán.
0: ¿Quién eres?
4: Carlos.
0: ¿Qué te dedicas, Carlos? ¿Qué haces?
4: Evaluador.
0: ¿Qué?
4: Evaluador de siniestros, carros chocados.
0: ¿Para alguna compañía trabajas?
4: Sí, para varias.
0: ¿Para cuál trabajas? Ah, ¿para varias?
4: Sí, en un taller.
0: Ah, un taller. O sea, que tú andas aquí y andas allá, en los choques y todo ese rollo.
4: No, estoy en un taller.
0: Ah, en un taller.
4: Los de Martínez Abarca.
0: Ahí trabajas, en Martínez Abarca. ¿Y dónde queda ese taller, hermano?
4: En Avenida Revolución, enfrente del Casino Revolución.
0: Ah, cómo no, sí, creo que sí lo he visto. Déjame dar un solito, ¿verdad? Sea por Río Mississippi, esquina Coloma de la Paz, en Balcones del Río, en Escobedo. Saludos a todos los tablajeros ahí de la bonita carnicería. Unos cortecitos, qué ricos. Saludos ahí en Escobedo. Oye, papito, ¿y qué onda contigo, Mirtos? ¿Cómo te va con eso de la evaluación? ¿Bien?
4: No, todo bien.
0: Qué bueno, hermano. ¿Cómo andas en clases de pajarología?
4: Pues ando más o menos, mijo.
0: A ver, este pájaro que te voy a echar es raro, carnal. Este pájaro es muy raro, carnal. Un pájaro muy extraño. ¿Tú sabes cuál es el pájaro católico?
4: ¿Al que me azota?
0: No seas güey. ¿Cómo el que tiene que...? Yo pensé que, hombre, güey.
7: Me echó puñetas.
0: Hacen pulseras, güey. ¿Sabes cuál es el pájaro católico?
4: ¿Cuál?
0: El sumo pontífice.
4: Ay, güey.
0: ¿Qué onda? ¿Otro pájaro?
4: Le traigo un pájaro.
0: Échale.
4: ¿Cuál es el pájaro setentero?
0: ¿Cuál es el pájaro setentero?
4: El que le gusta el toto.
0: El toto. Está bien.
4: Está bien.
0: Oye, Carlito, muy bien.
4: Un enigma.
0: Oye, papito.
4: ¿Qué onda?
0: ¿Cuál enigma te gustaría escuchar?
4: El de la diarrea explosiva.
0: Ay, güey, anda bien fuerte ese al tiro, güey, porque dicen que si te da esa madre, no, hombre, no date cuenta que, no, hombre, te churreteas en el camino, güey, y se te sale todo la yopli, güey.
4: ¿Luego se estornuda?
0: No, cállate la boca, es muy peligroso eso al tiro, güey, porque anda bien fuerte la diarrea. No, respeta, ¿eh? O sea, ricos, pobres, morritas, bonitas, y les da... Ay, ya, en serio, güey, al tiro, güey, tiro con eso.
4: Échale.
0: El enigma de la diarrea explosiva. Mira, hoy, mira, hoy. ¿Quién es? A ver, ¿quién es?
4: No, quién sabe.
0: Oye, güey, pues no. A ver, déjala más. A ver, hoy. Hoy, pon atención. ¿Quién es?
4: No, es que no es de mi época.
0: Hijo, a ver, te lo mereces.
7: Muchas puñetas.
0: Pues no acabas de mencionar ahorita el grupo Toto, baboso.
4: Ah, sí, pero...
0: Estás, pero si requete... No, hombre, bien, no. Este es Toto, hold the line, güey. Entonces, ¿cómo sabes de ese grupo si no eres de esa época? A ver, ¿cómo sabes entonces?
4: Don José Tentero.
0: No, me lárgate de aquí, estás inmenso. Aquí están las joyas de Don José Tentero. Así comenzamos musicalmente. Hold the line, las joyas del ruco de la música disco.

aparecen las joyas del grupo de la música disco. 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Saludos, chavos. Hermosa Devani Castillo, saludos, 93.3. Las joyas del ruco de la música disco.

las joyas del ruco de la música disco bailando con un egipcio. Bengals 93.3, caldito de res. Una más, una más. Ajá, órale. Qué buena rola, ¿eh? De las joyas de Don José Tentero, el ruco de la música disco nos presenta Kiss. Kiss. El grupo Kiss. Ah, ¿verdad? 93.3. Nacim para Marte.

las joyas de don José Tentero, el ruco de la música y discos. Saludos a la raza por la avenida Alfonso Reyes, pasando Ruiz Cortines, frente a la Coca-Cola. Ahí están bien inspirados, escuchando al ruco de la música y disco, echando patita ahí en el hotel Plaza Regina, en la colonia Regina, ahí frente a la Coca-Cola. Saludos, chavos. Ah, qué rico, inclimaditos y todo. Qué delicia, qué envidia. Tenemos un corte comercial, solo para toda la gente que va circulando por el tráfico pesadito, ¿eh? Bastante pesadito y gachito de la avenida Leones. Vamos a un corte y ahorita regresamos. 93.3.

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5: ¿Qué onda? ¿Qué rollo? Vamos a continuar, mis queridos chavacanos. En este show cómico, mágico, musical, hombre, los invitamos a que nos sigan a través de nuestras plataformas digitales, Facebook, Instagram, YouTube, TikTok, y también nos pueden escuchar a través del iOS y el Android. Pueden escucharnos en cualquier parte del mundo. Ya si quieren ustedes, pueden seguirme a mí a través en Instagram. En Instagram estoy como Germán Pluma 45. Próximamente voy a subir las bromas de Germán Pluma más virales. Voy a subirlas a mi Instagram. Así es que prepárense, las más virales, para que las escuchen ahí con calidad mamalona, porque de repente hay unas que suben al YouTube pero están muy chafas. Yo las voy a subir con calidad, como si se las estuviera diciendo al oído, por una módica cantidad. Nada, no es cierto, no creo nada. Los alguien lados al aire. Buenas tardes, hola. Bueno, ¿quién habla? Bueno, en mi Instagram, Germán Pluma 45. ¿Quién habla? Bueno.
6: Buenas tardes.
5: ¿Quién eres?
6: El licenciado italiano.
5: Licenciado italiano, a ver, tú eres Sevino Sobretti. Oye, ¿dónde estás, güey?
6: Bien, bien, compañero.
5: ¿Dónde andas?
6: En el tráfico.
5: Válgame Dios. ¿En dónde, mero?
6: Avenida Azteca.
5: Hijo de tu pipín, repipín, chamaco.
6: ¿Está el hospital?
5: No, cállate la boca. Oye, hermano, ¿cómo andas en tus redes? ¿En clases de pajarología?
6: Más o menos.
5: ¿Cuál es el pájaro que se roba la novia del gallo y luego te marca por teléfono para ofrecértela? ¿Sí o no?
6: No.
5: Este pájaro se roba a la novia del gallo y luego te marca por teléfono y te la ofrece. Es el pájaro que te dice, ¿quieres polla? Pero fíjate cómo te dice la intención y la voz. Te dice, ¿quieres polla?
6: Ay, cuacua.
5: ¿Quieres polla? Oye, hermano, ¿qué rollo? ¿Cuál enigma quieres? ¿Otro pájaro?
6: El enigma de la canícula.
5: El enigma de la canícula es cuando...
7: No te conozco, pero me estoy muriendo.
6: échame otro.
5: El enigma de Robertita Franco.
6: Sí.
5: Es cuando... Dele,
6: muy bueno.
5: Bastante bueno, mijo. Te mando un beso, mijo. La 1 al aire. Buenas tardes. Vamos a atender otro clientacho. Qué buen puntacho. ¿Quién habla? Bueno, hola.
8: Buenas tardes.
5: Buenas las tenga. ¿Quién habla?
8: Héctor.
5: Héctor, ¿a qué te dedicas, Héctorito? ¿Qué haces? Cuéntame.
8: Soy Uber.
5: Ah, qué bueno. ¿Qué rollo, hermano? ¿Cómo andas en clases de pajarología?
8: Ando como tu programa.
5: Empinadón. ¿Cuál es el pájaro que te ofrece? ¿Sí me escuchas? ¿Cuál es el pájaro que te ofrece una vaca echada?
8: No, ni idea.
5: A propósito de eso, déjame mandar un saludo para toda la racita ahí de qué carnes que nos escuchan ahí, están haciéndose presentes acá en la Indepe, carnal, ahí en Michoacán, y 2 de abril, son los nuevos reyes ahí, la raza de qué carnes. Hombre, los domingos tienen una barbacoa, unos chicharrones, cállate la boca, se me antojó, güey, qué rico, aquí en la Indepe. Oye, hermano, qué rollo, saludo para toda la gente también en la colonia Azteca, en Ciudad Guadalupe. Oye, papito, qué onda, a ver, ¿en qué nos quedamos? A ver, recuérdame, ¿en qué nos quedamos?
8: El pájaro.
5: ¿Cuál pájaro?
8: Ah, ya se me olvidó.
5: ¡Pinga tu madre! A buen árbol me arrimo contigo, güey. Estás 100 pulseras y yo también, güey. Este pájaro que te voy a echar es extraño, carnal. Pájaro raro, muy raro. ¿Sabes cuál es? Este pájaro es extraño. Pájaro muy extraño. Demasiado. De los pájaros más raros que yo he conocido en mis investigaciones pajarológicas. Este,
8: ¿cuál es?
5: Te lo voy a cambiar porque a mí también ya se me olvidó, güey. ¿Cuál es el pájaro que conoce muy bien? ¿Me escuchas?
8: Sí.
5: Este pájaro conoce muy bien a la mamá de Topollillo, pero conoce mejor al papá de Topollillo. ¿Cuál es? ¿No?
8: No.
5: Es el pájaro que conoce a Tupeyoyo. ¿Cómo ves, muchango?
8: A ver, bueno,
5: pájaro,
8: bueno.
5: ¿Cuál pájaro te sabes? A ver, dime.
8: No, ninguno. Pues estoy no, muy. Es que voy con mi esposa y quiero oír el enigma de Robertita.
5: Está fuerte. ¿Cómo se llama tu señora? Manda saludos, grosero. ¿Cómo se llama?
8: Se llama Lizeth.
5: ¿Cómo está, Lizeth? Lizeth, ¿cómo está, Lizeth?
9: Bien.
5: Qué bueno, Lizeth. Oiga, que usted quiere un enigma, son puras mentiras de este sonso.
9: Puras mentiras.
5: Ya ves, güey, eres mentiroso, perro. Oiga, no, Lizeth. Lizeth.
9: Mande.
5: Yo le recomendaría un enigma suave para comenzar. ¿Qué le parecería el enigma de la canícula? Está fuerte, sí. Pero no importa, si ¿sí lo quiere?
9: No, mejor dígale el de Robertita, luego no va a poder.
5: Franco, ándele. Pero el enigma de Robertita, Franco, ¿lo quieren con tanga de un día o tanga de dos días? ¿Cómo
8: de
5: lo
8: dos
5: quieren?
8: Días.
5: Dos días. Cállate, menso, ahorita con media hora, güey, tienes. Vamos a hacer un trato, mira, te doy una de la Robertita y tú más una de la Lizeth. Ah, no es cierto, no creo nada. Es cierto. ¿Quieren el enigma de Robertita Franco? ¡Lizeth! ¡Lizeth, aliviánate, mujer! ¡Lizeth! ¿Lo
9: sí,
5: quieres?
9: De Robertita.
5: ¿Lo quieres? ¿Lo quieres?
9: Sí, el de Robertita.
5: ¿Lo quieres? Pídemelo, pídemelo. Dime, dámelo, Germán, dámelo. Dime, dime. Dímelo, Lizeth. Dímelo, dame.
9: El enigma, perro.
5: Ándale, así me gusta. Oféndeme, dime, perro, maldito y infeliz. Esto es lo que querías, perro. Toma, toma, ándale. ¿Quieren el enigma de Robertita Franco?
8: Échalo.
5: Es cuando. ¿Qué le pareció, Lizeth?
8: Está fuerte, está fuerte.
5: ¡Lizeth!
9: No, muy bueno.
5: Estaba dormida. Bueno, les voy a echar, ¿qué les parece el enigma de la canícula?
8: Échale, échale.
5: Es cuando. Manda un beso, mijo. A ti, a la Lizeth. Dame dormida, Lizeth, hombre. Oye, vamos a la sección titulada Espacio Chirihuillo. Con esto que se llama Por ti, con la apuesta 93.3. Espacio Chirihuillo 93.3.

banda Onda Chiriguilla 93.3. Saludos a la raza ahí en San Pedro, todo San Pedro. Sintonizando 93.3 allá por la avenida Vasconcelos entre Santa Bárbara y Doblado, el taller Embajador Mafre. El taller Embajador Mafre apoderándose de San Pedro. Garza García, hombre. Saludos, chavos. Están chambeando, ¿eh? Saludos al ingeniero Raúl Sandoval y todos los muchachones ahí en San Pedro. Garza García, 93.3, la Universidad de los Medios de Comunicación. Y vámonos. Aquí están los caminantes con ese, ¿cómo se llama esa canción? Solo los tontos, pero los muy, muy tontos. 93.3.

0: A continuar, hombre, en la sección titulada Onda Chirihuilla 93.3 y honor a los temerarios, tu infame engaño. Órale, gracias. Esta es la Universidad de los Medios de Comunicación en la sección titulada Onda Chirihuilla.
1: Chiquito.

0: rola pues de las clásicas, Los Temerarios, que ya no trabajan en México, pero por ahí me llegó el chisme que andan trabajando en Estados Unidos y que no tienen visa de trabajo. No es cierto. Un saludo para Raza allá por la avenida Eloy Cavazos, adelantito del fraccionamiento Galerías de Camino Real. Ahí la 13 de mayo, racita ahí de tacos de carne asada, el borrado, que el otro día nos mandaron unos de carne asada, unos boneless, las hamburguesas, qué rico, Y como ya llegas ahí y te venden cheve, pues imagínate tu chevecita, tus taquitos de carne asada, tu hamburguesa, qué rico. Ahí en la colonia 13 de mayo, frente a la GAS, Ciudad Guadalupe, todo Ciudad Guadalupe, territorio de Germán Pluma, 93.3, Ciudad Guadalupe, pesquería, todo el oriente, ¿verdad? Juárez, Cadereyta. No sé. Corte y volvemos.
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0: ¿Qué onda? ¿Unos Lalo o qué? Merci. 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
0: Qué rollo. Un saludo para toda la gente que va circulando ahorita por toda la ciudad, la gente está trabajando, los que nos escuchan en todo el estado de Nuevo León, en cada uno de nuestros... ¿Cuántos municipios tenemos en el estado de Nuevo León? 50 y tantos, ¿no? Son muchos municipios. Saludos, gracias, de costa a costa, de frontera a frontera en toda la República Mexicana. Un saludo, Centro, Sudamérica, Estados Unidos, Canadá, a través de las plataformas digitales. Un saludo para la raza por la calle Génova, en Valle de San Francisco, cruz con la avenida Monterrey, la racita ahí de Tapicería Magueyes. Ah, cómo están chambeando y reparando sillones a domicilio, sillones hundidos, resortes, todo ese rollo. Métanse ahí a su Face, Tapicería Magueyes. Saludos, chavos, allá en Escobedo, Nuevo León. Chambea toda la gente trabajadora en restaurantes, en oficinas, en

0: Acá por Miguel Alemán, Jamatán,
1: no, me cállate la boca, hombre, esa calle, cállate la boca. No, y lo que falta todavía, lo que falta.
0: Sí, no me vienen cacerados aquí, hombre.
1: Paciencia, mucha paciencia. Oye, hermano, ¿cómo andas en clases de pajarología?
0: No, pues no, compadre, a ver, échame uno.
1: Este pájaro es raro. ¿Cuál es el pájaro que tú le dices, él te dice, si llamas a la casa, déjame el recado con la jefa?
0: Chingado, a ver, échalo.
1: Este pájaro es raro. Si él te dice, no, hombre, güey, si marcas a la casa y no estoy, déjame el recado con la jefa. ¿Sabes cuál es ese pájaro?
0: No, a ver.
1: Es el pájaro que te dice, mamá me lo apunta. Sí, así dice, mamá me lo apunta. Así dice, ¿cómo es? ¿Eh? ¿Qué te parecen los pájaros, mijo?
0: Están chidos los pájaros.
1: ¿Qué otro, echan? otro. ¿Quieres otro? Ya no.
0: A ver, échale más.
1: Este pájaro que te voy a echar es raro. ¿Cuál es el pájaro? Este pájaro es conocido como el pájaro insepulto. ¿Sabes qué es un insepulto?
0: No, a ver, a ver.
1: Un insepulto es una persona o un ser vivo que no recibió cristiana sepultura.
0: Ajá.
1: Porque ahora hasta los perritos los entierran, ¿verdad? Hay mucha empatía con las mascotas. Hay gente que tiene una mascotita y la entierra, le pone una crucecita y todo. Qué bonito, ¿verdad?
0: Pues sí.
1: ¿Sabes cuál es el pájaro? ¿Por qué el pájaro lo dejaron insepulto?
0: No, ahorita me
1: lo dejaron insepulto al pájaro para que su alma pene. Que su alma pene.
0: Oye,
1: en la noche, te asusta. Soy el pajarito. Te asusta. ¿Cuál enigma quieres?
0: A ver, ¿qué mi compadre? ¿Cuál tiene, compadre? El de Robertita. Mi compadre quiere conocer el enigma de Robertita.
1: El pájaro te asusta. A veces me pongo yo a verme desde afuera y digo, qué estupideces digo, ¿eh? Cada pendejada que digo. Lo que es el hambre, ¿verdad? Lo que tengo que hacer por hambre. Oye, hermano, ¿cuál enigma quieres?
0: El de Robertita, échamelo ese tú.
1: ¡Franco! Padre. Pero lo quieren con tanga de un día o tanga de dos días.
0: Tanga de dos días, compadre.
1: Cállate la boca, Sonso. Ahorita con media hora con eso tienes, güey. Cállate. El enigma de mi amiga Roberta Franco es. ¿Aguantas otro ya no?
0: Échale el del. ¿Cómo se llama el de la canícula?
1: Oye, qué calor es, ¿verdad?
0: No, está bochornoso.
1: Bastante bochornoso. ¿Qué te parecería el enigma de la canícula? Es cuando.
2: Estoy con mis amigas de reojo mirándote.
1: ¿Cómo ves? ¿Cómo ves?
0: Oye, de una vez el otro, Germán, el que traes, el otro, el más nuevo que traes.
1: Tengo el enigma de la diarrea explosiva.
0: Ándale, esa de la diarrea explosiva.
1: Pero vamos a darle un poco de variedad para que no suene así muy soso y así. Te lo puedo dar en tres versiones. Versión María Julia, versión Payaso Globito o versión Don Robert. ¿Cómo lo quieres?
0: Échale el de...
1: ¿Qué versión?
0: Payaso Globito, compadre.
3: ¡Qué pacho! Estábamos en aquellos años en el Canal 12, mi compadre Lazarito y un servidor. ¡Qué pacho! Déjame les platico. Un día me contrataron ahí en San Pedro, de esas señoras ricachonas copetudas, para hacer un show infantil. Y ahí va el Globito y que me arranco cantando. A Pepa le apesta, a Pepa le apesta. Pancha le dijo, y que me corren, compadrito, que me sacan. Me pagaron, pero me dijeron, sáquese de aquí. Y yo les dije, ¿qué pacho? El enigma, ¿de cuál dijiste?
0: El de la diarrea explosiva, Germán.
3: El enigma de la diarrea explosiva. Así como estilo Globito, compadrito. ¡Qué pacho! El estilo de Globito en la diarrea explosiva es cuando.
0: Pero me estoy muriendo. ¿No te escuchó, Germán?
1: Ah, Chihuahua, esta porquería de teléfono. ¿Ya me oyes? El enigma de la diarrea explosiva. ¿Qué te pareció, mijo?
0: Ya está, Germán. Gracias, Germán.
1: Un besito. La una al aire. Buenas tardes. ¿Quién habla en la uno? Bueno, hola.
0: Bueno.
1: Oye, está cañón hablar como el payaso Globito. Se va el aire. ¿Cómo le hará, güey, Globito para grabar todo el rato? Fíjate, un show de una hora que se siente Globito todo el rato hablando así, porque no habla así, güey. O sea, él lo habla normal. Pero imagínate, Globito, una hora hablando. ¡Qué pacho!
3: ¿Hago bien o hago mal, compadrita? Ya está el atolaje.
1: Una hora, güey. Ya me cansé, güey. ¿Cómo te llamas tú, pulseras?
4: ¿Qué onda?
1: Mismo
4: Kevin.
1: ¿Cómo estás, Kevin?
4: Todo bien. ¿Tú?
1: Qué bueno, onda, carnal. No, pues nada, hermano. Aquí nada más como pastoreando un rooster. ¿Qué rollo, hermano? ¿Qué onda? ¿Qué? ¿Un enigma? ¿Un pájaro? ¿Qué?

0: Me gustas, déjame mandar un saludo al recién que por la calle Arteaga 20 de noviembre, aquí en el Hotel Plaza 2020, echando patita. Vamos, ¿o qué? ¿Me llevas? Vamos, aquí por la Plaza Santa Isabel. ¿Me llevas? ¿Vamos o qué?
1: Sí, ¿o qué?
0: ¿Vamos o qué? ¿Eh? Jugamos, jugamos espadazos, pues, ¿qué tiene? Pasa nada. Saludo a las niñas de la REM aquí en Madero y Carvajal y de la Cueva, que voy a jalar con ellas, voy a presentar a la China de Monterrey el 15 de agosto. Vamos, o eres cabra, aquí en la REM. ¿Vamos o qué, güey?
1: Vamos,
0: okay. Eres bien jotillo, tú, ¿verdad? No quieres, ¿verdad, jotillo? Vete ahí, güey. Ahí vas con la vieja, ¿verdad? Vas con tu vieja.
1: Hombre.
0: Vas solo.
1: Voy por ella apenas.
0: Eres bien mandilón, güey. Saludos para la gente allá en la colonia Casablanca. Saludos. Oye, mandan un saludo, Germán. Soy el Junior, aquí de la colonia Azteca, en Ciudad Guadalupe. Ah, cómo no. Ahí por la avenida Juárez y Lázaro Cárdenas. Saluditos a la raza allá del casino Aries. Ahí enclimaditos, jugando las maquinitas. Qué rico. Allá por Riberas del Río, la raza del casino Aries. Ahora sí, papacito. ¿Qué rollo? Voy contigo. ¿Cuál enigma quieres? ¿O quieres pájaro? ¿Qué te aviento primero?
2: Minga, tomaste, güey. Bien mandilón el güey. O sea, le acabó el saldo miserable de 20 pesos. En otra información, mis queridos carnales, sábado 29 de agosto, el concierto de los tres amigos, Giancarlo Centeno, Nelson Velázquez, Alex Manga, en la Arena Monterrey. Concierto 360, la 3 al aire. Buenas tardes, ¿quién habla? Bueno, hola, buenas tardes. ¿Quién habla? ¿Cómo te llamas? Hola.
3: Santiago.
2: Chago, ¿cómo estás, Chaguito?
3: Bien, bien, ¿y tú?
2: Así se llama uno de mis nietecitos hermosos como tú, se llama Santiago. ¿Qué pasó, papi? ¿Cómo estás?
3: Un enigma.
2: Órale, güey, ¿a qué te dedicas?
3: Soy carnicero.
2: Ah, ¿en serio? ¿Eres tablajero?
3: Ándale.
2: Tablajero, así les llaman los carniceros, ¿no?
3: ¿Te acuerdas?
2: ¿Qué dices?
3: ¿Te acuerdas que la vez pasada te marcamos?
2: Ay, sí, seguramente me voy a acordar, pulseras. Pues, ¿cómo acordar, güey?
3: No, que la chinga.
2: Pues estás bien menso, pues, ¿cómo voy a acordar, güey? No, hombre, te pasa. Ahora sí.
3: No, ¿te acuerdas que te marcamos y que te contestó Adrián?
2: Ajá, ¿y luego? Te güey, ¿cómo acordar, güey? ¿Cómo te llamas, dices?
3: ¿Qué?
2: ¿Cómo te llamas?
3: Santiago.
2: ¿Santiago?
4: Me hice puñetas.
2: Pues, ¿cómo voy a acordar, burro? Menso. ¿Cuál enigma quieres? ¿Cuál enigma quieres?
3: Quiero el de la red explosiva.
2: El enigma de la red explosiva es cuando mira. ¿Contás? Ay, no, ya me desesperó. Quinta la uno, buenas tardes. Bueno, nadie, la dos, quinta la dos, bueno. Bueno,
5: buenas tardes.
2: ¿Quién habla?
5: Orlando.
2: Tan bonito nombre, Santiago, y tan pulseras, ¿verdad? ¿Sí lo viste?
5: Sí, está puñetas.
2: Cállate, sonso, me asusté. Oye, chica, tu madre. Oye, ¿cuál enigma quieres?
5: ¿Eh?
2: ¿Cuál enigma quieres?
5: El de la diarrea explosiva.
2: Qué menso.
6: Cállate, baboso.
2: El enigma de la diarrea explosiva es. ¿Qué te pareció, güey?
5: Está bueno.
2: Ahora te voy a echar. Oye, el enigma de. ¿Qué pasó? Dime. ¿Qué onda? ¿Qué onda?
5: Oye, ¿qué? Yo siempre quería hablar, pero el que quería escuchar era el de la Robertita Franco.
2: El enigma de Robertita Franco. ¿Qué te pareció, güey, eh?
5: Toma malón, ¿eh?
2: No, a ti también te dedico a esto, mira.
4: Me echo puñetas.
2: Ligárate. No te creas, es puro show. Te mando un beso.
5: Igual,
2: gracias.
6: Gracias. Bueno, hombre.
2: Gracias, hasta aquí, la Universidad de los Medios de Comunicación, gracias. Mercy DJ se queda en la producción de audio, uno de los productores más destacados de medios de comunicación, sin duda alguna. Mercy DJ, mis queridos chavacanos, haciendo tiempo porque ya llegó, no, ya está aquí. El güerito Henry Barra, chiste, mi Henry, chiste. No, chiste, de un avestruche. Un saludo para la gente allá en Santa Catarina que está escuchando 93.3, a la raza de Tacos Pipe. Con salsazo norteño, unos 10 pipe bañados con salsazo, qué rico. A lo mejor unos 20 pipe bañados con salsazo. Chiste, mi gente.
6: Si comes carne, pollo, frijoles y queso, está bien, ¿verdad?
2: A ver, si como carne, frijoles, pollo, queso y pollo, pues claro que está rico, está
6: claro.
2: Todo.
6: Y si lo pones en una hoja de plátano, ¿está mal?
2: Está mal. Don Henry. Ay, don Henry. Gracias, se queda el güerito Henry Barra. Hasta aquí el show de los 400 millones.
7: 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En Escobedo, el municipio informó que durante la jornada de reforestación recién celebrada, fueron plantados en el Parque Lineal Las Torres 200 árboles nativos de la región en un evento donde participaron autoridades municipales, ciudadanos y grupos de voluntarios. El encargado del despacho, José Antonio Quiroga, participó en la jornada y señaló que, además de plantar los árboles, es necesario dar seguimiento a su cuidado para garantizar su crecimiento. El funcionario informó que en la actual administración municipal se han plantado alrededor de 26,000 árboles en varias colonias y avenidas, y la meta establecida es alcanzar los 30,000 ejemplares. 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
9: La jornada de la Leagues Cup de este miércoles, mañana será 5:30 de la tarde, dos encuentros, Inter Miami ante León, el otro 5:30 también Orlando City ante el Atlético San Luis, Rayados Nashville a las 6:10 minutos, a las 8 Toluca Dallas, 8:25 San Diego Puebla, 2 a las 8:30 Los Ángeles Querétaro y Seattle Saunders ante las Chivas, que ya están eliminados.
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0: Vale, señores, señores, buenas noches. Aquí la radio que manda, la banda 93, ¿están listos para llevarles el agasajo de las consentidas de la radio que manda? Ya sabes, las consentidas de la radio que manda al 811-690-8933. Me mandas tu nota de voz para ponerte tu rolita el día de hoy. Muchas gracias, mi querido Cañanga Ñangas, el tilingolingo que se va, mi querido Germán Pluma, se quedan conmigo de aquí hasta las 10 de la noche con las consentidas y el momento genruco por la radio que manda. Así es que ya sabes, mándame tu nota de voz, 811-690-8933, porque si no hay epale, pale, pale, no hay rolita, mi querido Mercy. Si no hay epale, pale, no hay rolititita. Ay, mero. Sale pues, mijo. Oiga, mandita, ya saben, estamos en vivo, así es que tú me puedes mandar tu nota de voz. Te vamos a poner tu rolota, así es que ya sabes. Pero sin el epale, no hay nada. A mis amigos, hay taxistas, Uber y demás que andan trabajando. Saluditos desde la radio que manda. A ver.
1: Buenas noches, mi güerito.
0: ¿Qué pacho?
1: Consentidas, a ver si me puedes poner la de y ya después de Grupo Costumbre.
0: Ándale.
1: Si no hay pale pale, no hay rolita.
0: Va.
1: Bendiciones, mi güero.
0: Gracias, carnalito, y comenzamos las consentidas de la radio que manda, banda 93.3, señoras, señores, épale, ya estamos, ándale, para todos mis consentidos en la radio que manda, súbele, es banda 93.3.

Y épale, ya después, costumbre en la radio que manda. Ya te la sándwich. Vámonos, ¿a cambio de qué? Arnulfo Junior, mándame tu nota de voz, tu WhatsApp y te pongo tu rola en las consentidas.

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4: Oh, hey, hey, somos la radio que manda, la banda 93.3. Ahí está el señor Mercy, que está todo lo que da, mi querido Mercy, que ni mano le han puesto el día de hoy. Mandita, buenas noches, banda. Así que aquí andamos, sí, andamos al 100. Así es que mándame tu nota de voz al 811-690-8933. A ver qué dice la raza. Línea 1, línea 2, eres a la banda de don Mercy. Saludamos a la racita, buenas noches.
5: Sí, buenas noches.
4: ¿Quién es?
5: Soy Beto Chávez.
4: Beto Chávez, ¿cómo estás, Beto? Buenas noches, mi Beto.
5: Bien, gracias a Dios.
4: Gracias a Dios que andas bien. ¿Qué onda, carnalito? Dígame, mi Beto Chávez.
5: De saludos, si me puedo complacer.
4: A ver, ¿no
5: la
4: te
5: canción de primer amor, empezando.
4: Ah, pesado mi primer amor.
5: Sí.
4: Ok, ya está, mi Beto. ¿La quiere dedicar para alguien, mi Beto de Oro?
5: Sí, hasta a mi mamá, Leticia
4: Cabajal. Ok, ¿a tu mamá? ¿De dónde me llamas?
5: Desde Monterrey, Nuevo León.
4: ¿De Monterrey? ¿Alguna colonia?
5: Buenos Aires.
4: ¿De la Buenos Aires? Te llamas Beto Chávez, de la Buenos Aires, y mi primer amor, ¿la quieres para tu mami esta canción?
5: Sí, por mi voz
4: es Calacur. Ok, ya está, mi rey. Sale pues, pero ya te sabes el épale, épale, épale.
5: Sí, épale, épale, épale.
4: Porque si no hay épale, épale, no hay
5: rolita. Si no hay épale, épale,
4: no hay rolita. Eso, sale, Beto.
5: Y también saludos a Parque del Agua. Saludos a Moni.
4: Parque del Agua.
5: El Pollo, de José Rodríguez.
4: Ok.
5: Irene Evelyn.
4: Ok.
5: Y la pequeña Lulu está en el Parque Fundidora.
4: Órale, en el Parque Fundidora. Un abrazo, Beto. Saludos y buenas noches.
5: Saludos.
4: Gracias, mi rey. Venga, épale, épale. Aquí está mi primer amor. Saluditos para el Beto Chávez. Es Banda 93. Este es el grupo pesado en la que manda.

quedó la etapa migajera con los rojos, señoras, señores. ¡Épale! Carlos y José Junior, y me di permiso. ¡Ey, banda, la que manda, señoras, señores! Si no hay épale, épale, no hay rola, mijo. Venga, súbele la que manda.

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4: ¡Claro! Somos la radio que manda, la banda 93.3, la radio que manda, mijos. En este martes, 11 de agosto, martes 11 de agosto, mi querido Mercy Boy, a toda esa banda que anda trabajando por ahí, trabajando en los Ubers, en los Didis, a todos mis amigos taqueros, a toda la raza que anda por ahí chambeando. ¡Ánimo, racita! Venga, pale, bandita. 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La banda te invita, que participes ahí en redes sociales. Ánimo, bandita, ya sabes. Si no hay epale, no hay rola, mijo. Venga, vamos a ver. En martes también, ¿por qué no? En martes echamos un brincolín, un brinco loco aquí en el Lovely Hotel, ¿eh? ¿Qué tal? Un palobli loco. Aquí en Doctor Cos, entre Reforma y Colón, ahí está el Lovely Hotel, ahí para que le caigan en este martes bonito, martes pechocho. Así es que saludos a mis amigos aquí de Lovely Hotel. Cáiganle, vámonos, mijos.
5: Pale, mi Henry.
4: ¿Qué pasó, mijo?
5: ¿Me puedes complacer, por favor, con la canción de El Tímido de Roberto Pulido y los Clásicos?
4: ¿Cómo no?
5: Aquí para escucharla de camino a la casa. Y épale, porque si no hay épale, no hay rolita.
4: ¡Ánimo! Aquí está El Tímido Roberto Pulido, señores. ¡Épale! Venga, banda la que manda. Banda 93.3, la radio que manda. Don Mercy, Henry Barra, es El Tímido Roberto Pulido en las consentidas de Banda 93.3, consentidas de la que manda. Si no hay épale, no hay rolita. Y dice...

Pulido con Roberto Pulido, señoras y señores. Buenas noches en la radio que manda. Estás en las consentidas de Banda 93.3. Mándame tu rola, mándame tu nota de voz. Te pongo tu rola, te pongo tu rolita aquí en la radio que manda. Banda 93.3, si no hay epale, pale, pues ya sabes que no hay rolita. Vámonos, cachorros de Juan Villarreal, ¿y qué puedo hacer? Epale, pale, pale, en la banda.

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0: ¡Claro, mijos! Aquí estamos en la radio que manda en la banda 93.3. ¡Épale, pale, pale! 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A las 9, puro momento ruco, mijo. ¡Venga! A ver.
1: Güerito, buenas noches. Estamos escuchando otra vez acá. Como ¿dónde? Todos los días desde Saltillo, Coahuila.
0: Muy bien, compadre.
1: Acá en Nuevo Mirasierra, por favor. Okay. Ahí sí puedes poner en las consentidas la de El Duelo, la de Adicto, por favor. Okay. Épale, épale, porque sin épale no hay rolita. Gracias, Berito.
0: Gracias, mi rey. Venga, buenas noches. Bandita, aquí está El Duelo en banda 93.3, la radio que manda. Así es que ya sabes, ¿quieres una rolita? Es más, una para el momento ruco de una vez. Mándame tu nota de voz al 811-690-8933. Te pongo tu rola consentida y tu momento ruco.

se llama Hay Amor, Amor con los de Son de Vainilla. ¿Quién manda 93.3? Mándame tu nota de voz para el momento ruco que ya viene, ya aquí es en la esquina.

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1: Henry, buenas noches, compadre.
2: Buenas noches.
1: Henry, ponme las mañanitas, Henry. Hoy cumplo mis 30 primaveras.
2: Ándale.
1: Alejandro González, Henry.
2: Órale. Ta, ta, ta, ta, ta.
1: Y ahí, la de... La llamada de la firma, Henry. Sí, épale, épale, si no hay épale, no hay roleta.
2: ¡Sobres! Aquí está la llamada de la firma en Banda 93.3, la radio que manda. Venga, buenas noches, mijos. Ya viene el momento ruco, ya viene el momento ruco para ti, tu rolita. Al 811-690-8933.

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1: El PRI estatal realizó el registro de aspirantes para renovar su consejo político, órgano que participará en decisiones relacionadas con la selección y postulación de candidaturas rumbo al 2027.
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1: Con un sueldo de 60 mil pesos mensuales, Araceli Hernández Perea, exdirectora de compras de aduanas en el sexenio de AMLO, creó una empresa en Estados Unidos con su pareja Enrique Arcos Romero y compraron una mansión de 15 millones de pesos en San Antonio, Texas. 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

0: Buenas noches, Dantito, buenas noches. En la radio que manda para llevarles ya el momento Henruco, el momento ruco de la que manda, banda 93.3. Ya sabes, mándame tu nota de voz, te pongo tu rolita aquí en la banda 93.3. Pale.
1: Me puedes poner una de Luis Miguel.
0: Claro.
1: Recuerdos desencadenados.
0: Ok.
1: Yépale, por fin, no hay rolita. Buenas noches, gracias.
0: Sale, buenas noches. Bienvenidos al momento ruco.

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1: Épale, épale, échame la de Vicente Fernández, un buen tipo mi viejo. Épale, épale, y si no hay épale, no hay rolito.
2: ¡Órale! Es la banda 93.3, venga.

0: momento, Genruco.
1: Huevito, fiu, fiu.
2: ¿Qué pasó, mijo?
1: A ver si me puedes poner Hay Amores de Amores con Sergio Facchelli. Y épale, épale, porque si no hay épale, pues no hay rolita.
2: Bien.
1: Saludos, güerito.
2: Gracias, mijo. Gracias, gracias. Épale, épale.

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5: ¡Qué bueno! Oigan, banda, la que manda. Mándame tu nota de voz, palé.
6: Buenas noches. Mándame. Dígame. La de inspector y qué.
5: Ok.
6: Y si no hay, palé, no hay rolita.
5: Sobres. Hoy nomás.

0: me puedes poner una de Panda, Narcisista por excelencia. Y si, épale, épale, si no hay épale, no hay rolita.
1: ¡Vamos! ¡Ey, venga! Es la banda 93, es el momento ruco.

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1: ¡Yule!
2: La canción de Mariposa Traicionera de Maná.
1: Ok.
2: Y épale, épale, porque sin épale no hay rolita. Y saludos para el profe.
1: Órale, al profe, saludos. Épale, épale, épale. Buenas noches. Es el momento ruco, 9:23.

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3: El gorro. Una rolita a Tommy Henry.
4: Ok.
3: Se llama Marea Alta con Blondie. Blondie.
4: ¡Ánimo! ¡Hey! Aquí está Blondie en Banda 93.3, momento ruco internacional. ¡Epale, epale, epale!

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1: Buenas noches.
2: Gracias, saludos y para todos los que escuchan la radio, que tengan una excelente noche. Saludos para Carlos de San Bernabé.
1: Hasta San Bernabé, aquí está Alejandro Fernández en Banda 93.3.

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1: ¿Qué tal, Henry? Muy buenas noches. A ver si me puedes complacer con la canción del árbol y yo. Para okay. toda la gente allá en Monterrey del taller de aluminios, la dinastía Serna, ya que nosotros andamos vacacionando acá en La Paz, Baja California, en Los Cabos, acá de este lado, disfrutando de las vacaciones, bendito Dios.
2: Excelente.
1: Con los víctimas y las tóxicas.
2: Vámonos, sale aquí en la banda 93.3. Mi árbol y yo, es la banda 93.3, momento ruco.

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4: Buenas noches. ¿Qué huele? Buenas noches.
5: Ponme la de Carta de Néstor, rey de los terrícolas.
4: Ok.
5: Saluditos acá a todos los de Santa y épale, épale, épale, porque si no hay épale, no hay rolita.

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1: Henry, por favor, ahí.
2: ¿Qué huele, mijo?
1: No llorar de Palito Ortega.
2: Ok.
1: Y epale, no hay rolita.
2: Ahí está tu momento, Ruco. Y manda 93.3. Epale.
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1: Ahí sí puedes poner en el momento ruco la de morí de tranzas. Okay. Y épale, porque si no hay épale, no hay rolita.
2: Sobre, Nico, aquí está en la banda 93, este es tu momento ruco.

0: chule.
1: Henry, buenas noches.
0: Buenas noches.
1: Puedes complacer con la de Isla Bonita de Madonna.
0: Ok.
1: Y épale, porque sin épale no hay rolita.

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1: Henry, buenas noches desde las tortas de Nacosari. Saludos para Poncho, Vicente, Laura, Javi. ¿Me podrías poner la canción de Sleepwalk de Santo y Johnny? ¿Cómo no? Santo y Johnny en banda 93.3. Epale, pale, pale, pale, pale, pale. Si no hay epale, no hay rolita. La raza de las tortas de Nacosari. Saluditos, muchachos, que están escuchando la radio que manda. Buenas noches. Ánimo, mijo. Epale, pale, pale. Momento Ruco.

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Son las 11 con 29 minutos. 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
0: 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Son las 11:40.

0: ¿Recuerdas cuando tu perro corría como loco detrás de una pelota? Saltaba el sillón de un brinco y te recibía en la puerta con una energía que parecía no tener fin. Un día te das cuenta de que ya no corre tan rápido, que le cuesta trabajo subir las escaleras, que duerme más y come menos. Tu lomito está envejeciendo y así como él te acompañó toda la vida, ahora te toca a ti acompañarlo a él. Lo primero que hay que saber es que la vejez no es una enfermedad. Es un estado fisiológico natural que atraviesan todos los seres vivos, incluidos nuestros compañeros de cuatro patas. Pero ojo, no a todos los perros les llega la vejez al mismo tiempo. Los de raza grande, como un pastor alemán o un labrador, se consideran adultos mayores a partir de los 6 o 7 años, porque celularmente se desgastan más rápido. En cambio, los de raza pequeña, como un chihuahua o un poodle, pueden no entrar en esta etapa sino después de los 10 años. Cuando tu perro envejece, los cambios no solo son de comportamiento, su cuerpo también se deteriora. Si no se cuida adecuadamente, puede desarrollar sarcopenia, que es la pérdida progresiva de masa muscular. Esto le provoca dolores crónicos, debilidad en las patas y dificultad para levantarse o mantenerse de pie. Y el problema va más allá de las piernas. El músculo no solo sirve para caminar, también produce sustancias llamadas mioquinas, que ayudan al metabolismo y facilitan la comunicación entre el cerebro y el hígado. Cuando el músculo se pierde, todo el organismo se resiente. Además, pueden aparecer padecimientos como insuficiencia renal crónica, artritis y hasta algo parecido a la demencia senil humana, que los veterinarios llaman síndrome de disfunción cognitiva canina. Sí, los perritos también pueden olvidar dónde está su plato o desorientarse en su propia casa. Ahora, la buena noticia. Hay mucho que puedes hacer para mejorar su calidad de vida. Llévalo al veterinario al menos cada 6 meses y pide que le hagan estudios de sangre, porque el diagnóstico temprano es clave para que cualquier tratamiento sea eficaz. Mantén al día su vacunación y desparasitación. Cambia sus croquetas por unas formuladas especialmente para perros maduros, con menos proteína. Límpiales los oídos y báñalo una vez al mes. Déjale juguetes para que se entretenga y mantenga la mente activa. Y sobre todo, no lo obligues a hacer cosas que ya se le dificultan. Tenle más paciencia. Sácalo a pasear periódicamente, pero a su ritmo. Y dale el cariño que siempre mereció. Tu perro te acompañó en tus peores días sin pedir explicaciones. Ahora que le toca a él caminar más lento, es tu turno de ajustar el paso. Estos bellos seres han sido nuestros compañeros durante mucho tiempo y merecen que aumentemos los cuidados en su comida, en su ejercicio, en sus visitas al médico y en cómo los tratamos. Porque un lomito viejito no necesita que le devuelvas la juventud, necesita que lo cuides con la misma lealtad que siempre te dio. Con información del doctor Marco Antonio de Paz Campos, director del Hospital de Pequeñas Especies de la FES Cuautitlán de la UNAM. Un guión de Leonardo Santiago con información del portal Ciencia UNAM. Les saluda Mónica Genis.
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1: 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Son las 3:12.

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0: 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Son las 3:56.

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0: 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Son las 4:03.

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0: 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Son las 4:11.

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2: Son las 4
0: con 18 minutos.

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Son las 4:24.

0: Señora, ¿nos vamos?
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Son las 4:40.

Son las 4 con 48 minutos. 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

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Son las 5:02.

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Son las 5:35.

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1: Son las 5
0: con 41 minutos.

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Son las 5:54.

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1: Una empleada doméstica fue engañada por teléfono y entregó más de $1,000,000 en joyería y efectivo en el sector Olinalá en San Pedro. También se llevaron una caja fuerte que contenía escrituras de la residencia y de otras propiedades.
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1: Diputados del PAN demandaron a la Secretaría Anticorrupción y Buen Gobierno inhabilitar a la exdirectora de compras de Aduanas de México, Araceli Hernández, por conocerse que cuenta con empresas y una residencia en San Antonio, Texas.
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2: El equipo de Tigres no puede ganar por sus propios errores. Fallaron demasiado. Juan Francisco Bruneta falló por lo menos dos ya hechas, más una de Diego Lainez. ¿Será acaso que el argentino tenía ya la cabeza en otro lado? Porque podría salir de Tigres e ir a Arabia Saudita con mucha lana de por medio.
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0: ¿Sabes qué están leyendo algunos jóvenes cuando se encierran horas con el celular? No siempre son memes o videos graciosos. En ciertos rincones de internet existe un mundo donde el odio hacia las mujeres se disfraza de fraternidad masculina, donde la frustración se convierte en resentimiento organizado y donde los discursos de odio en línea ya han cruzado la pantalla para convertirse en violencia real. Ese mundo tiene nombre. Se llama Manósfera. La Manósfera es un ecosistema de foros, redes sociales y blogs donde se promueven la misoginia, el antifeminismo y una masculinidad que se siente amenazada. Dentro de ella habitan los llamados incels, que significa célibes involuntarios, hombres que se describen como incapaces de tener pareja y que culpan a las mujeres de su situación. Entre ellos, manejan un lenguaje propio. Llaman Chad al hombre exitoso con las mujeres. Stacy a la mujer atractiva que consideran inalcanzable. Y se llaman entre sí Broncels, hermanos incels. Puede sonar a jerga inofensiva, pero no lo es. En 2018, un hombre influido por esta ideología atropelló a varias personas en Toronto, Canadá, dejando 10 víctimas mortales. En algunos de estos espacios, no solo se comparte frustración, se alienta abiertamente a la violencia. ¿Pero por qué ocurre esto? Los especialistas del Programa Universitario de Estudios sobre Democracia, Justicia y Sociedad de la UNAM identifican 3 factores. Primero, la frustración captada por los algoritmos. Las plataformas digitales detectan la dificultad de estos jóvenes para establecer vínculos afectivos y les ofrecen contenido cada vez más radical. Segundo, el mandato patriarcal, la creencia de que el hombre merece el cuerpo de la mujer y que si no hay conquista, surge el deseo de destrucción. Y tercero, el antifeminismo digital, una reacción organizada para frenar el avance de los derechos de las mujeres. Lamentablemente, el discurso de odio ha cobrado vidas en México. La tragedia en el Colegio de Ciencias y Humanidades, Plantel Sur, y la pérdida de 2 profesoras en Michoacán son llamadas de atención sobre cómo las ideologías misóginas promovidas en redes sociales se materializan en agresiones letales. La solución no puede ser solo policial. Se necesita desactivar el mandato patriarcal desde la raíz. Crear espacios de escucha colectiva para que los jóvenes transiten su dolor y su frustración sin recurrir a la agresión. Atender la salud mental de quienes están en riesgo de radicalización. Y de construir el mito de la conquista masculina. Enseñando a gestionar el rechazo sin convertirlo en odio. La Manósfera no es un problema lejano ni ajeno. Está en el celular de nuestros hijos, alumnos, vecinos. Pregunta, escucha, observa. Porque como advierte la ONU, las narrativas de estos espacios ya no se limitan a nichos de internet. Están influyendo en la forma de pensar, de votar y de tratar a los demás. El silencio no es neutralidad, es complicidad. Con información de la doctora Rosaura Martínez Ruiz, de la Facultad de Filosofía y Letras de la UNAM. Un guión de Leonardo Santiago, con información del portal Ciencia UNAM. Les saluda Mónica Genis.
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10: ¿Entonces qué haces aquí?
11: ¿Vivir?
10: ¿Estás enfermo?
11: Pero no se contagia, ¿verdad? Entonces, no. O sea, bueno, señores y señores, ¿hoy qué día es?
12: Estoy loco.
11: Estoy como loco.
12: Aquí estamos
11: hoy. Es a 12 de agosto, ya que rápido.
12: 12 de agosto. Ah, hoy es el eclipse, ¿verdad? El eclipse que obviamente no lo veremos.
11: No.
12: Solamente en Europa.
10: Y colonias de dinero, colonias de aquí de Monterrey.
11: Y por televisión, ¿verdad? Colonias los que tienen tele.
12: Colonias viejas de dinero, o sea, la del Valle, la Linda Vista.
11: El Obispado.
12: Cumbres.
10: De dinero, dijeron.
11: ¿Por eso el Obispado?
10: El Obispado no tiene dinero.
11: Ah, no. Hay gente bien pobre.
10: Tienen puros negocios.
11: Ajá. Bueno, hoy es 12 de agosto.
10: ¿Vive gente bien qué?
11: Bien qué, bien vieja.
12: Día Internacional de la Juventud, felicítenme.
10: ¡Felicidades, joven!
12: El jovenazo.
10: A la ver.
11: Cállate.
10: Berta, dije Berta.
12: Oye, también es Día Mundial del Disco de Vinilo.
11: Del vinilo, claro, como el Chapulín Colorado, ¿no? Que tiene sus antenas de vinil.
12: Disco de vinilo, conocido también como disco de surcos, de los microsurcos.
11: Hay raza que te... Es que de repente son las modas, ¿no? Porque luego medio volvió el vinilo un poco y algunos...
12: ¿De 33 antros, qué? Era de 33 revoluciones.
11: Y de 45, ¿no?
12: Sí, es de los grandes.
11: Y también es el Día Mundial del Elefante. Cada 12 de agosto se celebra el Día Mundial del Elefante. Un elefante se conoce.
10: Felicítenme, perros.
12: Felicidades, polla.
10: Gracias.
12: Había una caricatura que se llamaba El Elefagente Secreto.
10: No me acuerdo. El Agente Secreto.
11: No, pero había una.
12: Una caricatura, Elefagente Secreto.
13: Cuidado.
12: Y había uno que se llamaba Orton, ¿verdad? El Elefante Orton en el mundo de los quién.
11: De los que no me acuerdo, amigo.
12: Un paquidermo, ¿eh? Un paquidermo, este mamífero placentario, ¿eh? Del orden de los... ¿Cómo le decíamos en la escuela? Los proboscídeos. Los proboscídeos.
10: Los proboscídeos.
12: Que antiguamente se clasificaban en como mamíferos de piel gruesa.
10: Chuy.
11: Y un día como hoy, 12 de agosto, pero de 1911, nace Cantinflas.
10: Ah, sí, Mario Moreno.
11: Mario Fortino Alfonso Moreno Reyes.
12: También es Día Mundial del Hijo del Medio. Si usted tiene más de 3, 4 hijos.
11: ¿En el medio?
12: El Hijo del Medio.
10: Oye, que si llegaste con Marilyn ayer.
11: No.
10: Dice que nada más fuiste a almorzar y no nos llevaste.
11: No seas mentiroso, Marilyn, nomás pasé.
12: Que te retacaste 8 tacos.
10: Que te retacaste 8 tacos y 2 cocas.
11: Después de que me sacaron la sangre, no, hombre.
12: ¿Cómo para recuperarte?
11: No. Es como es de mentirosa.
10: Vámonos con música y regresamos, señoras y señores. 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Saludos.

0: Claro que sí, amigos de provincia, amigos de la región citrícola. Un saludo para nuestros amigos de Los Toros.
1: Saludos para Don Cande, allá hasta General Terán.
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1: Inodoro Galicia al aire, señoras y señores, esta mañana, Casán Contreras.
2: Marcos Bain La Polla.
1: ¡Sí, señor!
2: Ramiro Galaxia y Toño en la producción.
3: Claro que sí, amigos, claro. Bueno, en la jornada de ayer, Tigres quedó eliminado, hombre.
4: Oye, sí, hombre.
2: Oye, ¿qué pasó con Nahuel?
4: Que se chifló, ya no supe ese güey, ¿o qué?
3: Perdió la cabeza, Nahuel, nuevamente Nahuel se sale de control. Y
4: portero es chiflado,
2: güey. Es lo que está pasando con Tigres, como no tiene cabeza.
4: Soplas.
2: No tiene
3: ya
2: entrenador.
3: Sin equipo, delanteros.
4: Es el única estrella que le queda a Tigres, por eso me chiflo, por eso hago lo que quiera. Viejo payaso.
3: Sin técnicos, sin delanteros, y bueno, pues está desmoronando Tigres. Esperemos que en el otro torneo de la Liga MX,
4: viejo payaso,
3: logre levantar, uh-huh, ¿verdad? Y bueno, pues con lo que tenemos, ¿verdad? Y
2: si es no, lo que
3: pues,
2: hay.
3: Ahí es para que aprovechen los demás, ¿eh? Pero son rachas, así le pasa a muchos equipos.
4: Chivas. Rachas no son los que te sobran.
3: Rachas.
2: No, son bachas.
3: Son bachas.
2: Ah, bachas.
3: Tigres.
4: Saca la racha.
3: Cruz Azul tuvo una racha muy buena. América también, pues no llegó hasta.
4: Racha no es lo que hay atrás de tu estufa, Ramiro.
3: Si no, es cucarracha.
2: Cucarracha.
3: Pero ayer el héroe y villano, pues fue.
4: Nahuel.
3: El Búfalo.
4: El Búfalo Aguirre.
2: El Búfalo.
3: Que metió el gol y falló un penal, ¿verdad?
2: Penal.
3: ¿Sabes por qué le dicen Búfalo Aguirre?
4: ¿Por qué? Por peludo.
3: Porque se apellida Aguirre. Si se apellida Galicia, sería el Búfalo Aguirre.
2: Tienes toda la suerte. Pero bueno, lleva 98 días sin ganar el equipo de Tigres. 98 largos días sin ganar.
4: No, pero ganaron en penales.
2: Ah, eso no es ganar. Se empató. Oficialmente se empató.
3: Sí, oficialmente.
4: Pero ganaron en penales, ¿no?
3: Penales ganaron, sí, pero puntos. No, ganaron puntos.
2: O sea, los penales no cuentan en el oficio al término del partido.
4: Ok.
2: O sea, nada más para decidir.
4: O sea, los 90 minutos no ha ganado.
2: No ha ganado.
4: Ok. Ay, no me lo digo. Qué triste, compadre.
3: Casi 100 días sin ganar.
4: Esta tristeza, compadre, hace que se me antojen unos ricos y deliciosos tacos de ahí de Tacos y Banquete Ramírez.
2: No me digas.
4: Pero demasiado, la verdad. De esos vatos que ya ves que cumples años y andas buscando qué hacer o qué llevar a tu fiesta para que coma la gente.
2: Ajá.
4: Bueno, esos vatos te llevan tacos de trompo y de bistec, pero deliciosos.
2: O sea, yo no pongo nada.
3: Pero
2: no
3: pone nada. Sabroso,
4: hasta
3: Ramiro.
4: Frijolitos llevan, güey.
3: Así te dicen, güey. Pero sabroso, Ramiro.
2: Y luego, ¿qué tal
4: frijoles,
2: después?
4: Salsita y todo, ¿verdad?
2: Después
4: tacos
2: de los
4: y banquete
2: tacos,
4: Ramírez.
2: Te avientas un esquimal ahí de la Tropicana en la colonia San Jorge.
4: No, yo después de los tacos ando
2: en hielo. Una nieve, una paleta de agua, aguas frescas, ahí en la colonia
4: San
2: Jorge.
4: ¿Aguas frescas?
2: Juan José Hinojosa, ahí está Rodolfo y toda la raza de la Tropical.
4: Agárrate, Rodo, porque van a ser 1,200.
2: Mera.
4: Te voy a pedir.
2: ¿A poco sí?
4: Sí, güey.
2: En la mera colonia San Jorge, 1,200 paletas ahí en la Tropical.
4: Lo voy a pedir.
3: Prepárate.
2: Prepárate.
4: ¿Por qué crees que va a ir Ramiro a jalar conmigo?
2: Prepárate con la factura, Rodo. También, compadre.
3: Me va a pagar con gelatinas.
4: No, vas a vender gelatinas.
3: Llévelas pálidas.

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2: Esperar que la vida te trate bien por ser buena persona es como esperar que un toro no te ataque porque eres vegetariano.
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6: Es el protegido. Señoras y señores, estamos de regreso. Esta maraña.
7: Salud para las manas de la Corona Progreso que están ahí con los de vapor de parte del toro. A las manas.
6: Al
7: Rorris, uh-huh. O algo así dice.
8: El Rorris.
9: Estábamos hablando del el sentido común, ¿verdad? Sí,
6: exactamente.
9: De que hay personas que no utilizan el sentido común.
6: ¿Qué es el sentido común?
9: Adelante, Ramiro.
6: El sentido común es la capacidad de tomar decisiones lógicas y prudentes usando el buen, ajá, juicio y la experiencia cotidiana, incluso sin tener conocimiento especializado. Es saber qué hacer o qué no hacer en una situación normal para evitar problemas o actuar de forma razonable.
9: Correcto.
6: Por ejemplo, mirar a ambos lados antes de cruzar la calle.
9: Ese es un sentido común que el ser humano tiene que tener. Hay personas que no lo utilizan.
7: Es como el hombre araña, el instinto, ¿verdad? Que siente el instinto de que hay peligro, va a pasar algo. Tú usas el instinto, sí, el sentido común, por ejemplo, en la casa. Sí. O sea, estás cocinando, no vas a agarrar la sartén directo del fuego. O sea,
9: te vas a quemar.
7: Te vas a quemar. O
6: sea, suponiendo, estás en tu casa, anuncian lluvia para la tarde.
9: ¿Cuál es tu sentido común ahí, polla?
6: Pero, pues no se ve sol, ¿verdad? Usa el sentido común. Agarra un paraguas por si acaso.
9: Un impermeable, por si acaso.
6: Ese es el sentido común.
9: Y hay personas que no
6: lo tienen.
9: O sea, por ejemplo, si ves que están trapeando, pues, y andas descalzo, te puedes resbalar.
6: Manejar mientras se ves el celular. Vas manejando y vas viendo el celular. Ajá. Usa el sentido común porque puedes chocar.
9: No lo saques el celular. Hasta que te pares o...
6: Como Ramiro, que mete el celular al microondas para que se cargue más rápido.
9: Sí. ¿Por qué lo metes al microondas?
7: Lo envuelvo en aluminio.
9: ¿Cuántos minutos lo pongo de cocción?
7: ¿Como las palomitas? ¿Tres minutos?
9: Y ya se carga ya, en su totalidad.
7: Sale caliente, pero bien cargadito.
9: Saliéndole humito, pero bien cargadito.
6: Sí, el sentido común. Porque hay personas de gente que no tiene el sentido común. ¿Usted conoce alguna? Uh-huh. A ver, uh-huh. Por ejemplo, buscar los lentes mientras los traes puestos. Sí. Gente que no tiene el sentido.
9: Bueno, ahí también.
6: No usar tu sentido
7: obviamente,
6: común.
7: Obviamente, pues, los niños pues no van aprendiendo
9: a usar.
7: Pero una persona adulta no vas a ir corriendo con unas tijeras, ¿verdad? Vas a andar corriendo y en chanclas o descalzo porque te puedes tropezar y te puedes
9: encajar. O con algo de vidrio, una botella, no vas a andar corriendo con una botella.
6: Exactamente.
9: Puede pasar que te caigas.
6: Te caigas y te des en la madre.
9: Y los vidrios, imagínate el cortadero y qué vas a tener.
6: Exactamente.
9: Entonces, díganos.
6: Exactamente. Y hay problemas con el WhatsApp.
9: Del sentido, sí.
7: Tenemos problemas.
6: Tenemos problemas. No, yo así no trabajo, sí, compadre.
7: Yo me retiro.
9: Cerramos esto y nos vamos.
6: No cargan los WhatsApp. No sé si el internet. Yo me desconecté del celular porque estaba fallando.
7: Yo me lavo las manos y ahí se arreglan ustedes.
6: Como Pancho Pilotes.
9: ¿Aquí estuvimos?
6: Sí.
7: Ahí ya no es mi problema.
9: ¿No hay herramienta?
6: En este momento voy a tener que pasarle internet.
9: Vamos a hacerlo a la vieja usanza. 8344-9393 y 8343-8051.
6: Sí.
7: Por teléfono.
6: Sí, porque. Sí, ya déjalo.
7: Que gaste.
8: Por ejemplo, el sentido común, cuando Ramiro está enfrente de ti, súbete la bragueta porque sabes lo que va a hacer el güey.
6: Ramiro sucio.
9: Por ejemplo,
8: oye,
7: sentido común.
8: Sentido común, güey. Sabes que tus piensos nos aburren, nos hartan y como quiera lo sigues diciendo.
9: Sí, puede ser.
7: Sí, usa
6: ándale. Ándale. Ándale, podría ser.
9: Puede ser una.
10: Chiquero, buenos días.
9: Hola.
10: Oye, los de la ecovía no tienen nada de sentido común. Ven que un carro está atravesado y no frenan.
6: Y no frenan, exactamente. Sí. Exactamente.
11: ¿Cómo? No entiendo. Si ves que no chocan, sigues tu programa, que no aportas nada.
6: O sea, va el ecovía.
7: La unidad de
6: y ve que hay un carro cruzándose, que la está regando, güey. Y el vato le da, No sé,
7: es que...
9: ¿Pero por qué le da de adrede?
6: No sé, güey, pues se puede parar, güey.
7: Creo que tienen orden de no detenerse, güey.
9: O sea, no es el metro de que no se detiene más que en cada estación, ¿verdad?
7: Sí, así puede ser.
6: Está muy raro, güey.
7: Pero es como,
6: o sea, no es como que en ese carril va mucho tráfico. Pues te puedes detener, güey. ¿Por qué choca? No entiendo.
7: Para que entiendan de que no se atraviesen.
6: Exactamente.
7: ¿No? Como un mensaje para que...
6: Ahora, la gente que se estaciona aquí en el centro...
7: En doble fila.
6: Voy aquí tantito. Llegan y te van a multar. No, pero ¿por qué? Si no me voy a tardar. Usa el sentido común.
9: No puedes parar ahí.
6: Vete a un estacionamiento porque sabes que te van a multar o te van a llevar el carro.
7: Esa la contaste la que se bajó, que dejó a la niña sola en la camioneta. Que porque nomás iba unos segundos.
6: Mi cuñada, güey, llevó a mis hijas
7: a un centro comercial.
6: Allá, ¿cómo se llama? A Palacio de Hierro. Y les dijo, ahorita vengo, van conmigo o se esperan aquí las dos. Aquí nos quedamos. No se tardó, güey, obviamente. Iban nomás a recoger algo y las niñas empezaron a llorar y se bajaron de la camioneta, güey.
7: Asustadas,
6: hasta que una señora les recogió y se hizo un desmadre, ¿eh?
7: O sea, usa el sentido común, son niñas, no puedes dejar una camioneta con niñas.
9: Hay decisiones que los niños tú no puedes dejar que las tomen.
7: Usa el sentido común.
9: ¿Dónde sí se utiliza o gente que dice?
6: Pero tengo bien preparadas a mis hijas, fíjate, hablaron de volada con mi esposa.
9: Qué bueno que se saben
6: el teléfono. Teléfonos y todo.
9: Qué bueno. Es el sentido común del apoyo como padre, ¿verdad?
6: Saludos a mi compadre Armando Melena, de ahí de GRM Collision. Saludos, Armando.

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1: En Guadalupe, la secretaria de Educación Municipal, Sonia Mancillas, dijo que el programa Escuela para Todos busca

0: Los cachorros de Don Juan los acabamos de escuchar y aquí viene exnovia de Jaime de Anda y los chamacos. Banda 93.3. Ahí está la canción, Ramiro. Ahí está, ya. Ándale. Ándale, terco.
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3: Yo creo que sí. Banda 93.3, tenemos audios. Kazán Contreras con H. Adelante.
4: Adelante, vengan los audios.
5: ¿Qué onda, Chiquero? No, mi pollita. Acá en la chamba, no solamente hay gente que no tiene sentido común, güey. Acá se me hace que no tiene ni cerebro, güey. Se me hace que han de traer a tole, güey, en lugar de cerebro. Si te cuento las que se avientan, hijo, eso me echa. Vas a decir, no, me compare. Eso no es sentido común, güey. Eso es estar, no sé, güey, yo creo que están huecos, güey.
6: Oye, una vez me tocó una empresa, un vato que estaba... que fue y prendió un gallo así ahí en donde está. Hombre, fue el de mantenimiento y le metió un madrazo al cigarro.
4: Cachetadón.
6: Le dio un madrazo. ¿Qué te pasa, pende?
4: ¿Cómo estás fumando eso
6: aquí? Güey, lo dijo, no, pues es un gallito. Era una bachita. Dijo, mira, pende. O sea, estaba rodeado de queroseno y no sé qué madres así de
4: inflamables,
6: ¿verdad? Y dijo, no, güey, explota todo.
4: Cállate los hijos.
6: No sé, el sentido común, güey. Sí, no, se peinaron esa vez y ya no volvió a fumar ahí, güey.
4: Por ejemplo, me ha tocado en las gas.
6: Ajá. Ándale.
4: Que mucha raza no apague el motor de su coche. Es peligroso.
6: Peligroso, güey.
4: Porque te están aventando combustible y puede surgir una chispa, algo, y prende la.
7: Pero es que si apago el motor ya no prende, güey. No me tardo mucho en prenderle la brasa.
6: Y el vato de la gas no le quiere dar puche.
4: No, deja tú. Digo, ok, Ramiro le pone 20 pesos, ¿verdad?
7: Sí, güey. No, 60. Ah, 60 de la verde.
4: Es la baratita.
6: 60, échale.
8: Buenos días, Chiquero. No sé si se ha sentido común o cómo se le puede llamar. Que vas con tu señora y volteas a verle el cabuz a otra. Pero como que la vista llega para allá.
7: Te traiciona.
6: Sí, güey, y ya te veo, ya te torcieron. ¿Qué le ves, estúpido?
9: Oye, pues ya, el sentido común, así como los jóvenes ahora que se maman de la botella de tequila, que se prenden de la ubre, o pues sentido común, te va a dar una congestión alcohólica, te va a dar un...
4: Te va a afectar.
9: Pero pues son jóvenes y lo traen de moda ahora mucho.
7: Oye, los que...
4: Yo lo llegué a hacer en varias ocasiones.
6: ¿Cuando eras joven?
4: No, ayer.
7: Hay jóvenes, ayer viendo el bote. El sentido común, ¿no? Es como te digo, a veces en cierta edad, adolescencia o juventud, cualquier persona, cualquier edad, no importa. Vamos distraídos, por ejemplo, o va la gente distraída con audífonos y caminando hay gente que va cruzando las vías de un tren.
6: Ajá.
7: Y con audífonos.
4: O sea, sí. ¿Han pasado accidentes? Por no utilizar el sentido común.
6: Oye, aquí en el centro. Aquí en el centro me ha tocado ver que es de noche, ¿verdad? Ahorita en la mañana.
7: Y te pedimos, quédate con nosotros.
4: Es de noche, señor.
6: Oye, y ves a las chavitas con los audífonos. La música se oye. Por madre. Y dices tú, güey, quítatelos, te van a asaltar, no vas a saber que quién te llega por atrás. Sí.
7: Usa el sentido
4: común. No oyes nada.
6: Sí. Y le van a hacer mañas.
4: Utilicen el sentido común, por el amor de Dios.
6: O sea, por fin, hombre.
4: Me ha tocado ver a gente que va en el camión y apenas el camión que va a llegar a su destino, a la esquina o a la parada, y antes de que haga el alto total, brincan tantito y avanzando el camión. Sí. Hay raza que sí lo sabe hacer, pero un día te vas a caer, güey.
7: Te rompes una pierna o...
4: Y ahí quedas como menso tirado, o sea, todos se van a burlar a ti por menso. Sí. Espérate que haga el alto total del camión y desciende.
6: Sí, o los vatos que, por ejemplo, cruzan la calle viendo el celular, güey.
7: Sin voltear, sí. Distraídos.
6: Sí. Bueno, pues ahí está, 811-6908-93, es otra vez fugas con el
4: se
6: WhatsApp.
4: Se está fallando mucho el internet.
6: Ve, desconéctale tú, Toño, ahí el router.
4: Pues aquí está, ¿no? ¿No tienes ahí el router?
6: No, ya no, lo quitaron.
7: Échale tantita.
6: Que se metió una rata.
7: Échale carboclín.
3: Una rata lo está mordisqueando.
6: Hay un desodorante ahí, güey.
7: Es en serio.
6: Hay un desodorante.
3: Vamos con música y regresamos, señores. Chiquero Morning Show. Buenos días.
4: En sentido común.

0: Bayombe X.
1: H.
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1: Marrugo.
3: Ramiro Galicia. 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
6: 811-6908-933. Hoy 12 de agosto, ¿estamos hablando?
7: Claro que sí, amigos.
8: Corre, Santa Claus.
6: La flor de no te veo. Del sentido común.
8: A ver, échale. Como el sentido común que no tuvo Nahuel ayer, güey.
6: Ándale.
9: Bueno, ¿verdad? También el árbitro. Quítate a mingar a tu chadre.
8: No, pero tú no puedes empujar a un árbitro.
9: Sí, bueno, Tigres.
8: Por el nivel que tiene Tigres.
9: Sí puede. Si
6: no
9: quiere,
6: puedes tocar al árbitro.
9: Nahuel, si quiere, puede orinarse arriba de los árbitros y de su mamá.
6: No, o sea, usa el sentido común, güey. Te va a expulsar si lo avientas.
9: Sí, no, se pasó. Ya le toca. Ojalá que entienda. Que
8: no,
9: ya van
8: entender,
9: varias.
8: Wey,
9: ya van como, varias y no entiende.
6: Como el sentido común que tampoco usa Nahuel con la lamparita. ¿Te acuerdas que traía un rayo láser? Y, sí. O sea, usa el sentido común, güey. ¿Cómo quedas ante los niños, güey?
8: No va a entender, güey. Ya lleva varias, casi como Kazan. Lleva varias y no entiende.
6: ¿Cómo no entiendes, güey, que te ven los niños, ver, que eres un ídolo?
9: Eres una imagen.
6: Eres una imagen de un club muy importante en México, de Nuevo León.
8: Igual tú eres una imagen para los niños. Pórtate bien ya.
6: ¿Por qué? Aventar la basura, la silla.
8: Sí, un vaso que aventó.
6: Vaso. Una silla que estaba ahí, ¿no?
9: Una silla, destrozó una silla. Y adentro del vestidor también. Se desquitó con.
10: Es sentido común también. Que vas a alguna tienda de compras, te acaban de dar las utilidades o un ahorro. Obviamente, es sentido común que vas a comprar carne y cheve.
9: Sí. Usa el sentido común. O sea, lo vas a gastar todo en útiles. No, usa el sentido común, también hay que disfrutarlo.
8: Sí, una cantinita, una gorda que se siente en
6: si
8: tu
6: utilizas
8: regazo.
6: El sentido común, dices, bueno, déjame, no es para gastártelo todo. ¿Sí? Dices, voy a tener un guardado, imagínate Dios no lo quiera.
9: Para mi diversión.
6: Se te llega a enfermar una criatura, sí. Y dices, ching, no tengo para medicina, para consultar, no tengo para eso.
11: Es que no tengo para la medicina.
6: Porque te lo gastaste hace 15, 20 días atrás.
9: Trae mucha tos.
11: Es que toso y me sale sangre.
8: Güey. Sí, no, pues es que pues así es esto, güey.
9: Use el sentido sí, común.
6: La para gente que estornuda y no se tapa el...
8: Ah, sí, güey.
9: Pues si andas malo y ahí estás en una reunión, en el trabajo, vas en un elevador, ajá, en el camión, usa el sentido común, o sea, tápate la boca, ¿verdad? Para no
12: contagiar. Buenos días.
6: Hola.
12: Mira, no sé si sea sentido común o sea una estupidez o estés estupecido del cerebro. Un vato la otra vez estaba prendiendo una sierra eléctrica para cortar unas ramas de árboles.
8: Ajá.
12: Y se la puso entre las piernas y no, lo estaba jalando en contra, güey. Y todos, qué bueno que no te prendió la pinche sierra, compadre.
6: Cortas,
9: se le olvidó.
12: Que no, qué bárbaro.
8: Sí, güey.
12: No, saludos, buen día.
9: No tenía conectado el cerebro con
6: te
9: el.
6: Te partes en dos, güey.
8: Cuando agarras ese tipo de cosas, necesitas estar bien.
9: Concentrado.
8: Bien al tiro, güey. Uh-huh. Sí, a ver, échale otro más.
13: ¿Qué hay, chiquero? Buenos días. Pues acerca del tema del sentido común, me ha tocado varias veces. Como soy chofer, soy proveedor. Y más que nada, por los chavos que van con los audífonos en los oídos. Aún así, les pitas, casi los atropellas. Y nada más, te miran, ni se mueven. Me quedo pensando qué piensan estos que son de hule o qué, ¿verdad? Y al último, pues, tienes que esperarte, dale prioridad. Pero en realidad, pues, ellos están mal, ¿verdad? Porque pues, uno va trabajando, va manejando y pues, ya tienes que llegar a tu destino. Y siempre así, o sea, con el sentido común, viendo quién se atraviesa, hasta los motociclistas igual.
9: Un niño sí, que está, así, estaba el niño así, estaba con las llantas arriba de la bicicleta, ¿verdad? Dándole la cadena.
8: Ay, ya le metió los dedos.
9: Usa el sentido común, quiso meterla, detener la llanta. Usa el sentido común, la velocidad de la llanta te va a aventar la mano hacia la estrella y la cadena. Te mocha un dedo.
8: Dice por aquí Lalo el audio, los que cuando estamos en la mesa comiendo y el vato que se suena la nariz.
9: O masticas con la boca abierta. O sea,
8: no, la gente que se sienta a comer con Lalo Audio.
6: Sí. Usa el sentido común, no vayas a comer a un lugar.
9: Come en el baño. Tú comes en el baño, Lalo.
8: Es más.
6: Sí, pero eso.
14: El viaje anterior no utilizó el sentido común. Porque subió y le dije, su método de pago es en efectivo. Dijo que sí. Y en medio camino lo cambió. Y ahí lo dejé, ahí en la carretera, ahí. O sea, usa el sentido común, Padre Santo.
8: Ah, es que no puedes cambiar, ¿verdad? De efectivo sí, a tarjeta a mitad de camino.
6: En el momento.
9: No sí, se puede, no. No,
8: no, pues ¿no? No, creo que no. Pues no sé.
9: Está penado. Sí.
8: A ver, otro más.
15: Buenos días, chiquero. Oye, también los chavos, güey, los morros que andan en los patines eléctricos, güey. O sea, estás arriesgando tu vida en esa madre, güey. Y luego, no obstante, güey, hay veces de que me ha tocado verlos con audífonos, güey. Y en avenidas grandes, güey, o sea, Lincoln, güey, ¿sí? Y todo el pedo, güey.
8: No, o sea, no manches,
15: sé si
8: güey.
15: Están idiotas o no sé, güey.
8: Sí, güey.
9: Así somos los chavos.
8: Yo güey. Sé, güey.
6: Somos temerarios, temerosos.
8: Sí, güey.
6: Nuestro apodo
8: güey.
6: Es el peligro.
8: Peligro, güey.
6: Ramiro el peligroso.
8: Ah, no carga esto, güey.
9: Pero, pues sí, usa
8: ahí está, güey.
9: El sentido común.
16: Es como Ramiro. No saluda a sus vecinas en frente de la Pitus porque se puede dar cuenta.
9: Uso el sentido común.
8: Sí, pues lo vieron,
6: ya no lo hace.
8: Es vivillo,
9: Porque me ve el marido, me rompe el hocico.
8: Sí, güey.
6: Usa el sentido común.
8: Sentido común, Ramiro.
6: No hagan miradas bragueteras, güey.
8: Sí, por favor.
6: A las mujeres de sus compadres, ahí las andas viendo, Ramiro.
8: Sí. Por favor. Bueno, pues no jala esto.
6: Vale. 811-6908-933, repito, 811.
11: Está llevando la que ella me trajo.
6: Ándale, amigo.
11: Amigo.
6: 93.3, ayúdame, amigo.
8: Saludos a la raza de Loner Motors. Autos seminuevos, saluditos, que nos están escuchando ahí, Gonzalitos.
9: Sí.

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1: 7:42, señores de la mañana, buenos días. Estamos hablando de la gente que no tiene sentido común.
2: ¿Verdad? ¿Qué ha observado en las personas que no tienen sentido común?
1: Yo, tú dices, ¿por qué dices que yo soy un común?
0: ¿Eh? Como un duende.
2: Como un duendecillo.
1: Ah.
0: Sí. Pero, por ejemplo, gente que cruza imprudentemente, ¿verdad? Las avenidas que tienen 4 carriles, son 5 carriles. Y hay un puente peatonal. Hay un puente peatonal y no lo usa. Sí. O sea, usa el sentido común que
2: está
0: peligroso.
2: Es que no quieren batallar, o sea, no quieren subir las escaleras. Ese es el gran problema.
1: Ajá.
2: O sea, hay lugares donde. No, o sea, no puedes. O la gente que cruza Juárez, me ha tocado que se quedan en medio, güey.
1: Sí, güey.
2: No te quedes en medio, pasan camiones, ingrato.
1: ¿Eh? ¿Ingrato?
2: Qué bárbaro.
1: ¿Ingrato?
2: Ingrato.
3: Ese camarada que dijo de la sierra. No, se prende el motor. Cuando tú lo arrancas, está mal la pasando lo que hizo, pero ahí se prende el motor. No se prende lo que es el mecanismo de la sierra. Sí. No gira.
1: Porque no le aplanó.
3: Se prende el motor.
0: Entonces sí la puede tener entre las piernas.
3: Cuando la agarras, pum, prende, pero se prende el motor. Tienes que aplanarle para que abra lo que es una mueca, que es para que gire lo que es la cadena. Pero no se prende la cadena. No
2: le tienes que hacer mueca.
1: Sí, pero ¿cómo sabes? Pero ¿cómo sabes si está directa, güey, la sierra? O sea, muchos vatos la conectan ya, la dejan directa porque ya el botón de la mueca que dices ya no funcionó y lo pusieron directo.
0: Sí, es. Pero si tú la conoces, pues.
2: Tal. Pero que es una mueca, pollo. Mira, por ejemplo, yo te estoy diciendo, ¿qué estás diciendo? Una mueca.
1: No, es donde la que abre para que gire la.
0: La chifirínfula.
2: Esa se llama mueca.
1: Sí.
0: Sí. Y la en lo que jala así se llama chifirínfula.
2: Chifirínfula. No, todos los días aprendo algo con ustedes, con sus instrumentos de trabajo.
1: La que abre la mueca, dijo el señor, ¿verdad?
4: ¿Qué tal, chiquero? Buen día.
1: Buenos
4: algo
1: días.
4: Sobre el sentido común.
1: Mira, te voy a ir.
4: Es un ejemplo, Kazán. La gente ya no quiere piensos. Ajá. Y él como quiera sigue dándolos, o sea, no entiendo.
2: ¿Y tú qué los escuchas? Día, bendiciones.
0: Pues usa el sentido común.
5: Pues por las avenidas, ¿no? Y hay un chingado puente peatonal y la gente todavía se cruza por abajo.
1: Ándale, ese es
5: por
1: otro.
5: Por eso los atropellan, hijito, y andan echando la culpa
2: bueno,
5: a uno que es automovilista.
2: De hecho,
5: ese puente peatonal es para que cruce seguro.
2: Si hay un accidente.
5: No sube él.
1: Sí.
2: A no sé qué tantos metros de un puente peatonal y un atropello, no tiene la culpa el coche. La tiene el.
1: Pues puedes apelar. Apelas ahí de
2: haces, más adelante había un sí. Para que cruzara y no cruzó.
1: Puedes apelar. O sea, te lo llevas y ya te vas hecho madre, madrito. Sí.
2: Ahí es donde apelas.
1: Ahí es donde apelas.
0: Y te pelas.
4: Oye, el sentido común también para los motociclistas está bien, que se pueden meter entre los carriles.
1: Sí.
4: Pero uno a veces quiere cambiar así de carril. Y no puedes
1: ves.
4: Porque hay un pendejo de esos atravesado.
1: Pero no, Ramiro no tiene moto.
4: Y luego no te puede dejar avanzar y a veces, hombre, también puño, no tiene nada de sentido común en esos motociclistas.
0: Sí, con una cuatrimoto, una es un trailer. Sí, se enojó conmigo porque me pasé por abajo ahí en Miguel Alemán. Pasé por abajo del tráiler, así en movimiento. Crucé de carril a carril, así por abajo.
2: Como Rápido y Furioso.
0: Parecido. Ah,
1: Ramiro, que cuatrimoto. ¿Estás inmenso o qué?
0: Y me dijo: ten cuidado, amiguito.
2: Te dijo: no seas tonto. No seas tonto.
1: Te hacen cuache y luego, ¿qué les entregamos a tus hijos? ¿Eh?
2: Pedazo de padre. Y pedazo de
1: ¿quién les? Sale más reconocible en un kilo de pollo, güey.
2: Y eso
1: fileteado.
2: Y eso que te iba a decir. Oye, eso que
0: los que llevan bebés al cine. Pues usa el sentido común. El niño va a estar llorando.
1: ¿Para qué llevas un bebé?
0: No va a dejar escuchar la película, disfrutar la película. O sea,
2: me ha tocado ver.
0: Usa el sentido común, no lleves mocosos.
2: Pues se salen, o sea, porque llevan a los que tienen 9, 10 años, ok. Pero tienen uno de brazos. Pues lo llevan porque no tienen dónde dejarlo. Y me ha tocado que, pues, ¿cómo te sales? ¿Por qué no puedes dejar a los otros solos? ¿Estás un show?
1: Sí, una vez. ¿A ti te pasó, no, Ramiro, que ibas en un camión y que un niño no se callaba porque no quería chichi? Sí. Y la señora le dijo: si no te callas, se la voy a dar al señor.
2: ¿Y luego?
1: Y por su culpa, Ramiro se pasó como 3 cuadras hasta que le dijiste. ¿Qué le dijiste?
0: Niño, ya decidete, niño.
2: O sea, ¿vas a querer o no?
0: ¿Vas a querer o no? Porque ya me voy a bajar.
2: 15 cuadras más adelante. esperando el vato que le diera la...
0: Es que su hijo me invitó a comer.
2: Que le diera su lechita y a dormir.
0: Oye, señor, es que su bebé me invitó a comer.
2: Más vieja eso todavía.
1: Sí, sí. Es un chiste de puro loco, ¿verdad?
2: De no empujes, de no empujes.
1: Saludos. Son las 7:48. Ah, tenemos otro audio.
0: Roger y a Don Eligio, que están en un taller, tienen mucho jale y tuvieron que abrir temprano. Saludos a Claudia, la esposa de Rodri.
1: Ajá, échale.
6: Chiquero, buen día, ¿cómo están? Oye, no sé si sea sentido común, pero mejor darles un consejo a los motociclistas. De veras que yo ando prácticamente manejando todo el día y veo un chorro de accidentes. Se atraviesan, traen audífonos, se meten por en medio de los carros.
1: ¿Sí?
6: Se
1: pasan rojos.
6: Espejos.
0: No traen casco.
1: No traen casco.
6: Es un consejo. A mí me da tristeza de que a cada rato veo atropellados o ya muertos abajo de los carros, de los camiones.
1: ¿Sí?
6: Y eso sí es muy importante que tengan, no sé si
0: o suben viejas bien feas.
6: Pero esta ciudad está muy peligrosa para los motociclistas.
1: Sí, no está hecha para un motociclista. Ahí en Santa, ¿cómo se brincan los semáforos, güey? Todos se brincan los semáforos, se meten entre carros.
2: Se meten en las calles de colonias en contra.
1: Sí, güey, o sea, yo creo que debería existir ya una ley para eso, ¿eh?

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0: En su reciente visita a Grupo Radio Centro Monterrey, Andrés Mijes Llovera dijo que los neoleoneses ya están hartos de un gobierno frívolo que solo vive para la selfie, y señaló que lo que se necesita es un gobierno sensible que solucione los problemas que tenemos. El aspirante en Nuevo León a la coordinación de la defensa de la transformación y la soberanía nacional adelantó que pronto se lanzará una encuesta donde pidió a las personas le den su apoyo y enfatizó que la demanda social consiste en superar administraciones que se han caracterizado por la falta de resultados, compromisos incumplidos y la lejanía con las problemáticas reales de la gente. 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
3: Aquí en el doble impacto siempre somos objetivos, pero tenemos que hablar de la tontería que hizo Nahuel Guzmán la noche de anoche. Se hizo expulsar de una manera tonta, aventar al árbitro, rápidamente le sacaron la roja y se fue al vestidor. Eso no se hace. Además, ya fuera de la cancha, de veras, en el corredor del estadio universitario, pateó lo que se le puso enfrente. Iba enojado, pero él se equivocó.
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1: La vialidad al momento, la vialidad al momento.
2: Al momento.
3: Semáforos descompuestos, esto en el cruce de Islas del Sur.
1: Ajá.
3: Y la avenida Diego Díaz de Berlanga, okay, allá por Cuprum, ¿verdad? Y también un accidente vial acá sobre la avenida... Avenida Nogalar. Avenida Nogalar a la altura de donde vive Don Galleto.
2: Uh-huh. Ajá.
3: ¿Verdad? Ahí por Praxair.
1: Órale.
3: Por donde están las vías.
1: Bueno, 8-11.

0: 6908-933, díganos, ayúdenos a ayudar a la raza que anda saliendo apenas a esta hora de la mañana de su casa, que va para su trabajo, va a algún mandado o algo.
1: Simón.
0: Sepa si hay accidentes o semáforos descompuestos.
1: Es correcto. Solamente vialidad, señoras y señores. Échale vialidad. Almo, no, seguimos con el problema. Con el
0: pero se me hace que es general,
1: No, es aquí.
0: Nada más aquí.
1: Chihuahua, hombre.
2: Accidente vial, licenciado Raúl Salinas, en su cruce con Sendero, ¿verdad? Sendero divisorio. Hay otro accidente vial, choque por alcance, ¿eh? Tenga precaución. Amigos que van al volante escuchando Banda 93.3, recuerde sus ojos al frente, sus manos al volante y sus orejotas escuchando la Banda 93.3.
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1: Es correcto, señoras y señores. 811-6908-933. Nos puede marcar a cabina en este momento. A ver, échame ese dato, para ver si por acá, si sale.
2: Ok, allá por Avenida de la Esperanza. En su cruce, dice, su cruce con profesora Petra Villarreal.
1: ¿Eso qué es?
2: Profesora Petra, es un crucero allá en Avenida La Esperanza, en la zona poniente, allá por el Topo Chico.
1: Okay.
2: Por el cerro del Topo Chico.
1: Adelante con los audios, échale.
3: Ramiro, no jale el semáforo en el Paseo de los Descubridores, Leones.
1: Leones y Paseo de los Descubridores, muy bien.
4: Chiquero, la vialidad. Ruiz Cortines, sin nombres.
2: Crucero.
4: Paso morado, está en verde, pueden transitar libremente.
1: Órale, ya está.
0: Paso morado.
5: Buenos días, carretera motorizativa está fluido. Y gente, usen el sentido común. Cuando uno trae vehículos de carga y traes demasiada carga en exceso, jamás en la vida se les ocurre meterse delante de uno y frenarse, porque mis frenos no responden igual que los tuyos, imbécil.
0: Sí, te tardas más en parar el...
1: No te enojes, compadre. Hubieras estudiado para que no andes manejando. Ah, ok.
6: Chiquero, acá por Pablo Olivas y el estadio está hasta el chongo. Saludos.
1: Hasta el changuis. ¿Quién decía Sam? Saludos
2: para Oscar Mendoza, Oscar Mendoza, Jesse Marín, el Coque, a Chapa, y a toda la raza ahí de las Tecas, Alfredo.
1: Saludos. Es correcto.
7: Buen día, chiquero. No, pues yo no reporto ningún accidente, pero ¿y el Parejoto? ¿Qué pasó con el Parejoto? Él lo encerraron por corrupto. ¿Qué onda?
0: Se retiró ya, lo cacharon ahí en unas tranzas.
2: Se nos adelantó en el camino.
8: El Memisqui está empinado. Saludos, chiquero Vasconcelos y Gómez Morín, hasta el chongo. Hasta el chongo. Y Nahuel no sirve para nada. No sirve para nada, ni los Tigres tampoco.
0: Pero estamos hablando de fútbol, hombre.
9: Y anda bien drogado ese trailero.
10: Yo vivo y dueño
0: para ti es muy fácil decirlo,
2: El Ñoco ahí anda en Río Pilón, dice.
1: Río Pilón, échale.
11: Chiquero, buenos días. Rangel Fría, rumbo a Leones, hasta el chongo. Saluditos de parte de Julio Fuerte.
1: Okay. Dale, saludos, Julio. Otro más. Adelante, Ramiro.
2: Ok, de este lado, acá dice zona de Guadalupe. Bueno, es avenida Chapultepec, ¿verdad? Casi llegando a la central de Abastos, también ahí hay un choque por alcance.
12: La mejor los está copiando, chiqueros. Los segundones de la ciudad.
0: ¿Cómo qué, más o menos?
1: ¿Pero por qué, güey? Están en primer lugar.
2: Ahí ya me apareció.
0: Bueno, eso dice.
2: Gómez Morín, ya me apareció.
1: ¿También? ¿Ya te apareció?
2: El accidente, ya me apareció. Hay un accidente ahí en Gómez Morín.
0: ¿Quién chocó, Ramiro? ¿Quién chocó?
1: La estación sin creatividad. Chocó Chicho.
0: ¿Qué Chicho?
2: No Chicho nada.
0: Ah, qué bueno que no Chicho. Bien viejo el chiste.
1: Payasito de camión.
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13: Oye, ¿quién es el tonto que se le ocurre cerrar dos carriles a esta hora en Miguel Alemán? ¿A quién no le sube el agua al tinaco? ¿Está idiota o qué tiene?
2: Es mi tío que trabaja ahí.
1: ¿Qué mandaste?
2: Mi tía que ya se va.
1: ¿A dónde, güey?
2: Quiere despedirse.
0: ¿A dónde va tu tía?
2: Pues no jales, este mugrero.
1: Sí, seguro que lo mandaste aquí, Ramiro.
2: Dice, saludos. El para Coyote, Raúl, ojo, que están allá en una por Industrias del Vidrio. Uh-huh. Saludos, circulando, van en su unidad, escuchando 93.3.
1: No, está fallando mucho.
2: Está fallando internet.
1: Sí, líneas de comunicación, no, dice nuestro director, por favor. Ahí, Kazan, haz algo, Kazan, muévete, por favor.
0: La vieja usanza, 8344-9390. Pues no te callas. Y 8343-8051, ¿verdad?
1: Y dice Sergio, por favor, que te muevas, que ya hagas algo, Kazan, por favor. Di los teléfonos.
0: Vamos a ver, ¿está? Lo que pasa es que ya mucha raza ya no le gusta marcar, güey. Ya se hicieron muy al mandar WhatsApp. O sea, ya es muy raro que...
1: Ok, ya quedó, muy bien.
0: Very good.
1: Con música y regresamos, viene La Paloma más adelante.
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2: Lo checamos.

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6: 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Pues vamos a hacerle a la vieja usanza, mi Antonello, porque estaba, yo creo que en general, fíjense que también en mi hogar, que es el hogar de todos ustedes, está batallando mucho con el internet. No sé si sean fallas de algunas antenas, de algunas cosas, ¿verdad?, que hacen que falle la internet. Y bueno, pues vamos a hacerlo a la vieja usanza. 8344-9393 y 8343-8051, ¿verdad?, que son nuestras líneas de contacto aquí en cabina. Pero antes nos vamos con la reina, con la hermosura hecha.
7: Hola, buenos días.
6: Con la hermosura hecha mujer.
7: ¿Cómo están? ¿Cómo amanecieron?
6: Bien, ¿y tú?
7: Ay, pues aquí, esperando el eclipse.
6: Ah, es hoy el eclipse, tienes razón. Pero, por ejemplo, ¿qué? Dices que no se va a ver aquí en Monterrey ni en América, creo, ¿no? Nada más allá por... ¿Pero la qué?
7: Ay, por Europa, España, España.
6: Ajá.
7: Y Groenlandia.
6: Groenlandia.
7: Pero así que camión me deja por allá.
6: No, ¿cómo te...? No te vas en camión, Paloma.
7: De veras.
6: No.
7: Oye, ya se va mi tía.
6: ¿Y qué es lo
7: ya
6: que...?
7: Ya se va mi tía y quiero saludarlos. ¿A tu tía? A todos los de Monterrey, porque va a salir fuera.
6: ¿A tu tía?
7: Mi tía va a salir fuera.
6: A ver, adelante.
7: Sí, tía.
6: A ver.
8: Allá cuídense, Monterrey, que no les digan chirigüillos. Hasta que vean, que Dios les bendiga. Que Dios les bendiga, hermanos, que Dios les proteja en su camino. Hasta luego,
6: chirigüillos,
8: hasta luego, cuídense.
6: Es tu tía. Pero ¿a dónde va?
7: A Matehuala. Sí, a Matehuala.
6: Es que ella es de Matehuala, ¿va?
7: Sí, y
6: pero ya tiene mucho tiempo viviendo aquí.
7: Va a Guatemala.
6: Pero fíjate
7: a Guatemala, San Luis Potosí.
6: Ajá, pero fíjate que no pierde el tono.
7: No.
6: O sea, sigue teniendo igual.
7: Sí.
6: ¿Va?
7: Es bien linda. Y pues así nos dice.
6: Y sabe hacer trompo burgers también, ¿no?
7: Así es. Sabe hacer hojarascas.
6: Ajá.
7: Sabe hacer tamales. Sabe cocinar bien rico.
6: Ay,
7: mi tía, mi mami. Por eso dice: ya me voy. Cuídense mucho.
6: Pero que no le gusta que les digan qué.
7: Chirigüillos. No dejen que les digan chirigüillos.
6: Y todavía se despide diciéndoles adiós, chirigüillos.
8: Allá cuídense, Monterrey. Que no les digan chirigüillos.
6: Chirigüillos.
8: Que Dios les bendiga, hermanos, que Dios les proteja en su camino.
7: Hasta
8: luego, chirigüillos, hasta luego.
7: Hasta luego, tía.
6: Pero qué linda, ¿con qué amor se despide? ¿Son tus primos o qué?
7: Sí, todos mis primos fueron a despedirle ahí en la central.
6: Mira, qué lindo. ¿Cuánto regresa?
7: ¿Regresa mañana?
6: Ah, ¿mañana?
7: No, regresa en una semana.
6: Ah, mira, es que todavía están de... Mucha gente está de vacaciones, ¿no?
7: Así es. Oiga, pues hay eclipse en Leo, ¿verdad? Durante este mes de agosto, ¿verdad? Y bueno, pues es para cargarnos de energía, para renovar, tirar lo viejo y sacar lo nuevo.
6: En el eclipse.
7: Así es. Yo sé cómo ando.
6: Muy bien, yo soy Virgo.
7: Ah, la vi. ¿Ya mero cumpleaños?
6: Ya, me, pues estamos en...
7: ¿Cuándo cumpleaños?
6: El 6 de septiembre.
7: ¿En qué cae?
6: Cae, si no me equivoco, déjame...
7: ¿Va a caer otra vez en el mismo mes?
6: Sí, pero va a caer en domingo. Entonces yo creo que me festejo el... Mira, me va a tocar buen festejo porque mira, me
7: puedo... Ay, en dominguito.
6: Ajá, porque me celebro el sábado 5 y ya a las 12 de la noche es 6.
7: Ni modo que sea 7.
6: Bueno, puede ser 7 porque después del 5
7: sigue el
6: 6. ¿Verdad? Entonces, es mi cumpleaños.
7: ¿Y dónde se va a festejar? ¿Mandé? No me diga que va a comprar
6: ¿Qué?
7: Ahí en Club de Pollos, un paquete y se va a ir a comer con la familia.
6: Ah, sí, ahí con la gente del Club de Pollos y demás.
7: O va a ir a los Huracalmuerzos.
6: También ahí con...
7: O los Tacos Don Chuy.
6: En la Colonia Azteca o ahí en los Tacos Don Chuy.
7: Ahí, ahí por los Tacos Don Chuy, la otra vez vi que está a la vuelta construyendo un Jomar.
6: ¿A poco?
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6: Claro que sí.
7: ¿Verdad?
6: Ajá. Y luego ya me voy a la Tropical con unas nieves porque pues me llenan de regalos, ¿va?
0: ¡Achí!
6: ¡Don Rules!
0: Bueno, ¿qué no entienden? Que no digan marcas, papanatas.
6: Discúlpeme, don Rules.
0: Sobres. A ver, mamacita.
6: Por favor.
0: Nomás no digan marcas, ¿verdad? Sigan cotorreando.
6: A ver, don
9: Rules. Bueno, ya chiquero, mándenle saludos a don Tomás, el de los ojos tatuados que andan en Ciénega. Y a todos los chirigüillos que viven en Ruiseñores.
6: Ah, no ser familiar de tu... No ser familiar de tu...
7: A lo mejor es de amigo de mi tía, amigo de mi tía.
6: Sí, porque...
7: En Ruiseñores.
6: En Ruiseñores, en...
7: A ver, para ir a darles una vuelta.
6: Ajá. Ay, a ver, mi querido...
7: ¿Quién está chiflando?
6: ¿Quién está chiflando?
10: Oye, chulo, mija, ¿eh?
7: ¿Quién dijo eso?
6: No sé.
10: ¿Quién es chulo, mija, ¿eh? Ay, chiquitita hermosa. Yo te mantengo, estás bien buena, mi amor.
7: ¿Eres tú, verdad, Toño?
6: No, no es Toño.
7: Ay, se le parece la voz a Toño, el padrón.
6: No, es la gente que escucha la banda que te admira.
7: Bueno, y si voltea al cielo, no mire el eclipse directamente.
6: ¿A qué hora más o menos?
7: Porque se queda virolo.
6: ¿A qué hora sería más o menos para ver si...?
7: A las 10 de la mañana. Pero aquí no se va a ver.
6: No.
7: Solamente allá en Europa.
6: Pero me imagino... En Europa.
7: Ah, en Europa.
6: Pero me imagino que mucha gente lo va a transmitir y a compartir. Porque normalmente se comparte ese tipo de fenómenos naturales. ¿Qué tiene?
7: Así es.
6: ¿Qué tiene? ¿Por qué jadeas?
7: Ando bien cansada, pues que le fui a ayudar a mi madrina con las maletas hasta la central.
6: Ajá.
7: Y llegué bien cansada.
6: Sí. ¿Y hay mucha gente en la central?
7: Sí. Hay mucha gente, adentro y afuera.
6: Claro, pues normalmente.
7: ¿Verdad? Porque hay mucha gente de vacaciones.
6: ¿Y las 24?
7: Unos que van y otros que vienen.
6: Las 24 horas.
7: Así es.
6: Siempre hay gente.
7: ¿Usted no ha viajado, señor Casa?
6: Ya hace tiempo que ya viajé.
7: Ah, sí.
6: Sí, fui a ver a mi hija.
7: ¿Qué es lo más lejos que se ha ido?
6: Lo más lejos que he viajado. Ay, Josu.
7: Sí. Yo hasta Tampico.
6: Los Ángeles, yo creo. ¿A Tampico?
7: A Los Ángeles.
6: Pero hace mucho ya.
7: Ay, una vez fui a Los Ángeles.
6: ¿Fuiste a Los Ángeles?
7: Sí, y Ángeles y Ruiz Cortines, ahí en Guadalupe.
6: No, yo me refiero allá en la ciudad.
7: Ah, sí.
6: En los Estados Unidos.
7: En Estados Unidos.
6: Uh-huh.
7: Más que para ir a Estados Unidos necesita... ¿Cómo se llama?
6: ¿Necesitas pasaporte?
7: Sí, o un coyote.
6: No, pasaporte y una visa, ¿una llanta?
7: ¿Una llanta?
6: Sí, ¿para que cruces por el río?
7: Ay, no, qué miedo.
6: Qué miedo.
7: Qué peligroso.
6: Bueno, que tengas un excelente...
7: Adiós.
6: Miércoles de eclipse.
7: Así es. Adiós, tía.
11: Vives en Monterrey, que no les digan chirigüillos. Para que vean, que Dios les bendiga. Que Dios les bendiga, hermanos. Que Dios les proteja en su camino. Hasta luego, chirigüillos. Hasta luego.
7: Hasta luego, tía.
6: Qué linda tu tía.
7: Hasta luego.
6: Buen día de eclipse.
7: Los quiero mucho y les quiero ver triunfar.
6: Gracias, Palomita. 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
7: Oiga, ¿y el chupapatas?
6: ¿No vino?
7: Ay.

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3: Antes de irnos a la Rocola del Chiquero, queremos mandar saludos a toda la raza allá de los tacos El Güero en 2 de abril.
4: Saludos a la delgadina, ¿eh? A la flaquita Jackie.
3: ¿Quién está?
4: Y ahí está el Sepi Boy y la Polla.
3: Améndigos.
4: Almorzando rico en esta mañana, ¿sí se escucha?
3: Pues nomás que le piques ahí, Antonio. ¿Qué?
5: Oye, pues hoy salimos un ratito, Marco España, la Polla y yo vamos a salir todos los días a visitar los diferentes tacos para probarlos, degustarlos y decirles a ustedes dónde pueden comer rico. 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Aquí estoy con mi compadre, mi buen amigo Marco España, la Polla. ¿Va, Polla?
6: Es correcto, porque soy tu mejor soldado.
3: Amigo.
6: Por eso me lo merezco,
3: soldado
6: perro.
3: Soldado caído.
5: ¿Cómo sigue el que le sacaron sangre ayer?
3: Pues no, no, pues no es que esté malo. O sea, no, son más estudios que uno.
5: Compadre, ya, se ya, o sea, usted es el más mentiroso del mundo. Los exámenes, ayer fui a la clínica 5 y mi sobrino Asa. Te tardas 15 minutos, hombre.
3: No, un papelero. Totalmente, sí, totalmente. No creas que, pues si no me van a sacar 3 litros de sangre, ¿va?
4: Es que se tardaron en ponerle el supositorio.
3: Lo que pasa es que me checan el puño también. Me hacen una lectura.
5: Como quieres el día te la van a rebajar.
3: Muy bien, está bien.
6: ¿Para qué chillas, Joto?
3: No, hombre, para nada, ¿cómo crees? Entonces están ahí echándose.
6: Déjeme, sigo disfrutando la mañana con mi jefe.
5: Oigan, estamos almorzando, adiós.
3: Está bueno, hombre. Ya para eso, nada más para antojarnos. Para llenarnos de hambre.
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0: The power, the power or the wind and sand.
1: ¿De qué?
0: The wind and sand or the power.
1: O sea, viento y sol.
0: Viento y sol o el poder.
1: El poder, ustedes decidan.
0: ¿Cuál quiere? ¿Cuál le gusta?
1: 811-6908-933, pero...
0: Por teléfono, por favor, porque está fallando el WhatsApp. ¿Verdad? Los teléfonos, Kazan.
1: Es el 8183-449393. Y el 8183-438051. Esos son los teléfonos para que usted vote. ¡Mande!
2: ¡Ah, qué bueno, Sepi! Estábamos con el pendiente.
3: Por el poder del norte.
0: Por el poder del norte.
1: Bueno.
4: Sí, buenos días.
1: ¿Sí, qué sucede?
4: ¿Qué sucede? Por el poder del norte.
1: Dos para el poder del norte por la otra línea.
0: ¿Quiere usted viento y sol o el poder?
1: Bueno.
5: El poder.
1: Tres del poder ya, compadre. Tres. Esa que a 17 votos. Sí.
6: ¿Dónde anda la machorrita?
1: Le están matando el hambre.
3: Por el poder del norte. Por el poder.
1: Fíjate nada. Bueno,
7: sí, buenos días.
1: Sí, ¿qué sucede? Buenos días.
7: No, nada más para checar a ver si jala el teléfono, como el WhatsApp así no jala.
6: Cállate, baboso.
1: Sí, jala, menso.
5: Las brujas de la Sonora Dinamita.
0: Ándale, okay. Muy buena, sí.
8: Canción, no pones canción. Digo, por el poder.
1: ¿Quién no te digan, chirigüillo? Yo creo que ya se acabó el poder, compadre. ¿Para qué me pegas?
0: Se queda el poder del norte. No es lo mismo.
1: Pero es igual. Saludos a la raza de tacos. El güero allá en 2 de abril. A la delgada que trabaja ahí. Está Jackie, ¿no? Tu amiga Jackie, güey.
0: Es el chiquero.
1: Mándanos algo, Jackie.

0: Son las 8:36. Es el chiquero. Saludos, dice. Para la gente, saludos para la gente.
1: A toda la gente que escucha Banda, la radio que manda en Monterrey. Buenos días, buenos días, buenos días.
0: A Lobo Vadillo, saludos Lobo Vadillo.
1: El Sobadillo, el Sobadillo.

Dice Chiquero, venimos escuchando, dale la bienvenida a mi tía Carmen, nos vino a visitar desde Poza Rica, Veracruz. Saludos desde Poza Rica para la tía Carmen, que le encanta Banda 93.3, saludos. Y también para Freddy, saludos Freddy.

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5: ¡El Chiquero!
6: ¿Quién lo busca?
5: Son las 8 de la mañana, 44 minutos, 93.3 en estas vacaciones, en este mes de agosto.
6: Pues ya se acaban, ¿eh?
5: 12 de agosto, a través de la radio que manda.
6: Ya solamente que está, bueno, lo que queda de esta semana, todavía la otra, ¿va?
5: Día último, ¿no?
6: Quedan dos semanas todavía.
5: Así es.
6: Porque entran el lunes 31, Ramiro.
7: Mira este pelón. Mira este pelón.
6: El lunes 31 es el inicio a clases.
5: Entren al Chiquero en Facebook. Chiquero en Facebook. Uh-huh. Ya el 31 entran.
6: Ya el lunes. Que el lunes ese día. Qué bueno, ya una conferencia.
5: Ya a clases. Dice: un saludo para la cuadrilla de plomeros del Cuino.
6: ¿Del
5: saludos,
6: Cuino?
5: Plomeros del Cuino.
6: Uh-huh.
5: Saludos para el pollo, el quini, el gallo, cebollas, huevos. Huevos tienes. Que es un arrastrado, dice. Saludos, muchachos. ¿Quién más se reporta? Saludos, Chiquero. Para el convoy Ramos, dice. Para el Inge Guillermo. Para el Inge Peluche. El Inge Hamburguesa.
6: Válgame Dios, si son Inge.
5: Ingenieros, el Ingeniero Hamburguesa.
6: El Inge Hamburguesa. Díganme, para el Pepe. Ingeniero Hamburguesas.
5: Para Pepe y para todos los que laboran ahí en Terza, en un taller eléctrico Ramos.
6: Muy bien.
5: Taller eléctrico Ramos, amigos de Terza, escuchando la banda. Dice, ¿quién más se reporta, Chiquero?
6: Es que estamos teniendo problemas con los audios.
5: Sí, hombre.
6: Se están fallando.
5: Ay, a ver.
6: Ramiro, ¿por qué golpeas?
5: En la casa sí jala todo golpes. Hasta mi vieja.
6: Tu vieja jala. 811-690-8933, aunque bueno, pues no está funcionando. Puede llamarnos por teléfono 8344-9393.
5: Fíjate, ya se sumió la tecla esta y no.
6: Ramiro, es que en serio, güey, tienes unos dedos bien torpes, güey. Pero deja tú que tengas los dedos y movimientos torpes, el cerebro también. Oye, estamos hablando del sentido común, ¿verdad? Que hay personas, sí, usa el sentido común, güey.
5: ¿Para esto?
6: No, pues, ¿por qué golpeas? Usa el sentido común. Hay que esperar a que llegue el ingeniero. Hay que esperar a que llegue. Y ya,
5: internet.
6: Pero tú, si tú no le sabes al internet, utiliza el sentido común.
5: Pero yo traigo herramienta, ahorita la desarmo.
6: Traes tus instrumentos. Bueno.
8: Sí, bueno.
6: Sí, ¿quién habla?
8: Alejandro.
6: ¿Qué pasó, hijo?
5: ¿Qué pasó? El engendro. Saludos, el engendro.
6: Alejandro.
8: Saludos. Ahí puedo mandar un saludo.
5: Adelante.
6: A ver.
8: Para la cuadrilla de Hugo y Queenie de Agua y Drenaje.
6: Son los que les mandamos, ¿no?
5: Ah, sí. ¿Dónde andan? ¿En qué área están trabajando? ¿Cuál les tocó?
8: En Fama, en Santa Catarina.
5: Santa Catarina.
6: Allí en saludos. Santa, arreglando fugas y...
8: Bueno. Destapando drenajes.
5: Ándale.
6: Ay, sí, qué admirable lo que hacen, en serio, compadre.
8: Ah, sí.
6: O sea, ¿tú eres de los que se introducen las alcantarillas y eso?
8: Sí, sí.
6: Fíjate, Ramiro.
5: Bueno.
6: Tú no quieres ni pasar por una alcantarilla, ¿no? Ese compa se mete.
5: Oye, se me cayó la vez pasada un Rolex. Ahí si lo encuentran, me lo guardan.
6: Ah, sí, sí, sí les han salido. Sí, sí, ¿tú crees que sí?
8: Ya debe estar en una casa de empeño.
6: Por ustedes, ¿no? Ustedes lo llevaron a empeñar.
5: Por su, pues, un saludo para toda la cuadrilla.
6: ¿Quién se lo encuentra ahí adentro, nada más ellos?
5: Sí.
8: Y Orlando.
5: Y Orlando, saludos. Y ahí sí se topan a las tortugas ninja, también es saludos.
6: Saludos, compi. ¿Cómo se llama la ratota de las tortugas ninjas?
5: Splinter.
9: Splinter. Puro egresado del CEC.
5: Dice, mándame un saludo a la trompa Huawei. ¿Quién es la trompa Huawei? No, trompa Huawei de parte del bacterio.
6: Oye, puro sapo.
10: Oiga, chiquero.
6: ¿A quién le van a decir?
10: Por sentido común, cuando vas a pasar frente a un vehículo.
6: Ajá.
10: Y más cuando es un Thornton, un tráiler, unidad pesada. Debes hacer contacto visual con el operador, el chofer, como le quiere llamar.
6: Ok.
10: ¿Por qué? Porque de repente arrancamos y hacemos puré de cristiano. Y al último el que tiene la culpa es uno. Cuando el idiota pasó sin fijarse.
5: Sí, se cruzan.
10: Saluditos y gracias por los saludos.
5: Saludos, amigo.
10: De hace ratito.
6: Saludos, compi.
5: Te cruzas frente a un armatoste, a un tráiler.
6: No te ves.
5: No te ves. No,
6: haz que sea, te vea. Sí.
5: O también las motos que se ponen adelante.
6: No se
5: vehículos
6: ve.
5: Pequeños o motociclistas te ponen adelante del tráiler, pues no te ves. Él va a avanzar porque ya, y si no te mueves, no te quitas.
6: Sí. Y acuérdense que tardan en frenar, compadre.
5: Sí.
6: Que son muchas toneladas, ¿qué?
5: A la raza de Sandbox. Sandbox de parte de Alfredo Gutiérrez. Alfredo Gutiérrez.
6: El que canta. Aquí está mi padrino, el diablo. Hablando del diablo, saludos al diablo forever, mugroso.

En el Chiquero 93.3, la que manda en Monterrey, son las 8:52. Mándanos un WhatsApp 811-69-08933.

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1: En Escobedo, a fin de seguir apoyando al medio ambiente, el gobierno municipal informó que ciudadanos y grupos de voluntarios conjuntaron sus esfuerzos para llevar a cabo recientemente una macro plantación de árboles en la Jornada Nacional de Reforestación implementada en todo el país por el gobierno federal. Cabe mencionar que en lo que va de la administración se han sembrado 26 mil árboles de diversas especies en diferentes colonias y las principales avenidas, pues la meta es llegar a los 30 mil nuevos árboles que van a transformar el entorno, señaló José Antonio Quiroga Chapa, encargado de la presidencia. 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
7: Pero ayer, ¿qué tal, eh?
8: Ayer, ¿cómo estabas viendo los berrinches de señor las Nahuel?
7: Las nahueladas, con unas cebadas. Ahí, ayer anduvimos ahí en el estadio.
8: Es lo de Nahuel, hombre. Es el hombre espectáculo de fútbol mexicano.
7: Acostumbrados.
8: Pero a sus shows. Así y es. Que se saca serpentinas de la boca en los penales y le hace como mago y se voltea, lo quiere para atajar hincado y
7: bueno. Hay de todo, hay de todo. Dice Chiquero, buenos días.
9: Buenos días, Chiquero Morrincho. Referente a ese tipo de incidentes, por seguridad es por atrás de la unidad.
8: Ah, ok.
9: Y procurar ser visto por el operador a una distancia de 5 a 7 metros.
7: Pues tengo que traer una cinta.
8: O sea,
7: me bajo del carro, le mido.
8: Aunque ya muchos camiones traen como un espejo, ¿no? Especial para eso, pero pues no siempre qué? Puedes confiarte para ver a las personas que si están cruzando enfrente del camión, del tráiler, ¿me explico?
7: Sí.
8: Que te vea el chofer. Pero no todos lo traen, y a lo mejor no todos lo y si lo traen, a lo mejor no siempre lo ven.
7: Es correcto.
8: Pueden ocasionar los accidentes, por eso es siempre la prudencia.
7: Dice, saludos a

0: La raza de Ciénega de Flores, ya nos mandan fotos de la Trompowawis, si la quieres conocer. Dice, saludos para Juan el Águila, que anda de hambriadote, echando metros allá en San Pedro. Saludos, escuchando 93.3, dice Ángel.
1: Bueno.
0: Muy bien, ¿quién más? Manifiéstense, 811-6908-933, casos en los que, bueno, pues, hay consecuencias por no usar el sentido común, ¿verdad? Cometes errores, pasas vergüenzas, ¿verdad? Te puedes dañar, lastimar a ti mismo.
1: Por ejemplo, las personas que manejan sin el cinturón de seguridad, o sea, por Dios.
0: Sí, usa la lógica, el sentido común.
1: No, hay mucha gente.
0: Un golpe te sales proyectado.
1: Sí, güey. O sea, te desbalanzas. Cualquier llegue, si no estás con el cinturón. Pues eso, ese es el sentido común. Porque mucha raza sale o piensa, no, es que yo no choco.
0: Sí.
1: Ah, caray, sí.
2: Chiste rápido. Hola, el Polín 49. Llega un señor a una tienda de mascotas y le dice, me vende una víbora cascabel, dos tarántulas y un escorpión. Y el señor le dice, ¿para qué las quiere? ¿Es de coleccionista? No, dice, no, es para mi suegra que cumple años y le quiere hacer un collar que vaya de acuerdo con su... a cómo es. Vale, saludos.
0: Bueno, vamos a continuar.
1: No entendí nada.
0: Dice, saludos, chiquero, Polla, Ramiro, Casán, saludos, dice, el oso, saludos.
1: Ese oso es así.
3: Oye, Polla, independientemente de que traigamos espejos, de hecho, los trailers traemos tres.
1: Ajá.
3: Dos cóncavos y el espejo retrovisor.
1: El cóncavo.
3: Y como quiera, tenemos puntos ciegos. Da un momento donde no se ve ni el carro, mucho menos la persona, menos los motociclistas. Entonces sí hay que ser prudentes y hacer sentido común.
1: Claro.
3: Haciendo contacto visual con el
1: que te vea.
3: Chofer, operador, chofirete, cafre, como le quiere llamar.
1: Ajá.
3: Porque es que de ahí salen las idioteces.
0: Sí.
3: Haciendo murieron en carreteras, en calles, en todo el pedo.
1: Sí, o sea, hazte notar, güey.
3: El programa de México, el chiquero.
0: Gracias.
1: Chiquillo,
0: como el pensamiento de a lo mejor el transportista dice, pues ni modo que se me atraviese, y el motociclista o el automovilista, ni modo que no se detenga.
1: Sí, o sea,
0: sí, no pienses por otras personas, piensa por ti, como dice, el sentido común.
1: El sentido común es muy importante.
0: En todos los aspectos de la vida.
4: Hombre, chiquero, esos pinches traileros les vale queso.
0: Tampoco.
4: Revientan el trailer, piensan que son los reyes aquí de las avenidas. Claro. Idiotas.
1: Digo, no todos, no hay que generalizar, pero no todos. O sea, hay quienes sí se comportan y manejan bien y son atentos y son, ¿verdad? Pero pues también, bueno, pues como hay de todo.
4: ¡Traes, güey!
1: Pero díganos, ¿dónde se da cuenta que esta persona no tiene sentido común?
0: Es correcto. Díganos, a ver. 811-6908-933.
1: O la raza que la hace de bronca, güey. O sea, yo uso el sentido común. O sea, la haces de bronca.
4: ¿Traes, güey?
1: A alguien que querés poderle ganar. Pero a ver, ¿le vas a hacer, o sea, usa el sentido común, se la vas a hacer de bronca a Conan?
0: Pues usas el sentido común, no te la vas a poner.
1: No, porque él sabe pelearse, ¿verdad?
0: Bueno, ándale, en las discusiones es que vas con la familia a un restaurante o a un lugar público y te pones a pelear con otra persona. Usa el sentido común de que vas con tu familia, güey.
1: Imagínate.
0: Pueden hasta salir ellos.
1: Ya sea ganes o pierdas. O sea, te están viendo que te estás agarrando moquetes tus hijos.

0: ¡Ándale! La que le gusta Torombolo.
1: ¡Llépale, llépale! La cama de ser la, ¿no, qué? De piedra de ser la cama y de piedra la cabecera.
0: Imagínate, la almohada también de piedra, un almohadazo.
1: Como la, como Hugo, ¿verdad? El libro de piedras, eso, piedras, ¿verdad?
0: Son las 9:09.

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4: Claro, oye, nos va escuchando nuestro amigo Mario Uresti. Saludos, dice, saludos al tío que se llama Eric. Saludos, Eric Uresti, el idiota mayor, le dice. Saludos, escuchando 93.3 y a la raza ahí de los pollos Uresti, allá en Pueblo Nuevo, y a la raza allá que circula allá por Río Orinoco, Río Pilón,
5: Orinocon, Río Orinoco. Río Orinocon, Río,
4: ¿no? todos los ríos de allá de Pueblo Nuevo, Apodaca, escuchando 93.3. ¿Qué dice este cuate?
6: Ay, ¿yo qué tengo que ver con el trailero que sea ciega? Yo no tengo nada que ver.
4: No, dijo de ¿no? Dijo puntos ciegos, Plutos ciegos.
5: Puntos ciegos, animal.
4: Puntos ciegos, es que sí, en cualquier vehículo tienes que ubicar y tener cuidado con...
5: Nosotros en los coches también tenemos puntos ciegos.
4: Sí.
5: Por eso como quiera siempre hay que revirarle tantito, ¿eh?
4: Sí, al momento de cambiar de carril... Pues no lo ves.
5: De repente no puedes ver un motociclista.
7: Hey, chiquero.
5: Fíjame.
4: Saludos.
8: A ver. Buenos días, chiquero. No, hombre, todos manejan de la fregada. También los motociclistas también saben que están
4: ¿a
8: mal.
4: ¿A poco? ¿Los que dijo?
8: Saben que están mal y como quiera ser motociclistas también. También los motociclistas también. Saben que están mal.
5: ¿Motociclista?
8: Como quiera se meten entre los carros. Donde sea se meten esto.
9: Oye, para esos imbéciles que están diciendo que si nos atravesamos con el camión, no esto, el otro. A ver, idiota. Nosotros no alcanzamos a frenar igual que ustedes. Traemos toneladas atrás. ¿Tú piensas que con frenar igual que un carrito se va a parar el camión? O sea, es imbécil, estúpido.
4: Ya se puso bueno esto. Ya se puso bueno.
5: Los motociclistas.
4: Los motociclistas contra los traileros. Y los camionetistas.
5: Los camionetistas y los carretistas.
4: Automovilisteros. Automovilisteros.
10: No, estamos... Oye, como la viejita de 91 años de la semana pasada en Montemorelos, ¿sería sentido común o de plano el Alzheimer? Ahí andaba la granadera atrás de ella ahí en Montemorelos.
4: Aquí iba caminando en medio de la calle.
5: Algo medio supe, ¿no? Pues ahí como que se juntan varias cosas, ¿no?
4: La salud.
5: Sí, pero a veces ya las personas muy, muy grandes pues ya no saben de repente.
4: La salud mental.
11: Sí, chiquero, buenos días. La mayoría de los traileros son gachos, son mamilas. Por eso yo vi una vez, levantó un trailer en una camioneta, desde la camioneta sacó un arma y lo desvió. Ahí mismo en la carretera, tiene carretera del tío.
5: América.
11: Por lo mismo, o sea, nomás que se creen invencibles esos cabrones.
5: Bueno, pero no te enojes.
4: Aquí un trailero ya se enojó, ¿eh? Mira lo que mandó.
5: Ya se están enojando los traileros, ¿no?
4: Están enojando los traileros, mira.
12: Eran mucho rollo los traileros, hombre. Manejan bien feo. Y luego ni se saben estacionar. Paran todo el tráfico. Y aparte siempre andan drogados.
5: No. Eso es un mito, compi. O sea,
4: sí. Antes sí.
5: ¿Antes qué?
4: En los noventas, ¿no? En los noventas, en los ochentas.
5: ¿Qué tienen los...?
4: Hacían eso, pero ahorita ya no. Ya ahorita comen bien, se alimentan bien y descansan bien.
5: Ya es como un código interno.
4: Así es. Y aparte traen otro compañero en el camarote, aparte... Antes subían mujeres al camarote, ya no.
5: Mujerzuelas.
4: Ya ahora respetan a sus familias.
5: A sus esposas.
10: Conan me hacen los mandados, güey.
4: Ten sentido común, compadre.
5: Ten sentido común que somos amigos de Conan, güey. Sí. O sea, ten sentido común que lo ponemos enfrente y no sabes cómo te deshace.
4: Con una cachetada de Conan.
10: Ese que dijo que los trileros nos creemos los dueños de las calles. Ha de ser un motociclista de los que se atraviesan ahí, que andan en medio de todo.
4: Así idiota. Es. ¿Cómo te da? Se te da una bendición, ¿verdad? Te da la bendición.
5: Sí, pero no, sí, en verdad siempre es bueno, o sea, tener esa mentalidad de que en todo tenemos que utilizar el sentido común. El sentido común. En muchas, oye, sí, muchas pero, cosas.
9: Ah, sí, cierto. Los primeros son unos estúpidos. ¿Por qué traen esas luces?
5: ¿Mm? Los traileros, pues compa, es que como dice el compa trailero, no te ve. No te ve. Si tú pasas caminando, no te va a ver.
7: Como el trailero que hace poquito ahí en Villa Juárez tuvo bastante sentido común. Creo que le pegó a dos carros. Reversió, le pegó a otros y luego huyó. Bastante sentido común que le aplicó.
13: Buenos días, chiquero, pollita, usted, Rufián. Ah, no, Kazán, perdón. El otro chango que está ahí, sentido común.
9: Qué bueno, hombre.
13: Que caminan por la calle.
5: El otro chango.
13: Abriendo banquetas, por Dios.
4: Ah, sí, los que van caminando por la calle también. Los peatones, ¿no? Usen el sentido común.
5: Súbanse a la banqueta, por el amor de Dios.
4: Dice, saludos a Rigo en la Estanzuela, siempre escuchando Banda 93.3. Ok, dice, saludos, la que manda en este miércoles.
5: ¡Ya volvemos!
10: ¿Qué pasó con Austin Powers y
5: para desayunar, lo llevaron a un almuerzo al señorito. Ahí viene ya.

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5: Es correcto, señoras y señores, en el Chiquero 9:28, a todos los automovilistas, a toda la gente que está en algún restaurante, algún negocio de tacos, de comidas, de almuerzos, claro. Que sea muy productivo este miércoles. Kazán Contreras, La Polla y Ramiro Galicia.
6: Efectivamente, en este programa de miércoles ya 12 de agosto del 2026. Y estábamos hablando precisamente de que la gente, pues, no utiliza la prudencia, ¿verdad? Que es algo, entendemos que, por ejemplo, hay algunos jóvenes que son imprudentes, pero porque, pues, no tienen experiencia, ¿verdad?
5: No agarran el rol.
6: No agarran el rol, los chavillos, ¿verdad? Un niño, pues, no tiene la prudencia, ¿verdad? La va aprendiendo al paso de los años.
7: Con los motociclistas no te metas.
6: No.
8: Es que digo que todos tenemos la culpa, los motociclistas, los bicicletistas, los automovilistas, los trailerilicistas, los avenecetitistas, todos tenemos la culpa.
6: Por no utilizar la prudencia.
5: Así es. Grifel.
9: Grifel. Hey, trailero, no hables como si aguantabas un madrazo. Compórtate.
5: No empieza.
6: Tienen fama los traileros, ¿verdad? De tirar trompo.
5: Agárrense.
6: A ver, trailer contra motos y ciclistas.
5: Todos, yo creo que todos debemos respetarnos, ser prudentes, tener sentido común a la hora de manejar, a la hora de andar en la calle, a la hora de hacer cualquier cosa.
6: Por ejemplo, yo sé que aquí la cabina es muy fría. ¿Cuál es mi sentido común de un servidor? Me traigo una chamarrita.
5: Sí.
6: Me traigo un suéter.
5: Si no, al otro día andas todo así.
6: O traigo ahí en el carro.
5: No puedes hablar. Al otro día andas todo afónico.
6: Me llega a dar frío, bajo por él.
5: Te da una angina de pecho.
6: Me da un aire de pecho.
5: Un catarro.
6: Luego ando con las
5: luces altas.
6: Las luces altas, y qué vergüenza. Que te anden viendo ahí que traes las luces altas, pues como que no va.
5: No, imagínate.
6: A ver.
5: Sí, pues usted, no hagas eso, Kazán.
6: No, para nada. A ver qué dice el público.
5: De este lado, 811-6908-933.
10: Yo digo que vamos a tirarle carro a la pollita ahorita que no está. Empiezo yo. Oye, exacto.
11: Yo es que cuando uno está muerto, no sabe que está muerto. Solamente las demás personas piensan que sufren. Y eso es lo mismo que pasa cuando es un hombre.
12: Se ha detectado la presencia de un chirihuillo.
6: Un querido chirigüillo, se ha detectado la
13: presencia. Primero que se bañe, que no se meta con mis amigos motociclistas. Pinches vatos.
6: No.
13: Puberedista, nosotros.
6: Nadie se está metiendo de traileros contra motociclistas. O sea, nada más. Por ejemplo, ustedes, los motociclistas, tengan la prudencia y usen casco. Llegan a tener un movimiento mal calculado, llegan a meterse a un pozo y pierden el control y caen.
5: Sí.
6: Pues, o sea, ¿para qué es el casco? Para ayudarte a que no se te rompa la cabezota, ¿verdad?
5: Usen el sentido común.
6: Exacto.
5: Por favor.
6: Usen ese sentido común.
13: ¿Qué onda, Ramiro? Oye, yo viví la época de Daniel Guzmán. Me da miedo que volvamos a caer. ¿Dónde, mis?
5: No tengan miedo. Vamos a ser campeones.
6: Llevan 100 días.
5: Tigres va a ser campeón.
6: Lleva 100 días sin conocer el triunfo, Ramiro.
5: Tigres va a ser campeón, yo no me equivoco. Levantamos la copa en diciembre, levantamos la copa.
6: ¿Tú crees?
5: Sí.
9: Motocicletistas, dirígete bien con los locutorcatitistas.
14: Está bueno, hombre, está bueno.
6: Ya no le tienen carro al compa, güey.
5: Es que se equivocó.
9: Ese que dice que andamos drogados no es puro rollo, no anda inventando cosas. Quiero verte que intentes estacionar el tráiler, a ver si es cierto, como un chingón. Estúpido, tú también.
5: ¿Es fácil manejar un quinta rueda? Ahí te hablan.
6: Yo la verdad sí, ahí sí le saco, güey. Seis veces.
9: No.
6: Que manejar una camioneta que no estás acostumbrado, que estás acostumbrado al coche o estás acostumbrado a un carro normal y de repente agarras un camionetón, te da cosa, güey. Ahora agárrate un tráiler, güey. ¿Eh?
9: Nunca andamos drogados. Lo que pasa es que los caracolitos también huellas para manejar y donde quiera se meten.
5: Correcto. Bueno, señoras y señores, en esta mañana a través de La Que Manda en el Chiquero Morning Show, ¿verdad? Estamos totalmente en vivo desde el edificio latino, piso 20 en Monterrey. Señoras y señores, y bueno, transmitiendo a través de la radio Que Manda. Muy buenos días en este miércoles a las 9:33, la hora sagrada.
6: Mira nada más, qué chulada tenemos el día de hoy. Qué visita tan... tan de esas chidas, de esas cuando saludas a un amigo, cuando saludas a una persona como nuestro gran amigo Andrés Mijes.
15: ¿Cómo andamos,
6: chavos? ¿Cómo andas?
5: Buenos días.
6: ¿Como siempre, fresco, gozoso?
15: No, pues siempre trabajando, ahorita echándole ganas porque quiero ser el coordinador estatal de la defensa de la transformación y la soberanía aquí en Nuevo León por Morena. Es un puesto partidista, es un puesto que va a permitir organizar al partido para las elecciones del 2025.
6: Y lo que queremos escuchar nosotros, los que te seguimos, es el sí, definitivamente.
15: Así es, mira, la gente está harta del no.
6: Sí, claro.
15: Del no hay presupuesto, no hay diálogo con el Congreso, no se terminan las obras, no se escucha a la gente, no se toman buenas decisiones, las decisiones se toman en el escritorio, en la soledad del despacho. Lo que la gente quiere es el cómo sí.
6: No,
15: que sí haya obras, que sí se terminen, que sí se escuche a la gente, que sí se colabore con los municipios, que sí se colabore con el gobierno del estado. Este estado es maravilloso.
6: Claro.
15: Trabajando todos en armonía y bien coordinados, podemos crecer muchísimo más. Miren, les voy a dar un dato matón.
6: Venga.
15: Este estado crece al 3% anual. O sea, esa es una cosa impresionante en los últimos 20 años, pero en este último sexenio de Samuel García,
6: ajá,
15: debería de estar creciendo entre el 5 y el 6%. ¿Por qué? Por el fenómeno del nurturing. ¿Pero por qué no crecemos? Pues precisamente porque estos hombres...
6: ¿Porque le dicen no?
15: Estos hombres le dicen no a la inversión, le dicen sí a la extorsión. Este gobierno dice no a la inversión, sí a la extorsión. Se la pasan institucionalmente extorsionando a las empresas. Ahí están las quejas de la Canaco, de la Caintra, de la Coparmex, que se quejaron con la presidenta de la República por la extorsión institucionalizada que hay en Nuevo León. Entonces necesitamos un gobierno del sí, un gobierno que le diga sí al trabajo y al ahorro.
6: Totalmente.
15: Como lo hacía don Eugenio Garza Sada, un gobierno que le diga sí a solucionar los problemas de transporte, de contaminación, de inseguridad. Un gobierno que le diga sí a generar oportunidades para nuestros chavos, para que estudien, y para los recién egresados que tengan oportunidades de trabajo digno. A veces es triste escuchar a un chavo que dice, no, pues yo estudié hasta en el TEC y me ofrecen una chamba de 8,000 bolas.
6: Pues sí, güey.
15: Pues cómo, cabrón.
5: Pues cómo.
15: Se baja el cero y no contiene, ¿verdad?
6: El gasto.
15: Eso es lo que la gente quiere. La gente,
5: claro,
15: quiere el cómo sí.
5: Realmente Nuevo León pues ya se cansó del no.
15: Así es, totalmente.
6: Y por lo que nos dices, o sea, nos damos cuenta que sabes realmente gobernar y que quieres.
15: Bueno, tengo muchos años de experiencia, tengo casi 40 años en el gobierno, yo prácticamente empecé desde abajo. Yo sí conozco, yo no vengo a aprender, yo ya fui secretario de ayuntamiento, tesorero, director de concursos de obra pública, ya fui secretario privado de un gobernador y obviamente alcalde, y eso me da una expertise de conocer la administración pública, y yo puedo hacer un comparativo.
5: Ajá.
15: Pues ustedes deben de saber que este gobernador en su vida se había parado en una oficina pública.
6: Uh-huh.
15: Él primero cargaba los palos de golf y luego fue diputado y luego fue senador.
6: ¿Sí?
15: Pero nunca se ha... Es como si ustedes ahorita me dijeran aquí en Grupo Radio Centro, Oye, ven a coordinar aquí a todos los locutores.
6: Grábate un comercial, mijo.
15: Sí, ven. Y, espérate, güey, pues si no le sé.
6: ¿Cómo? A ver, déjame.
15: Déjenme aprender, déjenme estar un tiempo, agarrar experiencia y sí, el entro, ¿no? A dirigir Radio Centro. Pues si no, los voy a quebrar. Eso es lo que pasó. Tiene quebrado Nuevo León. Para terminar el metro faltan 20 mil millones de pesos. Para terminar la Interserrana faltan 30 mil millones de pesos.
6: No se ve para cuándo.
15: Agua y drenaje está quebrado, por eso en todos lados hay fugas. Y vean ustedes en los noticieros y en los periódicos y en la radio, todo el mundo se queja.
5: Fugas por todos lados.
15: Fugas, ni se diga la zona rural mal atendida, lleno de deudas el Instituto de Control Vehicular, la red estatal de autopistas, o sea, está todo. La verdad es que Samuel García va a dejar un serio hoyo financiero para Nuevo León. Por eso necesitamos un gobierno que sea de Morena, para poder pedirle apoyo a la presidenta Claudia Sheinbaum, estar alineados con el gobierno federal.
5: Claro.
15: La única persona que va a poder ayudar a Nuevo León a salir del hoyo financiero en que lo va a dejar Samuel García es la presidenta de la República, Claudia Sheinbaum.
5: Claro. Y Andrés Mijes ha recorrido ya todo Nuevo León, ha andado en la calle, sigue defendiendo la transformación.
15: Así es, lo que nosotros estamos haciendo es equipo con la gente de Nuevo León. La gente está harta, como les decía, de este gobierno que desde que empezó ha sido una serie de desatenciones. Miren, yo les recuerdo que el primer año lo perdió metiendo a la cárcel al Bronco. El segundo año lo perdió tratando de ser candidato a presidente de la República. ¿Qué? El tercer año lo perdió en la candidatura a la alcaldía de Monterrey de su esposa. El cuarto y quinto año, pues se lo pasó metido que el mundial y que esto y que lo naranja y que
6: el
15: aquello.
6: Party.
15: El modo party. Ahorita anda en el modo amparo, ¿verdad? Pero la verdad es que pues, no ha atendido a Nuevo León. Entonces Nuevo León necesita un gobierno que escuche, necesita un gobierno que pase de los problemas comunes a las soluciones comunes, un gobierno que atienda a la gente, un gobierno que tome decisiones tomando en cuenta a todos los actores políticos, sociales, económicos. Porque fíjense bien, miren, tenemos un gran equipo. Nuevo León tiene sus instituciones de educación superior, sus sindicatos, sus trabajadores, estudiantes, amas de casa, los empresarios, que son muy solidarios con su estado. Pero lo que hace falta es un buen entrenador.
6: Claro.
15: Ese, el entrenador siempre anda de party, anda de fiesta, agarra el helicóptero para irse a las cabalgatas y todo esto. Pues eso no es lo que queremos de gobernador. Queremos un gobernador que atienda los problemas, porque tenemos muchos problemas en Nuevo León. Yo identifico 5 grandes enemigos. Uno de ellos es el más urgente, que es el de la movilidad. A pesar de que dice que tiene camiones para aventar para arriba, pues vayan aquí. No ha pasado aquí por Juanina, por el obelisco.
6: La cantidad de gente.
5: Un caos vial.
15: Y donde quieran, todas las líneas del metro, en la Y, allá en Escobedo, también en Sendero y Colombia. O sea, o que vaya García para que vea a Santa Catarina, a Guadalupe, a Juárez, para que vean cómo están las filas kilométricas para subirse a los camiones. El problema del agua, que es el más importante. O sea, tenemos un serio problema de infraestructura a largo plazo. Si vuelve a haber otra sequía, vamos a andarnos peleando por las cubetas de agua como hace 2 años.
5: Darle batallando otra vez.
15: Y luego el tema de la contaminación. De cada 10 días, 6 días son altamente contaminados. Ustedes tienen una gran ventaja aquí porque de aquí ven toda la contaminación.
6: Sí, totalmente.
15: No ven los edificios. Estamos en el edificio latino.
6: Hay unos que ya no se ven.
15: Ya no ven nada.
5: Bueno, aparte el vidrio está sucio.
15: Aparte el vidrio está sucio, pues imagínense cómo.
5: Pero
15: está.
5: Sí, logramos percatar días, muchos días con mucha contaminación, que la gente cree que está nublado, pero
6: piensa que es neblina, ¿no?
15: Otro gran enemigo de Nuevo León es pues la desigualdad que sigue habiendo en materia laboral. Las mujeres realizan el mismo trabajo, no reciben el mismo pago, no tienen oportunidad de crecimiento. Hay que apoyar ese tema. Los chavos que salen de las universidades no tienen las habilidades que está demandando el mercado laboral, inteligencia artificial, mecatrónica, robótica. Entonces, ¿a dónde van a ir a dar? Chavos que salen del TEC ganando 8,000 pesos, pues ¿cómo?
6: ¿Qué? No se vale.
15: O chavos que salen de nuestras universidades, de UNI, de la UR, de la UDEM, pues con sueldos que no sirven para vivir dignamente. Y por último, pues el tema de la seguridad. Hemos tenido buenos resultados, hay que reconocerlo. La presidenta señalaba que se han reducido hasta un 50% los homicidios dolosos en el país, y aquí en Nuevo León se han reducido también drásticamente, más del 70%, pero ha sido gracias a la Estrategia Nacional de Seguridad, en la que participamos todos de manera coordinada, el Ejército, la Marina, la Guardia Nacional, las fiscalías, las policías municipales y también Fuerza Civil. Pero esos son los 5 grandes enemigos de Nuevo León. Yo por eso estoy haciendo equipo con la gente de Nuevo León y haciendo eco de todas estas de todos estos reclamos que le hacen al gobierno de Samuel García.
6: Pero mi querido Andrés Mijes, muchísimas gracias y que nos estamos dando cuenta de todo lo que estás haciendo.
15: No, pues aquí, muchas gracias, raza del chiquero.
5: El chiquero, y las redes sociales para que la gente esté en contacto.
15: Andrés Mijes, MX, en todas las plataformas, en Facebook, en Instagram, en Twitter, bueno, en X, uh-huh, y sí, en TikTok.
6: En X,
15: sí. En X, porque X, ahora eres X.
6: Ahora es X.
15: Antes eras este, tuitero. Ajá. Y ahora eres X.
6: Exactamente. Andrés Mijes, muchísimas gracias por venir a saludar a toda la raza del chiquero de Banda 93.3.
15: Gracias, saludos a todos.
6: Al Cepi Boy, que nos traiga tacos.
15: Saludos al Cepi Boy. ¿Dónde andan los rayados aguados?
5: Continuamos.
15: Lo digo por el Cepi Boy, raza, ¿eh? Lo digo por el Cepi Boy.
6: Sí, ya sé.
15: Que siempre me madrea. ¿Cómo le fue a los Tigres ayer?
6: Mejor ni hablamos.
15: No, y soy Tigre, pero chinga. Pobres muchachos. Pero, era suya, la tenían y la dejaron ir.
6: Sí, pasa, es el fútbol, hombre, es show. Sí. Todo show.
15: Gracias,
6: muchísimas gracias, Andrés Díaz.
5: Gracias. Buen día.
6: Volvemos.
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2: El gobierno de Monterrey puso en marcha la entrega de paquetes escolares del programa Útiles Útiles 2026, mediante el cual se beneficiará a estudiantes de preescolar, primaria y secundaria para apoyar a las familias regias durante el regreso a clases. El edil, acompañado por su esposa Gaby Ollervides, presidenta honoraria del sistema DIF Monterrey, supervisó el inicio de la distribución en el gimnasio Monterrey 400 y destacó que este programa representa un respaldo directo para los hogares y una medida que contribuye a que las niñas, niños y adolescentes tengan los materiales necesarios para iniciar el ciclo escolar 2026-2027. 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
3: El equipo de los Rayados del Monterrey hoy juega su tercer partido en la Leagues Cup ante el equipo del Nashville. Lo que necesita la Raya es ganar y por muchos goles para aspirar a quedarse entre los primeros cuatro para estar en la siguiente ronda. Esa es la tarea de Matías Almeida y sus jugadores.
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1: ¡Muchas gracias! Mi querido Antonello Sánchez. Muy, pero muy buenos días. Tengan todos. Y que uno de ustedes, bienvenidos. ¿Qué, lleno, Jalo? Perfecto, bienvenidos. Sean todos y que ustedes el día de hoy.
2: Ahí va, ya va a agarrar, ya aprendió. Ahí está.
1: Ahí está, mi doñito. Está mi compadre Toño, el padrote. No, apágalo. Está mi compadre Toño, el padrote, en la consola digital, un servidor, Luis. Luis Covarrubias. Mejor conocido como el CCCCCCCCCCCCCCCCCCCCCCCCCCCCCCCCCCCCCCCCCCCCCCCCCCCCCCCCCCCCCCCCCCCCCCCCCCCCCCCCCCCCCCCCCCCCCCCCCCCCCCCCCCCCCCCCCCCCCCCCCCCCCCCCCCCCCCCCCCCCCCCCCCCCCCCCCCCCCCCCCCCCCCCCCCCCCCCCCCCCCCCCCCCCCCCCCCCCCCCCCCCCCCCCCCCCCCCCCCCCCCCCCCCCCCCCCCCCCCCCCCCCCCCCCCCCCCCCCCCCCCCCCCCCCCCCCCCCCCCCCCCCCCCCCCCCCCCCCCCCCCCCCCCCCCCCCCCCCCCCCCCCCCCCCCCCCCCCCCCCCCCCCCCCCCCCCCCCCCCCCCCCCCCCCCCCCCCCCCCCCCCC Los más deliciosos, güey, ¿eh? Eloy Cavazos y Villafranca, Villafranca, Eloy Cavazos, Eloy Cavazos y Villafranca, Villafranca, Eloy Cavazos. Eloy Cavazos y Villafranca, Villafranca y Eloy Cavazos.
2: A una niñita.
1: Muy buenos días, carnalito. No, pues, con toda la energía, con toda la pila, compadrito. Y bueno, pues, todos preparados porque, ¿sabes qué? El viernes 28 estaremos todos, sí. El viernes 28 todos estaremos... En el General Show Center, General Show Center presenta a los tres amigos Delson Velázquez, Giancarlo Centeno y Alex Manga. Sí, el viernes 28, en el General Show Center. Ahí estaremos Tochos Morochos. Toma tu recuerdo, llévatelo lejos. 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

0: Oye, saludos a Tacos del Güero 2 de abril, Toñito, que también hoy fui con Marco Spain La Polla. Le mando un saludo muy especial al Güero, a Jackie, y a todo el personal ahí de Tacos el Güero 2 de abril. Tacos el Güero 2 de abril, le mando un saludo muy especial también, que siempre están escuchando el show del Cepi Ball. ¡Súbele,
1: Jackie!
0: ¡Saludos al Güero y a todo el personal ahí que están ahí elaborando ahorita en los Tacos el Güero 2 de abril! También un saludo muy especial. ¡Michael! A ver, Güero, a ver dónde está el video que mandó Alonso Bañoso. ¡Tacos Michael!
2: Los más deliciosos, güey,
0: Ahí está el video.
2: Villafranca.
0: Ahí están los tacos del Michael, ya me mandó el video. Ahí está Raulito. Ahí está Raulito, ahí está Jerilla. Está quien, Rubencillo, hombre, va también. Ahí está el oso mañoso. Buen provecho, cáigale. Ya le dices el paladar. Vamos a arrancar, vamos a iniciar, doñito. ¡Súbale! Y revienta la bocina con el jazz. Zappy Boy. Grábatelo, tatúatelo. Luis Covarrubias. Luis Covarrubias. El Zappy Boy. Dame el periódico, por favor. Si eres tan amable, mi compadre Toño el Padrote. Que pues ayer los Tigres, pues pasaron, ¿va? Acaba Tigres enchilados con dos expulsiones. Y pese a ganar punto en extras penales, están casi fuera de la League Cup, ¿eh? Es que tenían que haber ganado, Toñito. Y si empatas, te matan un punto. O sea, ganaron, empatarlos y fueron a penaltis. Y lo expulsaron a Nahuel. O sea, chivado. Digo, bueno, no es mi ¿cómo se dice? Mi medio, o sea. Pero sí le sabemos al deporte, ¿va? O sea, pero quiero ser un experto de deportivo, pues no. Pero, oye, esa expulsión que hace Nahuel. No, güey, es que yo si fuera directivo, ¿sabes qué, compadrito? No, ya, compadre. Somos una institución, representamos a la máxima, casa de estudios, ¿eh? Te están viendo niños, hombre, jóvenes, que para ellos tú eres un ídolo, ¿ah? No hagas esas tonterías. ¿Eh? Y luego se fue y aventando botes, ¿sí lo viste? Por el pasillo lo expulsa el árbitro porque lo empujó. Y luego se va por el pasillo y va aventando los botes de basura y sillas, todo lo que se topaba. No. Ahí la directiva debe meter orden. A ver, hijo de María Morales, ¿no? ¡Súbala, Antonello! Y hoy juega. Hoy juega la pandilla del Cerro de la Silla ante Nashville. Hoy Monterrey a las 6 de la tarde, Toño. No, pues de la tarde me hago la perra, Toño. Ni modo, no, de cierto te digo. Nel pastel. Hacer de nuestros hijos deportistas. Pues tampoco vengas, güey. Sí, déjese ahí ya preparado ya, ¿va? ¿Qué hubo? ¡Ah! A las 6 voy a estar prendiendo el asador, Toñito. Carne asada, carnal. ¡Que chinga el asador! No, hombre, de aquí me voy pero volando, ¿va? Que sepan que salimos. ¡Hoy juega Monterrey! Y bueno, pues, enhorabuena, hombre. Vamos a iniciar, vamos a arrancar. Saludos a Tacos Tantan Boys. Allá afuera de Gas Ideal. Cáigale afuera de Gas Ideal. Sí, ahí en la carretera Reynosa, casi enfrente de Serena, Santa Cruz. Ahí está Gas Ideal. Ahí está afuera el remolque de Tacos Tantan Boys. No es un gogo. No es un gogo. No es ningún gogo, Toñito. Sobre mi Toñito, está mi compadre Toño, el padrote, dice Toño. Pues bueno, ¿va? ¿Sí? Así es que vamos a iniciar, vamos a arrancar en este miércoles, ya 12 de agosto. El miércoles 12 de agosto. ¿Qué tanto relajo traía en el TikTok, Toño? Que el miércoles 12 de agosto, que la gravedad, que no sé qué, y que hay muchos terremotos y... Sí, o sea, muchas veces son falsos, Toño, nomás para paniquear a la gente, ¿verdad? Hacen para paniquear a la gente. Digo, ¿quién sabe, va? Pero no, o sea, ya, párale. Para estar las autoridades para que informen, hombre, ¿va? No un mendigo TikTok te va a decir, no todo es mentira, pero tampoco no todo es verdad.
3: No te lo creas.
0: No te creas todo lo que te digan ahí. No, espera, güey, usa tu inteligencia, sé más inteligente, ¿va? Lo tienen que decir las autoridades, las noticias, prepárense porque... Va a valer queso, ¿va? Pero no, ¿va? Ellos pueden armar ahí una inteligencia artificial, ¿no? ¿Qué? ¡No, señor! ¡Vamos a arrancar, vamos a iniciar, Toñito! el show del Cepi Boy, Luis Covarrubias. Tenemos una temperatura, Toñito, en este momento, cuando son las 10 de la mañana, con 9 minutos. ¡Ay, 30 grados ya! Hoy vamos a tener 37. ¡Anda, Anita! Dijo Germán Pluma, yo hasta me espanto, me da mello, Toñito. ¡Vámonos a los tacos con el Dan Dan Boy! Se estaba por la carretera de Reynosa, ¿qué? ¡Cáigale allá afuera de Gas Ideal!
1: Baila mi cumbia.
0: Cumbia guararé.
1: Goza mi cumbia.
0: Cumbia guararé. Échame línea de contacto, línea número uno, línea número dos. Bueno, buenos días.
3: Ese es mi jefe.
0: Ese soy yo, hermanito. ¿Quién habla, hermanito?
3: Habla el grande de la Coca Universidad.
0: El grande de Coca Universidad, échale, mi grande.
3: Un saludo para mi jefecito Chuy, para Cabecita, para el cheque de la Coca Universidad.
0: ¿Dónde anda el cheque?
3: Ahí anda en chinga jalando, mi Cepi.
0: Órale, ya está, carnal, ¿y para quién más?
3: Y para Huicho Zavala.
0: Órale,
3: hermano.
0: Órale, saluditos, hermanito. Bendiciones para todos. Hay que levantarnos, Toñito. Agradecerle a papá Dios por un día más de vida. Portarnos bien, hombre, nada te cuesta portarnos bien. Y sobre todo, Toñito, que se nos quite la hueva, la pereza, las malas energías. Quítate lo negativo de tu cuerpo. No andes de pesimista ni de criticón. ¡Sé feliz! Número uno, Toñito. Buenos días. Sí, buenos días. ¿Quién habla, hermanito?
4: Ya se la sabe, compadre, que el tremendísimo Guatifor.
0: ¡Adelante, mi Guatifor!
4: Saludos cordiales para usted, compadre.
0: ¡Gracias!
4: Y para el viejón, viejón.
0: ¡Viejón, viejón!
4: Para mi canal Chau y Matías y mi sobrino Tata y todos los chicos locos de allá en San Miguel. Ajá. Mi sobrino Chilo y el Mayito y toda la bandita de los RK, compadre. La inspiración colombiana, ya sabes, compadre.
0: ¡Es todo, mi Guatifor! Saludos a mi compadre Juan Carlos Galindo, Tacos Don Chuy, que es ahorita ahí en Infonavit La Joya, en Santa Cruz, y en Pedregal de Lindavista. ¡Cáigale a Tacos Don Chuy! Saludos a mi compadre Juan Carlos Galindo. Ahorita está en Infonavit La Joya. ¡Súbale, compadre! 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Le mando un saludo muy especial. Vamos a continuar, mi compadre Toño, el padrote, chamelina de contacto. El número uno, tú te mandas tu intel. El número dos, bueno.
5: Padrinazo Luis Covarrubias.
0: ¿Quién habla?
5: Su ahijado, el Bronco MX, mi Cepi, de la unidad.
0: ¡Adelante,
5: mi! Bello.
0: ¡Adelante, mi Bronco!
5: Vamos, un saludo para la Pigua, para el Brandon, para mi compa el Willy de ahí de la granja, para el Willy de San Martín, para el Hobby, para el Pajarío de la Red, y huehuepa.
0: ¡Y huehuepa! ¡Saludos, carnal! 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La número 3, Toñito, píquele la número 3. Bueno, buenos días. Sí, buenos días. Sí, buenos días. Ahí estamos, saludos a mis amigos de GRM Collision. Que ahorita fuimos ahí a una grabación con mis amigos de GRM Collision. GRM Collision. A mi buen amigo Armando Melena. ¡Bueno!
6: Muy buenos días, mi Cepi.
0: ¡Excelentes días! ¿Quién habla, carnal?
6: Ya se la saben, mi Cepi, el bebé era 13 de mayo.
0: ¡Adelante, mi bebé!
6: Mira, un saludo para mi amor Karina, va, ya la pone 20, mi carnal lo sé, el gym de la 13 de mayo. Y para el gorrión de la Genaro, el Neto Temiloco, y de aquí pura totona, mi Cepi.
0: ¡Decrételo, dígalo, dígalo!
6: El bebé la 13 de mayo decreta, va, pura totonita.
0: ¡Ah, la gran! Pues empezamos contigo, rúmbateme al chorizo, va. El bebé de la 13 de mayo dijo, yo decreto pura totonita de aquí para adelante. Eso dijo el bebé.

0: Échame línea de contacto. El bebé dijo, una totonita, yo decreto. ¡Bueno! Sí, compadre, cuélguele, compadre, porque el bebé decretó. Cuando alguien decreta, se tiene que respetar, doñito, ni modo. Bueno, buenos días. Perfecto, la número 3. Buenos días, buenos días. Se le fue la comunicación, perfecto. Son tres líneas, ¿eh? El 81-83-44-9393. El 81-83-43-80-51. Además del 811-690-8933. Bueno, buenos días.
1: Totona, Totona, cuélgale a la Berta.
0: Ay, no manda, así con suerte, soy un hombre de acción, tuyo para las mujeres, soy bien cachondón, güey. Sí, buenos días. Sí, buenos días. Ahí estamos la número 2. Buenos días. Y cuélgale, compadre, porque decretaron pura totona. El bebé de la 13 de mayo decretó, dijo, yo decreto pura totonita. Buenos días.
1: Totona, totona.
0: Esto no, hombre, Toño, eres un asto, Toñito, para colgarlos y bloquearlos, ¿va, Toñito? Vamos a San Pedro, no me llames, cierra tu puerta. Hoy no manda, así con suerte, soy un hombre de acción, tuyo para las mujeres, soy bien cachondón, güey. Sí, buenos días. Sí, buenos días. Ahí estamos la número 2. Buenos días. Y cuélgale, compadre, porque decretaron pura totona. El bebé de la 13 de mayo decretó, dijo, yo decreto pura totonita. Buenos días.
1: Totona, totona.
0: Esto no, hombre, Toño, eres un asto, Toñito, para colgarlos y bloquearlos, ¿va, Toñito? Vamos a San Pedro, no me llames, cierra tu
2: pose.
0: Cuélgale, compadre, porque decretaron pura totonita. Decretaron pura totona, ¿va, Toñito? Dijo el bebé de la 13 de mayo, decreto. Sí, buenos días. Totona, totona, buenos días.
2: Bueno.
0: Sí, cuélgale, compadre, cuélgale a la Berta. eres un malvado, Toño. Buenos días. Cuélgale, compadre, decretaron pura totonita. El bebé de la 13 de mayo dijo, yo decreto de aquí para adelante. Pura pantufla, güey. Alacrán. Buenos días. Sí, sí, cuélgale a la Berta, hombre. Cuélgale. Toño, eres un bravo para colgarles, Toño, ¿eh? Bueno, buenos días. Sí, bueno, buenos días, buenos días, buenos días. La número 3, Toñito, chécame la línea número 3. Si eres tan amable, mi compadre Toño, el padrote. Bueno, buenos días. Sí, buenos días, se le cortó. Perfecto, pues ya lo saben, ¿eh? El bebé de la 13 de mayo dijo, yo decreto pura totonita. Buenos días. Y cuélgale, compadre, porque ya decretó el bebé de la 13 de mayo. ¡Buenos días! Hola, buenos días.
3: ¿Cómo estás, Pepi?
0: ¿Quién habla?
3: Julieta, Pepi.
0: No, no eres Julieta, eres Julieto, güey. Eres Julieto, cuélgale, Toño, cuélgale, Toñito, cuélgale, Toñito. Eres un bravo, Toñito, para colgarle esta roba. La cumbia de los estados, la bailan en Nueva York, la bailan en California, Los Ángeles, California, la bailan en Guadalupe, en San Nicolás, en Monterrey, en San Baby. Todos tres caminos. Escuchando la banda 93.3, ¿eh? Acá todo Tierra Libertad, todo Rancho Viejo, Toñito, ¿eh? Y huele toda la Gasca, allá, la Celestino Gasca. Todos sintonizando la banda 93.3 con el Sappy Boy. ¡Sappy Boy! ¡Buenos días!
3: Bueno.
0: Sí, bueno, bueno, bueno, bueno, bueno, bueno, bueno, bueno, bueno, bueno.
3: Sí.
0: Hola, bueno, bueno, bueno, bueno. Es que, Toñito, les cuelgas bien rápido, Toño. ¿Cómo le haces, güey? Mendigo desgraciado. Es que el bebé de la 13 de mayo decretó, dijo, yo decreto pura pantufla. Y aquí se debe respetar, ¿no, Toñito? Así es, hasta el próximo llamado va a ser mixto. Y ahorita pura totonita, dijo el bebé ahí de la 13 de mayo. Saludos a la gente hermosa de Escobedo Bello, Escobedo Guau. Qué bonito Escobedo, Toñito, ¿eh? Recuerda, mijes es mijes, mijes es mijes, mijes es mijes, mijes es mijes, mijes es mijes. Por donde te fijes. Y huele, hue, hue, hue. Sí, bueno, bueno, buenos días. Ahí está la línea, está el libre. Bueno.
3: Buenos días.
0: Sí, ¿quién habla?
3: Ceci.
0: Ceci, ¿de dónde? ¿No es Toñito? Ah, bueno, Toño dice que no es mujer. Ay, qué Toño, ¿por qué le cargas? Bueno, buenos días.
4: ¡Oli!
0: ¡Alacrán! ¿Quién habla? Y, Toño, cuélguele mi Toño. ¡Eres un bravo, Antonio Sánchez! 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El bar Aguanta Corazón. 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Los de la esquina. Y el Sappy Boy, el Sappy Boy. ¡Vamos, Suqueto, yo! ¡Órale! ¡Bueno! ¡Buenos días!
2: Hola, Sepi, buenos días.
0: Buenos días. ¿Quién habla?
2: Brenda.
0: Brenda, ¿dónde andas, Brendix?
2: San Nicolás.
0: El mejor lugar para vivir, mami.
2: Dicen.
0: Salud para mi buen amigo, el alcalde Daniel Carrillo, ahí en San Nicolás. ¿En qué colonia estás de San Nicolás, Brendita?
2: En Jardines de Anáhuac.
0: O sea, aunque te cueste perro, ¿va? Ahí en Jardines de Anáhuac. Está muy bonito ahí, mi amor, Jardines de Anáhuac, ¿va?
2: Sí, está muy tranquilo.
0: Está muy tranquilo, muy bonito, mi amor. Además, San Nicolás siempre se ha distinguido porque está muy bonito, ¿eh?
2: Sí, así es.
0: Brendita, ¿qué edad tiene mi Brendita?
2: Tengo 40,
0: Sepi. 40 primaveras, mi amor, bendito mi Dios. ¿Casadita, solterita o dejadita?
2: Dejada.
0: Ah, cabrón, ¿y eso por qué, Brenda?
2: Pues porque no sirvió el mugroso.
0: No sirvió el mugroso, ¿eh, mija? Oye, mija, ¿pero cuánto duraste con tu ex?
2: Como 15 años.
0: 15 años, mija, tiradas a la basura, ¿va?
2: Sí, ya sé.
0: Sí, guagua, mija, pero ¿por qué no se dan cuenta las mujeres desde que andan de novios? O sea, ahí debes de ver los defectos. A ver, este güey no creo que... O sea, ¿por qué tienen que pasar 15 largos años para darte cuenta que no valía Berta?
2: Porque 14 años fueron puro amor, Sepi. Y el último, pues ya no.
0: Fue puro tormento, mija. ¿Qué fue lo que sí lo cambió, mija? ¿Una nalguita? ¿Quién lo hizo cambiar?
2: No, los celos.
0: Los celos. ¡Ah, muy celoso!
2: Sí, demasiado.
0: Son los celos. Te voy a poner esa canción del binomio celos, ¿no, mija?
2: Ándale, esa sí quiero.
0: Esa está chida, esa. Celos, Toñito. Oye, mi amor, entonces, 14 años magníficamente bien.
2: Sí.
0: ¿Y cómo fue transformándose ese último año, mija, de que él se empezó a poner así, bien tóxico?
2: Se me hace que porque ya no se le paraba el chico.
0: ¡Ah, la gran! ¿Qué?
4: ¿Vas a encontrar? ¡Ah,
0: no! ¡Ah, la! Dilo, mija, las cosas como son.
2: Pues la verdad,
0: se tenía que decir. Y sí, se dijo. Ya no quema, mami.
2: Ya no se le paraba el chile.
0: Ya no se le paraba, mija. Chihuahua, mija. Ni picándole la marcha.
2: No.
0: Nada, mija.
2: Nada.
0: Ni picándole. Tú le picabas ahí, mija, nada.
2: Nada, Sepi, todo se le hizo. Se le hizo la lucha. Mí no quedó.
0: Se murió de la cintura para abajo el vato.
2: Sí, entonces yo digo que esos fueron los celos. Como ya no pudo, todo se lava.
0: Todo se lava, mija. Y oye, mija, bueno, ese fue el último año. ¿Hace cuánto que te separaste de él?
2: No, pues ya tengo como unos 6 años.
0: No, pues ya llovió, mija. Te divorciaste a los 34. Sí. Estabas joven, amor.
2: Sí.
0: ¿Y ahora quién se le para el chile? Digo, perdón, ¿quién te está dando tu mantenimiento?
2: No, pues ahorita nadie.
0: Pues luego, mami, si quieres un amistoso y me llevo a Toño el padrote para que nos grabe, mami.
2: Pues eso está dando.
0: ¿Qué onda, Toñito? ¿Vamos o qué?
4: Puesto.
0: ¿Un tribilín, mami, o qué?
2: Si no, yo voy.
0: Pues vente, mami, vente. Queremos
2: toda,
0: que...
2: Toda,
0: mija, vente, mija, así como la cola de caballo, así como la cascada. ¿Verdad? Guácala, sí. ¿Qué, mami?
2: Guácala, qué rico.
0: Guácala, qué rico, mija. Bueno, ¿te separas de tu marido? O sea, ¿se divorcian y todo?
2: Sí.
0: Y bueno, ¿y luego qué onda? ¿Tú buscaste luego quién te matriculara?
2: Pues de repente.
0: ¿Tienes sentido? Pues para eso están los compadres, los amigos, los vecinos, ¿verdad? Claro. Dicen que compadre que no.
2: No,
0: la...
2: los vecinos no, guácala.
0: No, bueno, pues algún exnovio, mija, de la juventud.
2: Ándale, un exnovio.
0: Que te digo, ¿qué onda?
2: Y yo dije, pues sobres.
0: Pues sobres, mija, luego un mamuelo, ¿va?
2: A huevo.
0: Chupa, también los huevos, mija, pues va, pues
2: con todo. Pues también.
0: Pues
2: ¿por qué no?
0: ¿Va? Oye, mija, entonces, ¿quién fue después de tu marido? ¿Quién, digo, o dentro del matrimonio le fuiste infiel?
2: No,
0: nunca,
2: no.
0: Nunca, nunca, bueno,
2: no,
0: bueno.
2: No, no,
0: y
2: no.
0: Ahora te separas, ¿con quién fue con el primero que te metiste?
2: Ah, pues con un amigo mío.
0: Un amigo tuyo, ¿qué le dijiste? Ando cachón. No.
2: Pues es que está soltero y dije, pues...
0: ¿Qué le dijiste?
2: Bueno, estaba divorciado.
0: ¿Qué le dijiste? Ando urgida.
2: Al chile, sí.
0: Eso, mija. ¿Y luego qué te dijo? Vámonos.
2: Claro, tampoco no.
0: ¿Y qué tal, mija? ¿Qué tal? ¿Sí te matriculó bien?
2: Pues sí, Sepi.
0: ¿Lavadón?
2: Bien.
0: ¿Lavadón de cazuela y todo, mami?
2: Todo.
0: Ay, desgraciado. ¿A poco sí se bajó hasta allá, mija? ¿Sí?
2: Todo,
0: mija. Chupó hoy.
2: Sí.
0: Pinche vato enfermo, ¿va?
2: No, ¿por qué?
0: Mija, está bien.
2: Todo pues, se vale.
0: Así se vale, mija, no, hombre. ¿Y tú también le hiciste su lavadita de cazuela?
2: No, yo no.
0: ¿Mande?
2: A mí no me gusta
0: eso. Qué chingada. Y le dijiste, saque ese perro, ¿va?
2: Ah, bueno, sí.
0: Lo lave el diablo, ¿qué le dijiste?
2: Eso sí.
0: Oye, Brendita, ¿qué tal ya usas, Brenda, tus 40 años?
2: 11, Cepi.
0: ¡A la gran, ponte a dieta, gordis!
2: Pues estoy altota, Cepi.
0: ¿Estás altota, mija? ¿Cuánto mides?
2: Como 1.70. Estoy altota.
0: Hombre, alta es 1.80, 1.90.
2: Ah, mija. Bueno, pero comparados con unos chaparros.
0: Pues sí, mija, pues sí, pero pues.
2: Oye, yo digo mija, que al lado tuyo sí, sí me sí. Estás llegando a las chichas.
0: Pues ahí mero, mija. En el mero peso. ¿Va? Guácala que sí. Quema a mí.
2: Guácala, qué rico.
0: Guácala, qué rico, amor. Brenda.
2: Mande.
0: ¿Sí o qué?
2: ¿Amos o qué?
0: ¿Amos o qué? Amos.
2: Amos.
0: Una vez, Brenda. Dice el dicho que lo que se va cociendo, que se vaya remojando, mami.
2: Ándale, Toñito, que nos grabe. Que
0: no, y Toño también. Toño se la arranque viéndote, va, mija.
2: Sí.
0: Oye, Brenda.
2: Dime.
0: Me encanta. Ya he perdido, te hicimos reír, mami, ¿va?
2: Sí, claro,
0: que
2: gracias.
0: Es lo más bonito, mi amor. No le hacemos daño a nadie, mija. Además, queremos que se diviertan porque, pues, recuerda que la medicina universal es la sonrisa, mami, ¿va?
2: Así es.
0: Que estemos todos alegres, que estemos todos contentos, que nos olvidemos un poquito de las broncas, ¿va, Brenda?
2: Así es.
0: Pero sí. Como quiera, mija, si estamos listos para darte una buena despeinada, mami.
2: Pues ya estuviera.
0: Si está pachón, pachón, si está pachón, pachón.
2: No, peloncito.
0: Déjalo, mami.
2: Para que te sepa más rico.
0: No, hombre, mami, pachón, para que diga pachón, pachón, papi, ¿va? ¡Brenda!
2: Dime.
0: Me. ¡Qué mamón, dime! ¿Qué canción, ¿Qué canción quiere mi amorcito corazón?
2: ¿Los celos?
0: Son los celos. Ya está, Brendita. Grítalo fuerte, mi amor. Hay un jardín de Anagua donde usted ande, mi amor. ¿Cuál es la radio que manda, preciosa?
2: La banda 93.3 con el papi de papi, mi Cepi Voz.
0: ¡Todo, mamá! Hoy no más. Aquí están los celos, el binomio de oro. 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
5: Un verso bien sutil y dirigido,
0: delicado y sensitivo, quisiera componer yo. ¡Oiga más, doñito!
5: Le ruego a mi señora que
0: comprenda que sus... se me antojan unos taquitos ahorita. ¿Vamos o qué, Toño?
6: ¡Vamos!
0: Ahorita le caemos ahí al Dan Dan Boy. ¡Dan Dan Boy! ¡Dan Dan Boy!
5: No,
0: ahorita le caemos ahí todos al Dan Dan Boys, Dan Dan Boys, Dan Dan Boys. 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Vaya por esos taquitos deliciosos de vaporcito. ¡Cáigale! Hoy no más para ver correr las aguas. Hoy no mames, pura crema, Toñito, ¿eh? Pura cremita, sácame a pasear, Toño. 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
7: ¡Buenos días,
0: Cepín! ¡Buenos días! ¿Qué onda, Tigre? ¿Quién habla, Tigre?
7: Ricardo Cepín, aquí en el Estado de México.
0: ¿Quién?
7: Ricardo.
0: ¿Ricardo, de dónde?
7: En el Estado de México.
0: En el Estado de México, sí. ¿Qué andas haciendo por allá, Ricardo?
7: Jalando, Cepín.
0: Es todo, carnal. Pero, ¿originario de dónde, Richie?
7: De aquí, de Atlacomulco.
0: Atlacomulco, Estado de México. ¿A qué te dedicas en Atlacomulco?
7: A las plantas de ornato.
0: A las plantas de ornato. Ah, órale, carnal. Y luego, todo eso, toda esa mercancía la traen para acá, para Nuevo León.
7: Exactamente.
0: ¿Eso para dónde? ¿Acá para Santiago? ¿Para dónde?
7: Para Santiago, los Cabacitos.
0: Los Cabacitos, ¿cómo no? Que traen todo ese plantas de ornato, Toñito, va, para que todo el mundo pueda regalar las flores y todo, ¿verdad tú, Ricardo?
7: Así es, Mazepín.
0: ¿Cada cuándo vienes, carnal, acá a dejar mercancía?
7: Cada 15, dependiendo también.
0: ¿A 15 días, güey?
7: Sí.
0: Una chinga, ¿no? ¿Cuántos se avientan? ¿Cuántas horas? ¿10? ¿8 o 10 horas?
7: 14 horas, Cepi.
0: ¡Gazo Mauser! Pero ni modo, chamba es chamba, ¿va?
7: Sí, sale.
0: Oye, Richie, entonces estás allá en Atlacomulco, allá están los viveros, vienen hasta acá, hasta Santiago, Nuevo León. Oye, carnal, pero, ¿y cuánto tiempo duran acá en Santiago?
7: Pues nada más llegamos, descargamos y para atrás.
0: O sea, ¿por qué no descansan ni un día, güey?
7: No, pues ya descargamos ya cuando ya venimos de regreso ahí en el camión.
0: Pues sí, carnal, pero, o sea, ¿tú manejas o nomás eres cargador?
7: No, cargador, sí.
0: Cargador, carnal, no, hombre, imagínate el chofer, ¿van dos choferes o tres choferes?
7: Uno.
6: ¿Uno solo?
7: Sí.
6: Patrón negrero, ¿va?
0: Oye, pues imagínate, güey, o sea, nomás llegan lo que... ¿Y cuánto tiempo tardan en descargar el camión?
7: Como unas 4 horas.
0: ¿Y esas 4 horas el chofer a dormir, a hacer la meme?
7: Sí, sí, así es.
0: Órale, una chinga, como quiera, Barrichi.
7: Sí.
0: ¿Y qué es lo que más traen, que en realidad de Atlacomulco, Estado de México?
7: Pues, más es la flor.
0: La flor.
7: Corales, geranios.
0: Y todo viene fresco y de mar, ¿va?
7: Sí.
0: Oye, carnal, y luego, bueno, ¿cuántas toneladas o cuánto trae el camión?
7: Son como aproximadamente unas 16 toneladas.
0: ¡Ay, hijo de su perra, ma! Se ve que no, pero sí, ¿va?
7: Sí.
0: Qué bueno, carnal. ¿Y todo se vende, carnal?
7: Todo, gracias a Dios. Todo.
0: Bendito Dios. O sea, cada 15 días, carnal.
7: Sí, ya cuando es temporada, cada semana, ¿eh?
0: Oye, pero ¿cuál es la temporada fuerte de Lornato?
7: Marzo, abril, mayo.
0: Marzo, abril y mayo. ¿Y luego los demás meses?
7: Pues ya es cuando baja un poquillo.
0: Ajá. ¿Vienen ya menos? ¿Vienen cada mes?
7: Sí,
0: órale, oh, carnal, qué bueno, Richie. Entonces, ¿por eso te diste cuenta de escuchar el show del Seppi Boy cuando venías acá a Santiago?
7: No, hombre, ya tengo años.
0: ¡Años! ¡Qué bueno, carnal! Oye, Richie, pero ¿y luego qué onda, güey? ¿Tienes allá? ¿Estás casado? ¿Tienes tu morrita o qué onda?
7: Casado. ¿Esto? Felizmente casado.
0: ¡Sí! ¡Ese cómo no! Pinche Toño Metiche, dile, Richie. Oye, Richie, ¿pero qué edad tienes tú, Richie?
7: 34.
0: ¿Tu mujer cómo se llama, Richie?
7: Karen.
0: Karen, ¿y qué edad tiene la Karen?
7: 24, Seppi.
6: Ah, pinche perro, por 10 años, güey, carne fresca, ¿va?
0: ¿Cuántas bendiciones tienes ya con Karen tú, Richie?
7: Dos
0: bendiciones. Oye, carnal, ¿y luego cuando vienes por acá en Santiago no tienes por acá una nalguita, acá, nada?
7: No, Seppi, no.
0: Dime, no me quiero... ¡Porte bien! Cucaracho, ¿va? Entonces yo pensé que a lo mejor que no, pues, se trae una morrita en todo el camino agasajando, fajando...
7: No, nada de eso.
0: ¿Y qué andas haciendo, Seppi Boy? ¡Cállate la boca! Oye, Richie, entonces no, nada, güey, ni acá en Santiago no tienes ninguna nalguita.
7: No, Seppi, no.
0: Dime, nomás lo que te pregunte.
7: Sí. Presenta.
0: Ah, sí, pues luego, güey, acá pues, que tengas acá tu segundo frente, ¿va, Toño? Sí. O sea, que en Santiago, imagínate, pues, ¿cuándo se van a topar? Nunca, güey. Ella en Atlacomulco y la otra en Santiago, ¿cuándo se van a topar? No, nunca. Aunque el mundo es muy pequeño, güey, ¿va?
7: Eso sí.
0: No, le eches la sal, Toño, no manches, ¿ah? ¿Quién sabe? Y al otro güey, ¿quién sabe? Oye, Richie, ¿pero a poco nunca agarras acá una nalguita aquí en Santiago?
7: No, Seppi, no.
0: Chinga, ¿a poco nada de repente? ¿Qué onda? ¿Una aventurita? ¿Nada?
7: Ni una canita, nada.
0: Ay, che, ahí está Karen cerquita, ¿va, perro?
7: No.
0: Hasta la risa temblorosa, baby. Oye, Richie, ¿qué canción quiere mi Richie para complacerle hasta Atlacomulco, Estado de México?
7: La de Olvídala.
0: Olvídala del binomio de oro, carnal. Vamos a complacerle para mi buen amigo Richie. ¿Cómo se llama el ornato allá, el negocio?
7: Aquí, Vivero, Joana.
0: Vivero Joana, para que todo el mundo le caiga. Vivero Joana. Ahora, ¿y cuándo vienes a Monterrey tú, Richie?
7: La otra semana, Seppi.
0: Órale, carnal. Ya está la machaca, carnal. Ahora sí, grítelo a mi Richie. A toda la gente allá de Atlacomulco, Estado de México. ¿Cuál es la radio que manda?
7: La banda 93.3 con el papi de papi es el Seppi.
0: Todo, hermano. Che, Richie, como que patinova. Digo, no. Así lo de traer la mujer bien checado al güey, ¿va? Aquí está el binomio, se llama Olvídala. ¡Súbala, Toñito! Este es el show del Seppi Boy. Luis Cobar Rubias. Cáiganle ahí a los taquitos de vapor con el Dan Dan Boy. Se halló frente de Gas Ideal, carretera Reynosa. ¿Qué? ¿Amos o qué?

0: Olvida la mejor. 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
0: 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No es un gogo. 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
0: 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No es un gogo.

0: años, bendito mi Dios. Que Dios me la conserve muchos años más, sobre todo con mucha salud y muchas bendiciones, ¿eh? Felicidades a la señora Florinda Reyes Hernández. Ella es madre de nuestro buen amigo Paco Acosta, ahí del Zacatecas. Mejor conocida como la Pacorra, la más lococha, ¿va? Y bueno, pues, ¿tu suegra, Toño, es tu suegra, güey? Doña Florinda Reyes Hernández es tu suegra, Toñito, ¿eh? Qué huele, ¿eh? Porque Toño es pareja de Paco del Zacatecas, ¿no, Toño? ¡Hijos de...! ¡Saludos! ¡Súbale, Toñito! ¡Súbale, carnal! ¡Esto no es un ¡Es un gogo! ¡Esto no es una cumbia! ¡Es un gogo! ¡En el show Seppi Boy!
1: ¡Mayo suácalo! ¡No es un gogo!
0: ¡No es un bobo! Oye, saludos a toda la gente de García, hombre, ¿eh? A toda esa gente hermosa de García, Nuevo León. Le mando un saludo muy especial allá al alcalde, ¿eh? Miguel, dígale allá al alcalde, hombre, ¿va? Te anda buscando el Seppi Boy, ¡que le marque!
1: Nice to meet you.
0: No es un gogo. Oye nomás, Toñito. No es un gogo. Hombre, no es un gogo, es un qué, Toñito. No es una cumbia, es un gogo, ¿va? No es un gogo. Es un michi.
1: No es un gogo.
0: No es un borro. Ahí se viene el alcalde Manuel Guerra. Dígale, te anda buscando el Seppi Boy, que le marques, alcalde. Ahí, saludos al alcalde Manuel Guerra. Qué bonito García, Toño. Saludos a toda la gente de García. Está hermoso, bonito, precioso. Pero dígale, que le hables al Seppi Boy, al alcalde, que me quiero hablar con él, hombre. No sé, no lo localizo, Ahí para Manuel Guerra. Cabazos, le mando un saludo muy especial. Dígale, anda buscando el Seppi Boy. Así como yo. Échame la línea de contacto, Toñito. La línea que usted guste y mande. Buenos días.
2: Muy buenos días, mi Seppi Boy.
0: Excelentes y hermosos días. ¿Quién habla, compadre?
2: Ya sabes, compadre. Eric de la Esperanza, compadre.
0: ¡Adelante, mi Eric!
2: Pues ya sabes que para toda mi banda de Pasan García, mi camarada, toda la banda, mi camarada Tito, al Alfredo, y de aquí para adelante, ahora me toca a mí, Seppi.
0: ¡Decrétalo, mi Eric!
2: Pues ya sabes que pura pantufla.
0: Dígalo, yo, Eric, decreto.
2: Afirma, yo, Eric de la Esperanza y el Seppi y todos los de Pasa decretamos pura totona.
0: Es todo, carnal. Bueno, pues empezamos contigo, Rubén, el chorizo, ¿va, Toñito? Ya decretó. El Eric de la Esperanza dijo, yo quiero de aquí para adelante ahora pura totonita, güeyes. ¡Buenos días! Sí, buenos días.
2: Hola, mi Seppi.
0: Sí, no queremos, Toño, no le cuelgues tan, no seas tan grosero, Toño. Bueno, buenos días.
3: Sí, buenos días, Seppi.
0: Sí, nombre, Toñito. ¿Por qué les cuelgas, Toño, eh?
4: Vámonos.
0: Ah, ok, Toño es el que manda. Yo mando aquí, güey, ¿eh? En la consola, dice yo, aquí los aparatos yo los muevo. Dice Toño el padrote, yo mando. Buenos días.
3: Buenos
0: días. Sí, bueno, buenos días.
3: Buenos días.
0: ¿Quién habla?
3: Sonia.
0: ¿De dónde?
3: De San Berna.
0: ¿Sí, Sonia de San Berna?
3: Sí.
0: ¡Hala más fuerte, hija!
3: Sonia de San Berna.
0: ¡Eres Sonia, güey! ¡Hinche, Toño Lolo! ¡Los detecta, Toño! ¡Va, Toño! ¡Qué bárbaro, Antonio Los Sánchez! ¡Buenos días! Sí, bueno, buenos días. ¡Ah, hinche, Toño! ¡No deja ni que respire, Toño, va! Él es Toño, el padrote, el encargado de cortar, de aniquilar, ¿va? Además de cortar las llamadas, ¿va? Y bloquearlas, ¿va, Toñito? ¡Eso, vámonos! ¡Buenos días! El Eric de la Esperanza dijo, de aquí para adelante quiero pura totona, decreto. Y ni modo, va. Ahí el que ganó fue el Eric de la Esperanza. ¡Buenos días!
2: ¿Toño?
0: Sí, súbele, Toñito. ¡Buenos días! Sí, buenos días. Sí, a un gogo, no es un barro, es un gogo. ¡Buenos días!
2: Buenos días.
0: Sí, buenos días. Cuélgale, compadre, porque Eric de la Esperanza decretó pura totonita y tiene que respetarse. Buenos días.
5: Hola.
0: Sí, buenos días. ¿Quién habla?
5: Bueno, buenos días.
0: ¿Quién habla?
5: Margarita.
0: Ah, dice Toño que eres Margarito, güey. Ay, che, Toño, eres un malvado. Buenos días.
6: Buenos días, soy sí. Sonia.
0: ¿De dónde?
6: De San Berna y no soy Joto.
0: Pues Toño, hinche Toño, dile, pues Toño te cuelga.
6: Ya está mañoso el Toño.
0: Hinche Toño mañoso, dile.
6: Toño mañoso.
0: Toño el mañoso. Oye, Sonia, en mero San Baby, mami.
6: De San Berna.
0: De la hermana república del San Bernabé.
6: Así es.
0: ¿Qué anda haciendo Sonia la única?
6: Vamos a buscar qué almorzar.
0: A la crapo, luego, mija, échense esta. Dirá, se llama la chingue anoche, Dida.
6: Ya.
0: Yeah. Que se te la merenda.

0: Ya te la zumbaste. ¿Qué edad tienes tú, Sonia?
1: 51.
0: Es todo, mamita. ¿Y con quién vas ahí?
1: Con mi amor.
0: ¿Con tu amor? ¿Cómo se llama tu amor?
1: Pepe.
0: Pepe. Pepe Le Pew. ¿Eh?
1: Pepe Le Pew.
0: Oye, mija, ¿y cuánto tiempo tienes con Pepe Le Pew?
1: Ya tenemos 21 años.
0: 21 años, bendito mi Dios, mija. ¿Dónde lo conociste? ¿Es tu primero o tu segundo marido, mija? ¿Cómo está el rollo?
1: Ah, es diamante.
0: ¿Cómo? O sea, ¿él es casado, mija?
1: Sí.
0: ¿Y o sea, y tienes 21 años con él?
1: Sí.
0: O sea, ¿te vale Berta, mija?
1: Así es.
0: 21 años siendo la segundona.
1: Segundona.
0: La segundona, 21 años la de, ah, déjame acuerdo, déjale marco. Ah. Oye, mija, pero, o sea, él está casado, él tiene su familia aparte.
1: Sí.
0: ¿Y qué? ¿Cómo nunca te han torcido?
1: No.
0: Digo, porque entonces el Pepe la sabe despistar con madre, ¿va? Porque imagínate ya 21 años, Toño, y que no la tuerzan. No. Oye, mija, pero él es de aquí también de Monterrey o es foráneo.
1: No, soy de Monterrey.
0: Sí, mija, ¿y a poco? No digas nada, ¿dónde vive Elba? ¡Silencio, no. Silencio!
1: Oye, sí, mija, es lo que nos ha hecho que duremos bastante.
0: Pues sí, mi amor, silencio. Pero imagínate 21 años. Y luego, mija, ¿van a comer a algún restaurante? ¿Cómo le hacen para que no los tuerzan?
1: No, vamos a los tacos.
0: Ah, sí, acá pegándole al jodido, ¿va?
1: Sí, ¿qué tiene?
0: ¿A qué tiene, mija? Pero, ¿y luego qué, mija? Pues siempre el mundo es muy chiquito, ¿va?
1: Sí, pero nos vamos lejos.
0: Eso, mija. ¿Y Pepe? ¿Qué edad tiene Pepe Le Pew?
1: Él también tiene 50.
0: 51, mija. ¿Pero qué onda, mija? ¿Cómo se dio la relación? Ya 21 años. ¿Cómo?
1: Pues, donde se puede y cuando se puede.
0: Exacto, pero ¿de dónde lo conoces? ¿De algún trabajo? ¿Fue algún exnovio?
1: Ah, no, éramos vecinos de niños.
0: Alacrán. O sea, más cabrona. O sea, desde morrillos eran vecinos.
1: Sí, él se casó, se fue lejos, yo también, y nos volvimos a reencontrar.
0: ¡Órale, mija! ¿Y qué dijeron? ¡Órale! Oye, mija, pero... O sea, nunca... O sea, ¿cómo? O sea, ¿entonces tú conoces muy bien a la esposa de Pepe?
1: No.
0: ¿No la conoces?
1: No, ni quiero conocerla.
0: Ni ella menos, mendiga, ¿no? Imagínate 21 años este güey siendo el infiel, 21 años poniéndole el cuerno, güey.
1: No, es que es una triste historia con la señora.
0: Pues platícala, pues si no, pues qué chiste, nada más tú la tienes.
1: Ah, pues mira, lo que hasta donde yo sé, porque tampoco me gusta mucho saber de ella.
0: No, se metiche.
1: Ella tiene una enfermedad.
0: Ah, qué la chihuahua. Sí. ¿Qué es lo que tiene la señora?
1: Pues no sé, algo.
0: No diga, porque luego lo van a torcer o decir, ah, este perro tiene otra.
1: Sí, ya sé.
0: Sí, no digas. Entonces, ¿la señora está en cama?
1: Discapacitada.
0: Ah, la chinga. ¿De vista o de alguna parte del cuerpo?
1: Creo que alguna parte del cuerpo.
0: Sí, guau.
1: Una enfermedad.
0: Imagínate, este güey, en vez de que esté con ella, ah, no, está enferma, busco otra, mira qué chingón.
1: No, pues ella le dio permiso.
0: ¡Ah, ella le dio permiso!
1: Sí.
0: Ah, está toda madre, va. ¿Qué le dijo? Búscate otra.
1: Sí. ¿En serio? Porque yo ya no puedo.
0: ¿En serio?
1: Sí, como gente madura, pues sí hay.
0: Sí, pero, a ver, pero ella qué, no, mujer, qué chinga. Lo digo, pues si tiene permiso, Toño.
2: Pues bueno.
0: Pues qué tiene, pues qué. ¿Qué le pasó a la señora?
1: ¿Tiene, no puedo decir.
0: Tiene permiso, güey. No hay pedo. Pues si la mera patrona le dio permiso, la demás gente que opine, pues que le valga que eso.
1: Así es.
0: Pues ¿Qué tiene?
1: No, como quiera, no hay que ser sinvergüenza, me da.
0: Sí, pero que sí, ya sé, pero ¿qué tiene?
1: ¿Qué tiene?
0: Pinche sepi chismoso, dime.
1: Bien chismoso.
0: No, me vale madre, ¿qué tiene? Peínate, María, ¿qué tiene?
1: No sé.
0: Ah, entonces, ¿para qué estás diciendo? Amor, este güey lo inventó este perro, me va.
1: No.
0: No, mija. Y entonces tiene 21 años. O sea, entonces Pepe va y se queda contigo y todo.
1: A veces sí.
0: ¿Y tienes
1: que también su trabajo lo ayuda a que...
0: ¿Es agente trailero, agente de ventas o qué?
1: No.
0: Ay, Llega, no, ¿A qué se dedica este güey? ¿Qué hace?
1: No puedo decir.
0: Venga. Bueno, pues a lo que se dedique va. Yo siempre lo he dicho por eso, mi amor. Mira, fíjate, médicos, abogados, arquitectos, boleros, de albañiles, taqueros, todos son bien infieles, amor,
1: Sí.
0: Menos los locutores, amor.
1: Ay, sí, claro.
0: ¿Cómo?
1: Claro,
0: no,
1: claro.
0: Menos los locutores, nosotros no somos nadie.
1: No, sí, han dicho que son unos santos.
0: Exactamente, mi amor. Oye, Mica, ¿tienes familia con Pepe?
1: Sí.
0: ¿Cuántos?
1: Dos hijos.
0: Hija de tu perra. ¿Y allá cuántos tiene?
1: Tres, creo.
0: Alacrán. Ya te como quiera, pinche Pepe suertudo, güey. No suertudo, va, porque nadie se le decía mal, pero la gente, la esposa se puso malita y dijo, ay, búscate otra, ya no puedo.
1: No, es buen tipo.

0: 51 años.
1: Soy talla 7.
0: Talla 7, hombre, estás bien buena, mendiga.
2: ¿Sí o qué?
1: Sí.
0: ¿Vamos o qué?
1: Pues vamos.
0: ¿Vamos o qué? ¿Vamos?
1: ¿Qué acabo que tiene?
0: ¿Algo que tiene? Pues, ¿qué? Si ya le dieron permiso, que a ti no te den también, ¿va?
1: Ya.
0: ¿Y a su madre todos con permiso, va?
1: Con permiso.
0: Ah, huevón, mal dices, con permiso, ¿qué te? Porque me va a echar un par. ¡Eh! ¡Sonia! ¿Qué canción quiere mi amor?
1: Quiero la de Anhelos.
0: Ah, son los que te bajo, mija, en la noche. Son los canelos, ¿va?
1: Anhelos.
0: Dice, nah, ya ni se baja, nomás es de hilo dental para un lado. Mira, toma, chango, tu banana.
1: Y sopas.
0: Y sopas, perico. ¡Sonia!
1: ¡Ey!
0: Quiero, mami. Ándale, mami.
1: Sí.
0: Un amistoso, hombre, ¿va, Toño? Es más, me llevo a Toño, que Toño nos grabe.
1: Sí.
0: ¡Ay, oh, incheto! ¡Vamos, Toño!
2: ¡Claro que sí, vamos!
0: Ay, el otro luego, luego. ¡Sonia!
1: ¡Ey!
0: La radio que manda, preciosita.
1: Es la banda 93.3.
0: ¿Con quién?
1: Con el Cepi.
0: Dígalo, Boy. Con el papi de papis.
1: ¡Ay, con el papi de papis, el Cepi Boy!
0: ¡Chiquita, mamá! Hoy no más, aquí está este rolón, de don Alfredo Gutiérrez. Se llama Anhelos, Toñito. Aquí en el show del Cepi Boy, Cepi Boy. Recuerda, si te preguntan qué estación, contéstales. Yo escucho nomás la banda con el show del Cepi Boy, Cepi Boy, Cepi Boy, Cepi Boy, Cepi Boy. Y vámonos todos ahorita a los tacos del Dandan Boys, Dandan Boys, Dandan Boys. Ahí en la carretera Reynosa, allá afuera de Casi Ideal. ¡Vamos!

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1: Para solucionar la movilidad en Nuevo León es necesaria la creación de un órgano rector que integre esta problemática junto al tema de vivienda y de servicios, afirmó el aspirante a la coordinación de la defensa de la transformación y la soberanía nacional, Waldo Fernández. El problema ha sido que todo se ha visto aislado. Incluso la Secretaría de Movilidad debería de ser el órgano rector de política pública también en el tema de los servicios que brinda el Estado, aunque tenga órganos desconcentrados y la parte de la vivienda en Nuevo León, explicó Waldo, quien

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11: de la ciudad. De lleno con las consentidas, son las 11 ya con 5 minutitos. Toñito, tenemos una temperatura de 32 grados en la zona centro de Monterrey. Toño, el padrote, un servidor, Luis Covarrubias. Mándame tu audio, así de sencillo, para arrancar ya las consentidas del Sepi Boy. 811-6908-933. Toñito, adelante.
12: Sí, Sepi, buenos días.
11: Saludos. Buenos días.
12: Aquí desde Celaya otra vez, Sepi. Oye, para las consentidas de hoy, ¿me podrías poner Molinos de Viento con Mago de Oz? Y saludos para la más querida en el Mercado Morelos, y te escuchamos a diario.
11: ¡Vámonos! En el Mercado Morelos, saludos a José Luis Llerena y a toda la residencia de Celaya, Guanajuato, escuchando las consentidas con Luis Covarrubias, el Sepi Boy. Aquí está el Mago de Oz. ¡Qué hubo! ¡93.3!

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7: ¿Qué tal, mi Seti? Muy buenos días.
8: Buenos días.
7: Buenos y bendecidos días.
8: Igualmente.
7: Aquí tu amigo Ángel Guevara. A ver si me pones, por favor, para Las Consentidas, ¿dónde jugarán los niños de Maná?
8: ¡Orle! Aquí le complacemos a Ángel Guevara. Aquí está donde jugarán los niños. Aquí está Maná. Son las 11. Ya con 11 minutos, 11 con 11, Toñito, ánimo.

0: ¿Qué tal, mi Cepi? Buen día.
1: ¡Buen día!
0: ¿Podrías complacerme, por favor, con la rolita de La Gota Fría? Por favor, y saludos y bendiciones para todos.
1: Igualmente, hermano, aquí está Carlos Vives, La Gota Fría. Son las 11:15, tenemos 32 grados de temperatura. En la zona centro de Monterrey, Nuevo León, somos Grupo Radio Centro, Banda 93.3, Las Consentidas, Cepi Boy.

0: ¿Qué tal? Buenos días. Un saludo para toda la banda de la 93.3 con el Cepi Boy. Échenme la mano, quiero una rolita, pero no me acuerdo el nombre. Así va la rolita. Y pasan las noches y te quiero más.
1: Es la de Alcides Díaz, ¿no, Toñito? Me fui, esa es. ¡Súbale, Toñito, Alcides Díaz, 93.3!

0: Argentina, Sammy Boy.
1: Buenos días, mi Sepi. Ahí te encargo la Rosalía, mi Sepi, del Negro González. Saludos. Gracias.
0: ¡Órale, compadre! 11:23 ya, 32 grados. Aquí está el Negro González y los más aferrados y los consentidos del

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0: seré José José en las consentidas. Saludos a toda la gente que está escuchándonos. Y bueno, ya lo saben, soliciten sus rolas aquí en las consentidas, Happy Boy.
1: Buenos días, Happy Boy. Podrás poner la de ambición de los humildes. Ahí para las consentidas. Y saludos a René Martínez, Checo Matus, Jesús Villanueva, que andamos aquí trabajando.
0: ¡Árale, carnal! Aquí está Ambición. Aquí están los humildes, carnal. ¡Qué huele! ¡Saludos a Gerardo Chapa! Y a toda la raza de la ferretería, ¿viste hermoso? ¡Ah, qué cosa tan hermosa! ¡Súbale!

0: Otra ligadita, las consentidas de la banda.
1: ¡Vámonos! Son las 11:40, aquí está Timbiriche. ¡Ámame hasta con los dientes!

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9: 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Baila Claudia, aquí están los Reyes.

Bueno, son ya con 48 minutitos, Toño. Vámonos, ya con eso terminamos las consentidas. Aquí está JLB y Company en las consentidas. ¡Ey! Tenemos una temperatura, Toñito, de 32 grados. ¡Ay, güey!

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1: El diputado local de Movimiento Ciudadano, José Luis Garza, conocido como El Mueblero, ha sido un actor clave en el Congreso para consolidar el programa Ayudamos a las Mujeres. El legislador mesista ha impulsado leyes y gestionado recursos para respaldar esta iniciativa. Gracias a estas gestiones, el Estado anunció la ampliación del programa para llegar a 160 mil beneficiarias y la meta es incorporar a 50 mil más en los próximos meses. El programa otorga 2,000 pesos mensuales a madres cuidadoras, jefas de familia y emprendedoras, además de transporte público gratuito y talleres de capacitación, dijo Garza Garza, quien además destacó que con estas acciones Nuevo León demuestra que el crecimiento económico y la inclusión social pueden ir de la mano. 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
2: Todo se descompuso en el partido de Tigres del día de ayer cuando les empatan, pero hubo una jugada del capitán Fernando Gorriarán donde quiere engañar al árbitro dentro del área. Se deja caer por un supuesto manotazo, pero no hubo nada. Él fue el culpable de que expulsaran a Diego Lainez porque viene y reclama Dieguito y el árbitro enseguidita, vámonos, tarjeta roja. Ahí se descompuso el partido. Si Fernando Gorriarán es el capitán, debe de comportarse como tal.
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Hola, hola, hola, Oli, Oli, Oli. Sean bienvenidos a la Universidad de los Medios de Comunicación. Gracias a Cepi Boy, al Papi de Papis, por cedernos la estafeta de este cotorreo, de este show cómico, mágico, musical. Pita Mesa es mi productor en turno. Y bueno, pues vamos a comenzar como Dios manda. ¿Otra más? ¿Otra más? ¿Una canción más? ¿Sí? Ok, una más. Oh, ya estás. Ahorita les digo cuál es, porque no sé cuál es, la verdad, pero ahorita les digo.

De Nayarit y para el mundo, el Conde, hoy lo pago caro. Saludos a la raza que nos escucha en Nayarit. Hay una tiendita que nos escuchaban mucho en Nayarit, una tiendita de abarrotes, ¿no? No pensar, man. Llega el duelo, esto se llama Para que ya no duela. Con el duelo, le duele, nos duele, te duele. A nosotros.

0: de las agrupaciones consagradas y muy queridas por la gente. Fíjate que nosotros, déjenme les platico rápido, aquí vimos el nacimiento de este grupo allá por los años 2000. 2001, me acuerdo que apenas empezaban y Oscar Iván no estaba tan gordo. Bueno, de hecho ya no está gordo, ya está flaco, ya está bien delgado. Y nosotros teníamos muchos controles remotos en FAMSA y iban a hacer tocaditas, ahí empezaban apenas el grupo El Duelo, y quién se imaginaba que iba a llegar pues a estos niveles, ¿no? De llenar la Arena Monterrey, 2 y 3 fechas, 7 nada más. Bueno, vamos a un corte comercial, ahorita regresamos.
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0: Aquí por la avenida Colón en La Sarabia, la recita del Charco de la Rana. Saludos, gracias. Aquí en La Sarabia, en el Mercado del Norte. Qué rico, hombre. Saludos muy grandes, están chambeando todo lo que da. Y bueno, pues tenemos un corte y regresamos.
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0: La radio que manda. En la 3 tenemos una llamadita en la 3. ¿Quién está en la 3? Buenas tardes. Bueno, ¿quién habla? Bueno.
8: ¿Qué onda, Germán?
0: ¿Quién eres, brother?
8: ¿Cómo anda? ¿Cómo andas?
0: Bien, ¿cómo te llamas, papi? ¿Tu nombre?
8: Brian.
0: ¿Qué pasó, Brian? ¿Qué rollo? ¿En qué te puedo ayudar, mi querido Brian?
8: Pues ando bien empinado a las clases de pajarología, mi estimado Germán.
0: Este pájaro que te voy a echar es un pájaro raro, carnal, un pájaro muy extraño. Este pájaro es raro, güey. ¿Sabes por qué, güey?
8: ¿Por qué?
0: Este pájaro, ¿cómo te diré para que me entiendas? Este pájaro, fíjate que, ¿cómo te diré? Trabajaba en una fábrica de guantes, pero hace como 30 años.
8: ¿Una fábrica de guantes hace 30 años?
0: Este pájaro trabajaba en una fábrica de guantes hace 30 años. ¿Cuál es?
8: No sé cuál es, Germán, ese.
0: Es el pájaro que hacía guantes. Ahí te va otro.
8: Échame otro.
0: Este pájaro también es muy extraño, carnal. ¿Sabes por qué, güey?
8: ¿Por qué?
0: Este pájaro, ¿cómo te diré? Este pájaro se cuenta cuando estás haciendo, fila para entrar al cine. Se acerca junto a ti y te empieza a leer poesía. A leer poemas, te dice, no es verdad, ángel de amor, que en esta apartada orilla hasta la luna brilla y se respira mejor. ¿Cuál es?
8: ¿Cuál es,
0: hermano? Es el pájaro que se te arrima en la cola. ¿Cuál enigma quieres? ¿Cuál
8: enigma, hombre?
0: ¿Cuál quieres?
8: El más picoso que traigas.
0: Sí, mejor enigma, porque ya me di cuenta que en las clases de pajarología estás bien pulseras. ¿Cuál enigma quieres?
8: ¿Cuál traes?
0: ¿Qué te parecería el enigma de la canícula, por ejemplo?
8: A ver, hermano, échame la canícula.
0: El enigma de la canícula es cuando... Ah, ¿verdad? La 1 al aire, ¿quién está en la 1? Bueno, nadie, la 2, ¿quién está en la 2? Buenas tardes, hola. Bueno,
9: hola, hermanito.
0: ¿Quién eres?
9: Acá el Chore, es de la República.
0: Chore, cara de perro, ¿a qué te dedicas?
9: Todo bien, pongo azulejo.
0: Ah, eres pisero.
9: Azulejero.
0: ¿Qué? Azulejero, muy bien, muy bien. Oye, hermano, ¿qué onda? ¿Cómo andas en clases de pajarología?
9: Hermanito, ando bien empinado.
0: Este pájaro que te voy a echar, pon atención, es muy extraño. Este pájaro es muy raro. ¿Sabes por qué, güey? Este pájaro, fíjate que vende tacos. ¿Cuál es el pájaro taquero?
9: El que te arrima los frijoles,
0: ¿no? No, el pájaro taquero es el que te da taco de trompito y taco pirriata. Dele, güey. ¿Qué onda? Sí, mijo, ¿cómo no? ¿Cuál enigma quiere?
9: El más nuevo que tenga.
0: ¿Qué le parecería el enigma de Robertita Franco?
9: Eso de Robertita
0: Franco. Es
10: 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Rack, rick, rack, rick, rack, rick.
9: Me encantó.
0: Órale, te mando un besito, gracias. Qué bueno que le gustó. Otro cliente satisfecho. Otro clientacho. Qué buen puntacho. 93.3, Caldito de Res, sábado 29 de agosto, sábado 29 de agosto. Los tres amigos, Giancarlo Centeno, Nelson Velázquez, Alex Manga, en la Arena Monterrey, concierto 360. Compre sus boletos con tiempo, se están acabando.

A ver, pues vamos a continuar, hombre, en este loco mundo de Germán Pluma. Gracias. Solo para toda la gente que está en la hora de la comida preparando, pues, la comidita, ¿verdad? Los alimentos del día de hoy. Solo para toda la gente.

0: informar, la hora es importante, déjenme les digo la hora, son las 12:33.
1: Señor locutor, quiere hacer el favor de decirme qué hora son.
0: 12:33.

0: ay, ay.
1: Vamos a continuar. 93.3, caldito de res. Oye, las bromas empiezan a la 1 de la tarde en este loco mundo de Germán Pluma, en esta universidad de los medios de comunicación. Saludos a la raza que nos escucha allá en San Antonio, en Austin, en Houston, allá en el otro lado. Gracias por estar sintonizando 93.3 con un delicioso y nutritivo caldito de res. Ah, la raza que nos escucha en el Bukis, en la, están sobre la 45, ¿eh? Saludos ahí por... ¿qué? ¿Cuál es el poblado de Antaluquis? ¿Cómo le llaman? Ay, se me olvidó el nombre. Ahorita me acuerdo. Al racita aquí por la calle de... En el Mesón, aquí por Espinosa y Colegio Civil. La racita ahí de... ¿cómo se llama? ¿De qué? De Runner, Runner Alimentos. Qué rico, mis queridos chavacán, Runner Alimentos. Saludos, chavos. 93.3, caldito de res. Qué rico.
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0: continuar. 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
0: Órale, los teléfonos siguen sonando en El Loco Mundo de Germán Pluma.
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0: ¿Quién habla? Buenas tardes, hola en la 3. Bueno.
5: Sí, buenas tardes.
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0: ¿Quién eres? ¿Cómo te llamas?
5: Daniel.
0: Daniel, ¿a qué te dedicas, mi Danny Boy?
5: Tornillería. ¿Eh?
0: ¿Eres tornillerío? ¿Tornillería?
5: Tornillería Distinta, Daniel López Mateo.
0: Ah, qué bueno. ¿Cómo se llama el negocio?
5: Se llama Distinta.
0: Ah, qué bueno. Oye, hermano, ¿cómo andas en clases de pajarología?
5: De que para que me esperas un enigma.
0: Pero antes, ¿cómo andas en clases de pajarología? ¿Entiende? ¿Cómo andas?
5: No, inspirado.
0: Ya me di cuenta. ¿Tú sabes cuál es el pájaro? Este pájaro es bien mal educado, así como tú. Este pájaro se da cuenta que te marca por teléfono y de repente te corta la llamada así por los suyos. ¿Cuál es?
5: A ver, échamelo.
0: Este pájaro te marca por teléfono y de repente te corta la llamada sin avisar. ¿Sabes cuál es?
5: ¿Cuál es?
0: Es el pájaro que me cuelga. ¿Qué?
5: Este no es un mal de la diarrea.
0: Sí. Ah, cuidado con eso, la diarrea explosiva anda fuerte. Aguase, güey, cuidado, güey. Empieza a churretear ahí, güey, tiro. El enigma de la diarrea explosiva. Ahí estás. Ya se le cortó este menso, hombre. Ay, no. Está bien sonso, la dos al aire. Buenas tardes, hola, bueno. Nadie, la uno. ¿Quién está en la uno? Bueno. Bueno. Buenas tardes. ¿Quién habla en la uno? Bueno.
6: Hola, Jorge.
0: Jorgito, alivianadito, mijo, alivianadito, mijo. Estás medio pulseritas. ¿Cómo te llamas, Jorge? ¿Dónde hablas, Jorgito?
6: Aquí de MG Linda Vista.
7: Mucho puñetas.
0: Aliviánate, Jorgito, aliviánate, mijo.
6: Un enigma.
0: ¿De dónde hablas? ¿De qué?
8: MG Linda Vista.
0: MG, ¿de los coches?
6: Sí.
0: Ah, qué padre, ay, qué bonitos. Oye, hermano, ¿qué rollo? ¿Cómo andas en clases de pajarología?
6: No, pues empinado machín.
0: Este pájaro que te voy a echar es raro, carnal. ¿Sabes por qué, güey? ¿Tú sabes cuál es el pájaro Chabelo?
6: Cabrón.
0: Este pájaro cuando aparece te dice así: ¿qué pasó, cuate? ¿Cómo están, cuates? Para los cuates de provincia. ¿Sabes cuál es el pájaro Chabelo?
6: No, no, a ver, díselo.
0: El pájaro Chabelo es el que te da la que te asfixia, digo, la catafixia. ¿Cuál es? Ahí te va otro pájaro para que te alivianes.
6: Échamelo.
0: Uno fácil, porque ya me di cuenta que estás bien pulseras, ¿ok?
6: Sí, de más.
0: Ya me di cuenta.
7: Echa puñetas.
0: ¿Cuál es el pájaro que le tiene miedo, terror, pánico a las hermanas de tu jefa?
6: Ay, cabrón. No.
0: Este pájaro que le tiene miedo, terror a las hermanas de tu mamá es el pájaro que teme tías.
6: Que teme tías.
0: ¿Cuál enigma quieres, güey?
6: ¿Cuál es el más nuevo que tienes ahí?
0: Pues tengo varios, mira, tengo por ejemplo el enigma de la diarrea explosiva, el enigma del desgraciado perro maldito gusano barrenador, el enigma de la canícula, ¿cuál quieres?
6: El de la diarrea, porque un compañero del jale aquí le dio
0: la diarrea explosiva, híjole, sí. No dejó caminito, dejó ahí todo lleno de
6: barró toda la taza,
0: todo de yopli, güey, qué asco. El enigma de la diarrea explosiva es cuando...
3: Y a los que estudian mal, se los llevan las brujas.
0: Y te despido con el enigma de Robertita Franco.
6: A ver, échame eso.
0: Es cuando... ¿Cómo ves, mijo? ¿Cómo ves, muchango? 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
9: Está bueno, hombre.
0: Ah, está bueno.

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Se antoja, ¿eh? Todo Ciudad Guadalupe es territorio de Germán Pluma y la Universidad de los Medios de Comunicación 93.3. Tenemos un corte y regresamos a platicarles de que el sábado 29 de agosto es el concierto de los tres amigos en la Arena Monterrey, concierto 360, Alex Manga, Nelson Velázquez y Juan Giancarlo Centeno. Regresamos.

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3: El estado mantiene un adeudo con el municipio de Monterrey por 320 millones de pesos, denunció el alcalde Adrián de la Garza Santos, quien señaló que esa deuda corresponde a participación.

0: Contribuyentes realizan. El edil regio reconoció que la falta de esos recursos han impactado en la planeación y administración del municipio, aunque el ayuntamiento regio no ha frenado sus proyectos de obra pública gracias al manejo ordenado de sus finanzas. Adrián señala que los recursos que adeuda la administración emesista se necesitan para ampliar la inversión en infraestructura, vialidades y programas sociales. 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
1: 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No permitas que las mentes pequeñas te convenzan de que tus sueños son demasiado grandes.
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8: Exactamente, las bromas que aquí se hacen son responsabilidad de quien las pide. O sea que yo soy como un angelito, nada más. Ahí en San Pedro Garza García, por la avenida Vasconcelos, entre Santa Bárbara y Doblado Larcita, ahí el taller Embajador Mafre, apoderándose de San Pedro. Saludos al patrón, ahí a la mera punta del tren, saludos ahí en San Pedro Garza García. ¿Cómo nos escuchan, hombre? Qué bárbaro, todo San Pedro. Territorio de Germán Pluma y 93.3, la única y auténtica universidad de los medios de comunicación. Dice por aquí, vamos a las bromas, déjenme les platico el contexto de esta broma que puede ser interesante siempre y cuando contesten, ¿verdad? Hola Germán, una broma a mi suegra, llama diciéndole que eres del Hotel Maeva de Tampico, de una reservación que tiene para noviembre, dile que se canceló, ando muy emocionada, ella se llama Margarita Bárcena, la reservación está a nombre de mi suegro. Juan de Dios Luna pregunta por el la broma de parte. Ah, mira nomás, qué bonito cuando las personas como este cuate, Javier, mandan toda la información bien bonita, o sea, todo bien bonito. Sí, entre más información me manden, más nutrida sea la información, pues la gente se la va a creer, ¿verdad? O sea, por favor. Bueno, mándeme. Buenas tardes. A ver, tengo una llamada aquí en la aguanta. Bueno, ya no. 811. A ver, además hay que, a ver. Ah, Chihuahua, se me hace que el teléfono lo pusiste mal, a ver, ¿o cómo? A ver, ah, no. 811, es que yo estoy bien cegatón. Yo voy a comprarme unos lentes de fondo de botella, es que se desgracia mucho la vista uno con, pues con tantas computadoras y celulares y la madre, ¿no? Y ahora todo es pura computadora, en cualquier trabajo aquí estamos llenos de computadoras, para todo puras computadoras. La uno. Sonando. No contesta.
9: Tu llamada se reenvió.
8: Chéquense que haya gente, por favor, hombre. Ya les he dicho, cuando mandan a hacer una broma, primero chéquense, hay gente. Si no, no la manden, güey. Por favor, mira, estamos perdiendo tiempo. Volvemos a lo mismo. El público es el más afectado cuando no contestan. Mira, ahí está. Les digo lo mismo, chequen. Y es que no checan nomás.
9: Tu llamada se reenvió al buzón de voz.
8: A ver, aguanta.
9: La persona con la que intentas comunicar.
8: Chequen, por favor, me, por favorcito, a ver. Espérame. Nada más mandan las. O sea, primero, a ver, hay gente. La mando la broma. Si no, no la manden, güey. Ajá. Uh-huh. Ajá. Vamos a continuar.

0: Locomundo de Germán Pluma. Hay bromas que también no podemos hacer, mira, como esta que me piden, dice, es un baboso. Haz una broma a mi compadre, Maximiliano Córdoba, dile que hablas, que ya se alivió su esposa, que corra al hospital. No, no mames, ¿cómo lo va a hacer eso el señor? Pues eso no, güey, estás hablando de que... No, güey, eso por favor, sean idiotas, que para idiotas nada más yo, nadie quiero que me quite ese nombre. Dice por aquí, una broma para mi suegra, es bien metiche y chismosa, le gusta mucho andar de borracha y siempre anda de chismosa, es bien bigotona. Juan Hernández, número es... Pues sí, pero pues ¿qué le digo, güey? Pues ¿qué, a poco? Porque es chismosa y bigotona, pues ¿qué tiene? Dime algo más, o sea, ¿dónde vive? O sea, que la están... O sea, ¿eso qué, güey? Pues, que va mucho al Nandas. ¿Cuál es ese, el Nandas?
1: Está uno en 5 de mayo.
0: El Nandas. Ah, es un bar. Ah, sí, porque dice que aquí que va el Noa Noa también. Bueno, a ver, se me bloqueó la 2, güey. Estamos teniendo problemas aquí con... La 2 está bloqueada. A ver, chécame la 1, por favor. La línea número 1. Ya se bloqueó. Bueno, ya se liberó. A ver, aguántame tantito. A ver, es mi metiche chismosa. ¿Cómo se llama mi suegra? Andarme de botona. Se llama Juani. Sí, pero ponme más datos. ¿Dónde vive? O sea, para decirle que pues la andan acusando ahí de escandalosa. A ver, vamos a ver. Ahí vive, en la INDEPE. Vamos a ver. ¿Sobre qué calle? ¿Sobre Tamaulipas o Tepeyac? A ver, vamos a ver si nos contesta. No hagan perder tiempo, por favor, hombre. Vive sobre Tepeyac. Mira, le estoy marcando a esta señora, a la señora suegra chismosa, y no contesta tampoco. Chequen primero, a ver. Voy a mandar a hacer la broma. A ver si hay gente, a ver si el teléfono funciona. Si no, no lo manden. Por favor, la 1. Sonando el teléfono de Juan y Hernández. Ahí está sonando. Mira, no contesta. Bueno.
2: La llamada se cobrará.
0: Pura pérdida de tiempo, Chihuahua.
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0: Dice una bromita a mi mami, ella se llama Rosa, vende tostadas tipo Siberia en Villa de San Carlos, en Huinalá. Dile que fuiste la semana pasada a comprar 2 promociones de tostadas. Bájale un poquito al audífono, consomé y refresco, no tanto. Ay, mero. Y dile que las tostadas pues traían pelos, o a ver qué le inventas a mi mamá, la señora. Sí. ¿Cómo se llama el negocio? Se llama... Vende tostadas de la Siberia, pero ¿cómo se llama el negocio, güey? Ponle el nombre del negocio. El nombre. ¿Verdad? 813-555-99. Perfectamente. Vamos a marcar a esta señora. Tostadas de Doña Rosa. A ver si nos contesta. Doña Rosa. Es Doña Rosa la rumorosa. A ver, vamos a ver. Dijo un cieguito. El número.
2: Disponible. Sugerimos llamar más tarde.
0: El número que marcó este pedazo de animal no funciona. A ver, lo marca mal. 813-555-99. Parece que el teléfono que mandaste no sirve. Es Doña Rosa, no funciona el teléfono que mandaste. A ver, vamos a ver. La 1, Pedrito, la 1 al aire. Sonando ya.
4: Bueno.
0: Buenas tardes, son las tostadas, ¿sí? Ahí de Doña Rosa.
4: ¿Sí?
0: ¿Cómo está, señora? Buenas tardes. Mire, días pasados mis hijas fueron a comprarle ahí comida. Ahí a las tostadas. ¿Quién me puede, con quién puedo poner una reclamación, señora?
4: ¿De qué sería?
0: Pues mire, es que compramos tostadas, pero traían como pelos las tostadas, cabellos.
4: Entonces, raro.
0: Pues, ¿perdón?
4: ¿Qué raro?
0: No le entiendo.
4: O sea, sí, se me hace raro eso que llevaran bueno, pelos. Pues,
0: Yo estoy en la mejor de las disposiciones de arreglar las cosas, ¿verdad? Porque a mí nada me cuesta ir al municipio y poner la queja, ¿verdad?
4: Sí.
0: Digo, claro, porque sí. Yo siento que usted, pues no me está usted tomando con el debido respeto, ¿verdad? Con todo respeto, señor. No. Porque ¿sí? Yo le digo, me dice, qué raro, como si yo le estuviera mintiendo. Yo soy una persona mayor.
4: No.
0: Entonces yo no miento, señor, ¿verdad? Para comenzar.
4: Ajá.
0: Entonces, yo lo que quiero, pues es, pues saber qué es lo que pasa. No tienen higiene ahí, o qué es lo que sucede.
4: ¿Cómo, perdón?
0: No tienen higiene, ahí va al preparar la comida.
4: Sí, claro.
0: Porque
4: que sí.
0: Usted sabe que son alimentos y la comida es muy delicada que venga, pues, sucia, ¿verdad?
4: Sí.
0: Entonces, dígame, pues, ¿qué procede, verdad? Porque, pues, yo estoy muy molesto, señor, ¿verdad?
4: Ajá.
0: Entonces, dígame, ¿qué procede? Usted deme una solución, pero deme una satisfacción, digo, porque no me gusta esta situación.
4: Sí, ¿verdad? ¿Qué vinieron?
0: No le escucho, hable más fuerte.
4: ¿Qué vinieron? Disculpe.
0: ¿Cuándo fueron tus hermanas, mijo? ¿Son ustedes ahí de Villa de San Carlos, verdad, señora? Ahí en Huinalá.
4: Sí.
0: Bueno, entonces, nosotros somos aquí de...
4: Es que hay dos. Yo estoy acá en una parte y hay otros más abajo.
0: No, señora, es con usted, oiga. No me quiera a mí a ver la cara, por favor. Es usted.
4: Entonces, no, ¿cómo? Yo no le estoy diciendo. No, tampoco ver, no me hable así porque yo no le estoy hablando mal.
0: ¿En qué momento le he faltado el respeto? Dígame.
4: Yo tampoco se lo estoy faltando.
0: A ver, entonces usted me está levantando un falso. Yo no estoy faltando el respeto. Estoy hablando bien.
4: Más abajo hay otras tostadas, don.
0: Es Villa de San Carlos, Guainalá, son las tostadas de doña Rosa. Usted es Rosa, es porque usted me está contestando el teléfono. Si fuera otra tostadería, me contestaría la otra señora de la otra tostadería.
4: Bueno, es que en realidad no dicen Rosa las tostadas.
0: Pero el teléfono es el suyo, ¿no? Al que le estoy hablando.
4: Ah, sí.
0: Yo quiero arreglar las cosas bien, señora, porque usted no me da una solución, una satisfacción. Yo voy al municipio y hago que le cierren el negocio. Usted dígame cómo le hacemos.
4: ¿Verdad? No, pues, así. ¿Qué es lo que usted dice?
0: No, pues primeramente acepte ahí el error y sea más humilde porque
4: se pone
0: usted con
4: muchos huevos. Necesito que me diga qué día vinieron.
0: A ver, permítame un segundo. Mijo, háblale a tus hermanas para... Estoy hablando aquí con la vieja de las asustadas, por favor. Háblale, diles que vengan, por favor. Yo quiero que me dé una satisfacción, señora Rosa, por favor.
4: Mire, la semana pasada no estuve viniendo, no estuve vendiendo.
0: A ver, ¿cuándo le dije? A ver, ¿cuándo le dije? A ver. ¿Cómo dice usted?
4: Sí, no estuve vendiendo siempre.
0: A ver, ¿en qué momento le dije yo que la semana pasada?
4: Cuando se calme me habla, sí, cuando se calme me habla.
0: Es una broma, oiga, no se crea, de la banda 93.3. Ay, me colgó la señora. Tostadas de doña Rosa. Fíjate, hace rato dije que se me antojaban unas tostadas de estilo Siberia, ¿verdad? Válgame Dios, a ver, lo voy a marcar a la señora. A ver si contesta doña Rosa. Es media enojona, ya me di cuenta. La broma se la mandó a hacer su hijo Junior. Su hijo el Junior. Bueno, señora, fue una broma, oiga, no se crea, de la 93.3, Rosita. Rosa.
4: ¿Sí?
0: Fue una broma, no se crea, soy Germán Pluma.
4: ¿Y quién le dijo que me marcara?
0: Oiga, fue una broma, ¿para qué se enoja, oiga?
4: No, es que pues...
0: ¿Eh?
4: No, me estoy enojando.
0: No, ¿para qué aventó el teléfono? Ay, cuando, ay, ay, cuando se calme me marca. Ay, ay, le cuelgo. Ay, ay. Hey. Una broma de Junior, su hijo Junior.
4: Hey. Ay.
0: Le hizo la
4: broma.
0: Oiga, no se crea, no se enoje. Oiga.
4: ¿Dónde?
0: No le eche pelos a las asustadas.
4: No, claro que...
0: Y luego traía pelos chiquitos, chinos.
4: No, pero un...
0: Ya, sáquese aquí. Vámonos, mis queridos chavacanos.

0: queridos chabacanos, a toda la raza que está en la hora de los alimentos, saludos, sea por la avenida Maravillas, en Colonia Los Nogales, allá en García, al poniente de la ciudad de la racita, ahí 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chabacanos, tenemos un corte y volvemos.
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0: Germán, una broma a mi tía, se llama Mariel Socorro Salazar, trabaja en IAC, una empresa acá en Santa Catarina, ahorita está incapacitada porque trae un brazo ahí lastimado, pero se la pasa en la calle, en las loterías de la colonia y va mucho a una lotería que se llama el Huevotón. Dile que la reportaron, que supone que debería estar descansando y no andar en el despapalle. 811-031, dice que sí contesta la tía, 14. Cero, perfectamente. Vamos a marcarle a la tía que se llama Mariel Socorro Salazar. Muy bien, ¿tú cómo te llamas? Ah, perfecto, aquí estamos ya. A ver si nos contesta. La uno al aire, por favor, perrito. Vamos a ver. Aquí está, la cinta sonando el teléfono. Está sonando el teléfono de la señora Mariel Socorro. Pues no contesta, güey. Tú, Ramiro, ¿ya ves? Le cortamos y marcamos otra vez. Chéquense que haya gente, por favor. Cuando manden a hacer las bromas, por favor. Ya no oyen qué idioma decírselos.
5: Bueno.
0: Buenas tardes.
5: Buenas tardes.
0: Buenas tardes. ¿Con la señora Mariela Socorro Salazar?
5: ¿De dónde habla?
0: Habla el licenciado Fernando Maldonado, Recursos Humanos de IAC. ¿Cómo está? Buenas tardes.
5: Buenas tardes.
0: Con un tema, si me puede regalar un poquito de su tiempo, se lo voy a agradecer, señora. Mire, hablamos de recursos humanos. ¿Cómo está, señora?
5: Pues ahorita haga de cuenta que... Ay, permítame tantito.
0: Sí. Sí, señora.
5: Ahorita, pues sí. Todavía ando mala de mi brazo, ¿verdad?
0: Justamente de ese hecho... tema de la llamada, señora. Mire, tenemos un reporte acerca de su persona. Bueno, tenemos la incapacidad de usted por... tiene problemas en su brazo, ¿verdad?
5: Sí.
0: Pero, bueno, se lo comento. No se sepa que nosotros, pues para cerciorarnos de que realmente las personas están cumpliendo la incapacidad, pues tenemos pues ciertos temas de investigación, ¿verdad? Se lo hacemos desconocimiento para que usted tenga pues un antecedente del tema del cual estoy hablando, ¿verdad?
5: Sí.
0: Nosotros hemos checado y sabemos de buena fuente que usted no está guardando el reposo... debido y que anda usted pues haciendo actividad, señora, y se supone que para eso es su incapacidad.
5: ¿Dónde haciendo?
0: Le informo. Nos han pasado el reporte que usted pues no está guardando el debido reposo, que tiene actividad, y se supone que la incapacidad es para que usted esté en su casa reposando, uh-huh. ¿Verdad? Porque si usted sigue mala, se le tiene que dar otra incapacidad y eso a la empresa le va a costar. Sí, estamos en la misma línea, señora. ¿Sí me entiende?
5: Uh-huh.
0: Pero, sin embargo, pues hemos checado y bueno, le voy a decir que pues aquí tenemos reportes de que usted pues sale mucho pues a la calle y que pues se la pasa practicando juegos de azar y todo este tipo de situaciones. O sea, no quiero ser más explícito para no... Digo, usted me entiende de lo que estamos hablando, ¿verdad? Sí me entiende, uh-huh. ¿Verdad? Entonces queremos saber pues cuál es el motivo del que, por el cual usted no está guardando el reposo, señora. ¿Sí me entiende?
5: No, yo aquí estoy en mi casa ahorita.
0: Pues no, señora, si no, no le estuviera yo hablando. Ahorita sí. Pero mire, yo sí. Le quiero ayudar, ayúdeme a ayudarla. O sea, mire, si usted me uh-huh. es sincera conmigo, pues yo la puedo ayudar. Si uh-huh. no es sincera, pues esto puede ser un problema, porque le comento, usted está incapacitada, ¿verdad? Uh-huh. Se le está pagando. Si usted no guarda el descanso, pues uh-huh. no se va usted a recuperar físicamente. Y eso uh-huh. eso cuesta, o sea, cuesta, ah, sí. cuesta un dinero. Le voy a decir abiertamente, un segundito, por favor, pásame el expediente de la señora Salazar, María Socorro Salazar. Aquí lo tengo, mire. ¿Sí me escucha, señora?
5: Sí.
0: Mire, aquí el acta dice que usted se la pasa, le voy a decir a como viene aquí para que me entienda, que usted uh-huh. va mucho a jugar lotería, ¿sí?
5: Uh-huh.
0: Y entonces esto, pues, es una actividad, señora, ¿verdad? Usted debería estar en su casa descansando, guardando reposo para que usted se presente a trabajar y se recupere físicamente lo más pronto posible. Usted ajá. dígame, ¿esto es verdad?
5: Pues sí, juego con mi familia, o sea, mi familia.
0: No, pero usted asiste a un garito, o sea, a un...
5: Ah, no, yo no voy a esos lugares. Discúlpeme mucho, bueno, pero pues yo no voy a esos lugares.
0: Si usted, mire, si usted me ayuda a ayudarla, yo la puedo ayudar.
5: Sí, pero juego
0: quiero
5: con
0: que
5: mi familia.
0: Me sea sincera, porque aquí me dice que usted asiste a un lugar... que usted conoce muy bien, ¿verdad? Una lotería grande.
5: No, yo no voy loterías de esas clandestinas, bueno, yo no voy. Yo juego pues
0: entonces,
5: con mis familiares.
0: Entonces yo le voy a decir lo siguiente. ¿Está usted consciente de que puede usted perder la incapacidad si le comprobamos que efectivamente usted no está guardando el debido reposo? ¿Sí lo sabía?
5: Uh-huh.
0: Entonces dígame, ¿qué hacemos? Usted dígame, porque usted pues no me deja ayudarla, o sea, me está mintiendo, ¿verdad? Me está mintiendo.
5: No le estoy mintiendo, le estoy diciendo que yo juego lotería en mi casa con mis familiares, con mi familia, pero que yo vaya a esas loterías clandestinas, yo no voy de esos lugares.
0: No
5: sé quién le daría esa noticia uh-huh. o algo, pero si yo sé que estoy incapacitada, yo sé
0: entonces,
5: que yo no
0: lo
5: puedo
0: hace,
5: hacer.
0: Exactamente, entonces ¿por qué lo hace? Entonces ¿por qué está haciéndolo cuando usted sabe que no debe hacerlo, señora? O sea, usted no es una niña, señora, es una persona adulta. O sea, ayúdeme a tratar con un adulto como es usted. Yo estoy aquí para ayudarla, señora. Yo no le quiero perjudicar. Pero si usted no me ayuda, pues yo voy a meter el reporte. Esto se va a volver un problema legal. Y usted se va a meter en un problema muy grande. ¿Sí me explico? Pero dígame la verdad, porque...
5: Pero
0: aquí
5: es lo
0: tenemos...
5: que le estoy diciendo, ¿sí? La verdad. Yo no voy a esos lugares. Yo juego con mi familia.
0: Ándele. Entonces, sí, usted, como dicen por
5: o sea,
0: ahí, usted
5: por
0: sigue todavía.
5: Con ¿perdón? Mi familia, pero que yo ande en unas loterías clandestinas o así.
0: Aquí el reporte dice que usted anda de lotería en lotería. O sea, aquí dice reporte, señora. ¿Sí me explico?
5: No. Vale, ¿sabe entonces, quién le daría esa información?
0: Bueno, mire, vamos a hacer una cosa, mire, le voy a dar el teléfono y, de aquí de Recursos Humanos para que se comunique uh-huh. con mi asistente, porque vamos a checar su expediente, señora, porque al parecer pues usted no quiere aceptarlo, ¿verdad? Entonces yo la quiero ayudar, cuando se decida que yo le ayude, me regresa la llamada, por favor.
5: Pero ¿cómo le voy a regresar una llamada? Si es lo que yo le estoy diciendo, yo voy
0: mire,
5: con mi
0: yo
5: familia,
0: le digo una cosa, mire, yo la noto nerviosa, la noto que me está usted mintiendo, señora.
5: Pero no, ¿cómo le voy a estar mintiendo? Sí, le estoy diciendo que juego lotería con mis familiares, sí. Pero que yo vaya a loterías clandestinas, no.
0: Bueno, mire, le voy a dar un teléfono como quiera, anótelo para que sepa con quién
5: bueno,
0: está hablando.
5: Bueno, como quiera, yo me comunico con Eve.
0: Perdón,
5: para,
0: bueno, de hecho, a ver, señora, él fue el que me pasó el caso de usted, señora, ¿sí?
5: Uh-huh.
0: Entonces usted no, entonces,
5: también no, para hacerle la pregunta yo a él.
0: Ah, pero el que tiene que ver, o sea, el departamento legal soy yo, señora, ¿qué tiene que ver él? O sea, compórtese como una adulta, y si tiene educación no voy a colgar la llamada, porque entonces sí va a haber problemas, señora. Le recomiendo que no cuelgue la llamada, ¿sí me entiende?
5: Pues es que son puras mentiras.
0: A ver,
5: sí
0: ¿mentiras
5: digo,
0: de qué?
5: Sí juego lotería.
0: A ver,
5: con
0: pero,
5: mi familia,
0: a ver, una pregunta, pero jugarlo. A ver, entonces, ¿usted cree que es bueno jugar lotería? ¿Es un juego de azar, señora?
5: Es algo ilegal. Es un juego de ilegal. Azar, pero no ocupo la mano que está mala.
0: Pues, ¿cuál,
5: ahora,
0: mano, cuál, mano, cuál, mano utiliza, ¿cuál mano utiliza? A ver, dígame. ¿Cuál mano utiliza?
5: La derecha.
0: ¿La derecha? Bueno, mire, vamos a una cosa. Yo lo voy a ayudar. Uh-huh. Le voy a creer en usted.
5: Okay.
0: Anote el teléfono, porque como quiera tengo que dejarle una referencia. Anote el teléfono, 8140, por favor, señora
5: Salazar.
0: A ver, Salazar.
5: Permítame tantito.
0: ¿Cuál mano va a utilizar? ¿La derecha o la izquierda?
5: ¿La derecha?
0: Pues no, que es la que no utiliza.
5: No, de la que estoy mala es de la izquierda.
0: Ah, bueno, 81-40.
5: A ver, permítame tantito.
0: 30.
5: A ver, sí. Permítame.
0: 81-40. Sí. Anote, por favor. 81-40.
5: A ver, 81.
0: 40.
5: Uh-huh.
0: 30.
5: Uh-huh.
0: A ver, ¿puedo o no puedo usar la mano?
5: Sí, pues el asiento, o sea, para apuntar, la que no estoy mala.
0: Para apuntarse, para apuntar no puede, pero para jugar lotería sí puede. 81-40-30.
5: No, le dije, permítame tantito porque no tenía en qué anotar.
0: Ah, bueno. 30-14.
5: 30-14.
0: 80-41.
5: ¿Sí? 80.
0: 41.
5: Uh-huh.
0: Sí. Le doy mi nombre, por favor, para que tenga el antecedente y hable ya con este hombre, por favor. ¿Con quién habló? ¿Con quién habló? Me dijo usted ahorita. ¿Fue con el licenciado o fue con quién habló? Señora Socorro.
5: ¿Cómo? ¿Con quién hablé yo?
0: Bueno, anote el nombre, por favor.
5: A ver.
0: Sí, soy el licenciado Jorge.
5: Uh-huh.
0: Muy bien. Sí apuntó el teléfono, ¿verdad?
5: Sí.
0: Muy bien. Mi apellido es Nitales, con N. Nitales.
5: Nitales.
0: Nitales, sí.
5: Uh-huh.
0: Para que sepa con quién habló, ¿verdad? Y bueno, pues vamos a checar, le voy a creer. ¿Me repite el número telefónico que le di, por favor?
5: 81-40-30-14-80-41.
0: ¿Y mi nombre completo?
5: Jorge Nitales.
0: ¿Perdón?
5: Jorge Nitales.
0: Licenciado, por favor. ¿Sí lo anoto? ¿Licenciado qué?
5: Jorge Nitales.
0: Jorge Nitales, muy bien. Entonces, ¿cuándo le regreso la llamada para poder platicar ya más calmadamente? Usted dígame.
5: O cuando guste.
0: Pero, ¿segura que no me está mintiendo?
5: No, ¿cómo le voy a estar mintiendo?
0: Porque la estoy checando y la mano, dice usted, y para apuntar no puede, pero ¿qué tal para jugar lotería? Eso sí está buena, ¿verdad?
5: Vaya, la izquierda, buena. Permítame tantito, la izquierda es de la que estoy tratándome ahorita.
0: La dama y que el ¿cómo?
5: No,
0: chalupa y buenas, ¿verdad? Y usted ahí. Y le digo una
5: la
0: cosa.
5: La izquierda es de la que me están tratando.
0: Ah, bueno. Y le digo una cosa, lo más importante de esta conversación, señora.
5: Uh-huh.
0: Que no se crea, es una broma de la banda 93.3, no es cierto, es una broma. Soy Germán Pluma, no se crea, diga, es una broma.
5: ¿Y de dónde, cómo obtuvo mi número?
0: Oiga, ¿pero usted anda jugando lotería o no? Dígame la verdad.
5: Sí, con mis familiares, ¿por?
0: No andan garitos, ¿no?
5: Ah, no.
0: Segura. Soy Germán Pluma, no sé qué, es una broma que le mandó a hacer Ramiro, que es su sobrino.
5: Ah, sí. Sí, qué cabrón, dígale que hice yo.
0: Está oyendo ahorita, sí, dígale que es un cabrón, dígale.
5: Eres bien cabrón, Ramiro, ya van dos que me haces, ¿eh?
0: ¿Cómo, venga? El infeliz perro.
5: ¿Y qué me voy a ganar?
0: Pues un aplauso.
5: No, usted me debe de dar
0: algo.
5: Ah,
0: claro, ¿sabe qué se va a ganar? Se va a ganar unas tablas nuevas de lotería para que vaya a jugar. ¿Cómo ve?
5: ¿Y con quién me las...?
0: Ah, que sea de aquí, hombre, vieja, esta jugadora, malvada, apostadora. Corte, volvemos.
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1: ¡Epa, Chuy! ¡Que explote mi cabeza! ¡Ay, me siento débil! Hoy un saludito para la raza aquí por la calle de Hidalgo, entre Rayón y Aldama, raza ahí de Visa Consulting. Saludos, chavos. Métanse ahí a su Face, Visa Consulting. Ahí para que te gestionen tu visa americana, ¿verdad? O te adelanten la cita, te la adelantan. Saludos aquí en el centro de la ciudad, hombre. Toda la raza que está escuchándonos allá en Ciénaga de Flores, ahí en el fraccionamiento Martes y Guadalupe, a la raza allá por Valle Verde, Infonavit, primer sector. ¿Verdad? Saludos, hay más bromas. Claro que hay bromitas. Hay más bromas, 93.3. Más bromas con Germán Pluma y Pítames.

enviar un saludo para mi buen amigo Sergio Esparza. Un abrazo para Checo Esparza y para sus sobrinas. Saludos, mi hermano Sergio Esparza. Saludos, mi hermanote Sergio Esparza. Saludos, chavos. Gracias, sea por rumbos de Ciudad Guadalupe, a lo que es allá al oriente de la ciudad, ¿verdad? Saludos para toda la gente que nos escucha aquí en la colonia del Maestro. Gracias. La del Maestro está ahí por Rangel, ¿verdad? Rangel Pérez. La colonia del Maestro. Saludos.

0: mis queridos chavacanos, qué buena rola, hombre. 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Tenemos un corte y ahorita regresamos.
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0: Vamos a las bromitas, mijo, mijo. Un saludo para toda la raza allá por la colonia de Los Altos. Saludos, gracias. En Los Altos, allá por Cumbres, por Cedros, a la raza allá por Río Mississippi, esquina con Loma de la Paz, en Balcones del Río. Saludos en Escobedo, la raza de la bonita, la bonita, la bonita carnicería. Qué rico allá en Escobedo, Nuevo León. Dice por aquí, broma, mi sobrina, ella tiene un negocio de maquinitas. Dile que son ilegales, que la denunciaron. Vamos, John. 811, maquinitas de esas, ¿de qué son? De maquinitas. Hay muchas maquinitas de varias. Hay unas que son de dulces, ¿verdad? Otras que son de peluches. Hay muchas maquinitas. Pues esas no, yo no las veo mal, ¿no? ¿Cuáles eran las de dinero? Esas son las malas, ¿no? Las que te dan, ¿verdad? Pero bueno. La uno la iremos a marcarle a esta señorita que tiene un negocio de maquinitas. ¿Cómo se apellida Valeria? ¿Qué? ¿Cómo se apellida Valeria? ¿Qué? Sonando, baja un poquito. Está sonando el teléfono de Valeria.
5: Buzón de voz.
0: ¿Ya ves?
5: Tu llamada está siendo transferida y se cobrará al terminar los tonos siguientes. Es el servicio de buzón de voz.
0: No hagan perder tiempo. Pero otra vez, una broma para mi tía, la señora Juani, vende tamales en su casa, se llama Tamales Juani. 812 008 48. Vamos a marcarle a esta señora que vende tamales. Tamales Juani. Esta señora vende tamales. ¿Por qué rumbo? ¿Por qué rumbo son los tamales? ¿En dónde mero? ¿Qué colonia? Ah, en la granja. Está sonando el teléfono. A ver si contesta la señora los tamales. ¿Ya ves? Bueno. Buenas tardes.
6: Bueno.
0: Buenas tardes. Y los tamales, ahí son la señora de los tamales.
6: Sí.
0: ¿Cómo está, señora? Buenas tardes, ¿no está ocupadita?
6: No.
0: Buenas tardes, madre. Mire, ¿me pasa su teléfono por los tamalitos?
6: Sí.
0: ¿Cómo está? Quería informes del precio, del 100. ¿Cuánto vale el 100?
6: Mire, el 100 sí. Lo estamos dando ahorita, surtidas y...
0: ¿Surtida? ¿Cuántos hay?
6: 1,300.
0: 1,300, pues son caseritos.
6: De pura carnita o sí. Carne con pollo, sí. 1,400.
0: Ah, muy bien, no, pues está muy bien. Mire, a ver, oye, mijo, ¿cuántos vamos a pedir? ¿Cuántos tamales?
7: Unos 200.
6: Hola, ¿dónde me asocio, por fin?
0: ¿Perdón? Bueno.
6: Sí, dígame.
0: Ah, perdón, sí, mire, estoy hablando aquí con mi hijo. Oye, mi hijo, ¿cuántos tamales acá? ¿300 eran?
7: No, ¿cómo 300 tamales?
0: Estoy aquí con mi hijo, me dice que 300 tamales, señora.
6: ¿Y para cuándo los querían?
0: Pues sería para, a ver, déjeme checar aquí. ¿Cuándo la reunió tu hermano? ¿La otra semana?
7: Sí.
0: ¿Es el de este fin de semana al otro, señora?
6: ¿De este fin al otro?
0: Sí, de este fin de semana al otro, sí, señora. Sí, de este fin al otro.
6: Ah, bueno, entonces...
0: ¿Cómo ve?
6: Mire, entonces,
0: ¿qué?
6: Para separar eso, necesitan dar la mitad de los tamales, lo que es.
0: A ver, no le entiendo. ¿La mitad de los tamales
6: ¿cómo? No sé cuántos los va a pedir. ¿Cómo los va a pedir?
0: Pues así por teléfono se los pido. ¿Cómo es usted?
6: Ah, ok.
0: ¿Cómo es usted?
6: A ver, espérame. permíteme tantito, le voy a pasar a la muchacha que levanta el pedido.
0: Ah, su secretaria. Oiga, sí, señora, sí, pero secretaria. una pregunta, pero sí quedan bien, digo, no hay falla ahí porque por el adelanto.
6: Ah, no, yo tengo mucha clientela de esos tamales.
0: Nosotros somos aquí de la Loma Linda.
6: Ah, okay. Fíjense que tengo varias gente de ahí.
0: Ah, ¿quién conoce? Me hace el teléfono aquí, Don Chito, aquí de Mar Mediterráneo.
6: ¿Quién es de ahí?
0: Aquí
6: de
0: por la plaza, sí. ¿Perdón?
6: Sí, dice mi hija, como ella se dedica a entregarlo.
0: Ah, bueno, pues es que mire, tiene varios clientes. Sí, bueno, entonces, mire, yo quiero de pura carne. De pura carne, señora.
6: De pura carne, 300.
0: Sí, 300 tamales. ¿Y cuánto sería por los 300 tamales? 4,200. Okay, serían 4,200.
6: Son 4,200, sí.
0: Muy bien, está muy bien. Una disculpa porque sí me escucha, señora. Perdóneme, sí, es que yo soy un señor ya grande, de la tercera edad, discúlpeme. Perdóneme, que de repente no la escucho muy bien.
6: Sí, no, yo sí lo oigo bien.
0: Gracias. Le pido una disculpa porque yo de repente tengo problemas de tartamudeo un poco, le pido una disculpa señora, perdóneme.
6: Ah, sí, está bien, no se apure. Perdón.
0: Bueno, entonces, ahí cómo sería, porque serían 4,200, ¿cuánto sería el adelanto?
6: De anticipo se pide la mitad
0: le daría, sí, unos 2,000 pesos.
6: Sí, con 2,000 puede separar.
0: Pero si hay seguridad, ¿verdad? Y todo, ¿verdad?
6: Sí, si hay seguridad. Muy bien. Yo soy de aquí del Valle de Santa Lucía.
0: Ah, aquí enfrente, está aquí en la granja.
6: Sí, en la granja. Yo tengo muchos clientes para allá, lo que es Mar Negro.
0: Ah,
6: Mar
0: muy bien.
6: Mediterráneo.
0: Sí. Yo soy aquí de Mar Mediterráneo, frente a la plaza. ¿Sí lo ubica?
6: Ah, sí.
0: Aquí vivimos mi señora y yo, pero vamos a tener una reunión con la familia, con los nietos.
6: Sí, no, entonces, yo tengo por allá Mar de las Antillas, todo eso son mis clientes de allá, tengo varios puntos de allá.
0: Sí, bueno, mire, vamos a hacer una cosa, yo le doy el dinero, nada más que yo tengo un problema, o sea, yo no le sé a esto de las, ¿cómo les llaman? De los
6: transferencias.
0: De esas cosas, no les, aparte casi no veo muy bien, tengo problemas de la vista. Yo no sé si usted me haría el gran favor de mandarme a alguien aquí a mi domicilio, y aquí le doy el adelanto, al cabo está aquí.
6: Ah, sí, claro, mi esposo
0: está,
6: es el
0: muy,
6: que reparte,
0: está muy cerca. ¿Cuándo podría venir su marido? ¿Cuándo podría venir? Pues sería mañana.
6: Sería mañana. Si me puedes, sería tan amable de pasarme
0: calle. Sí, tiene una pluma ahí para. ¿Tiene una pluma?
6: Sí. Bueno, aquí tengo para apuntar.
0: Anote. Es la calle Mediterráneo, ¿sí?
6: Sí.
0: Cuá, 425. ¿Sí? Frente a la plaza, cruz con Mar de Japón. Sí, aquí en la Loma Linda, ¿verdad?
6: Ok, ¿y usted cómo se llama?
0: Yo me llamo Juan Antonio Cervantes.
6: Ok.
0: Sí, ¿cuándo vendría entonces?
6: Pues si gusta hoy en la tarde.
0: No, hoy en la tarde, ¿cómo a qué hora vendría su marido?
6: Como para las 3 de la tarde,
0: bueno,
6: ¿cómo ves?
0: Le voy a dar 2,000 pesos, pero ¿me deja algún contrato, algún papel o algo?
6: Mire, nosotros no nos manejamos así pero somos bien seguros.
0: Ah, bueno, ¿no sabe qué mejor, mamá? Porque me costea que venga mañana mejor en la mañana. ¿Cómo ve? ¿Se podrá?
6: ¿Se puede? Bueno, sí, está bien.
0: Mañana. Porque bueno, a las 10 puede venir, oiga.
6: Sí, está bien, a las 10 de la mañana.
0: Ahora los tatamales serían de surtidos o cómo serían.
6: Pues dice usted que los quiere de pura carne, ¿no?
0: Sí, pero sería un ciento de cabeza, el otro de popo, de popollo, y el otro de por carne, ¿verdad? Sí, me explico. ¿100%?
6: Sí, 200 de carne, sí. Y 100 de pollo.
0: Así, se puede así.
6: Sí, claro.
0: Usted me dice. Entonces, ¿cuándo? Entonces viene mañana o usted más me confirma la hora.
6: Sí, igual si quiere, ¿qué? Yo voy en la mañana con mi esposo.
0: Ah, usted bien, muy bien. ¿Usted es la señora Juani?
6: Sí, no, yo soy la hija de la señora Juani, yo me llamo Sofía.
0: Usted es Sofía. Sofi. Bueno, entonces mañana vienen a las 10 de la mamá, mañana.
6: Sí.
0: Bueno, ¿quién vendría, usted o su señor marido?
6: Pues iría él conmigo.
0: ¿Cómo? No entiendo.
6: Él me lleva.
0: Ah, ¿su marido la trae?
6: Sí, él me lleva para recoger el anticipo.
0: Ah, muy bien. Serían $2,000.
6: Sí.
0: Y el resto, $2,200.
6: Sí, restan $2,200, pero eso me lo entrega ya cuando...
0: Sí. ¿Cuándo se los doy?
6: Cuando se entregue el pedido.
0: Y algo importante que le quiero mencionar, oiga. Señora.
6: ¿Sí?
0: Que no se crea, es una broma, oiga, de la banda 93.3, no es cierto. Soy Germán Pluma, no se crea, oiga. Soy Germán. Es una broma. ¿Eh? Es una broma. Oiga.
6: Mande.
0: Va a venir con su mamá, marido.
6: Sí.
0: Oiga, soy Germán Pluma, no se crea, es una broma que le mandaron a hacer.
6: ¿Quién?
0: Pues, Carlos, ¿quién es Carlos? Carlos.
6: ¿Quién?
0: Carlos. ¿Lo conoce?
6: Carlos, conozco muchos Carlos.
0: Bueno, pues un Carlos, me mandó a hacer la broma. ¿Cómo ve? Una broma, no se crea.
6: Carlos.
0: Ay, ya, no me desesperen. Ándale, ¿qué tenemos?

que todos quieren cantar como Joan Sebastián. ¿O será que estoy marihuano y así los oigo? ¿Quién sabe? Saludos a la raza aquí por la avenida, bueno, por la calle de 2 de Abril y Michoacán, la racita ahí de Qué Carnes haciéndose presentes aquí en la colonia Independencia, apoderándose la INAPE. Gracias a la raza de Qué Carnes. Échense con unos cortecitos. Gracias. Oye, pues, qué buena rola pusiste, perrito. Saludos para toda la gente allá por el Cerro de la Campana, todo el Cerro de la Campana, es territorio de Germán Pluma y 93.3. Ahí por la avenida Alfonso Reyes, pasando los frutines frente a la Coca-Cola ahí en el Hotel Plaza Regina, echando patita bien rico. Gracias. Ya no tardan en llegar el maestro de maestros, el maestro Tomás Valdés, a esta Universidad de los Medios de Comunicación. Esa rola la canta Dire Straits. Dire Straits. Come on. Yo por la avenida Maduro y Carvajal y la Cueva, las niñas de la AM, saludos, que este 15 de agosto ya va. Voy a presentar a la China de Monterrey el sábado, más el sabadito, el sábado. Mamazota y aquí en el AREM, gracias. 5 de la tarde, ¿quién llega? Pues nada más y nada menos que el Rey Midas del Rating, ese hombre que todo lo que toca lo convierte en popularidad en números. El Rey Midas del Rating, Sepi Boy, allá por la avenida Juárez y Lázaro Cárdenas, saludos. Están escuchándonos ahí en el Casino Aries Mamalón, allá por Riberas del Río, muy bonito el lugar, ¿eh? Saludos, gracias por sintonizar 93.3, la única y auténtica Universidad de los Medios de Comunicación. El maestro Tomás Valdés ya no tarda en llegar. A la racita ahí de Banquete Ramírez, están escuchándonos botados de la risa. Métanse allá a su Face Tacos y Banquete Ramírez. Qué rico, ¿eh? Saludos, chavos, desde la Universidad de los Medios de Comunicación 93.3. Gracias. Gracias a toda la gente que está en la hora de la comida, de los sagrados alimentos, no solamente aquí en Monterrey, sino en toda la República Mexicana. Saludos de costa a costa, de frontera a frontera, desde Monterrey. Saludos para toda nuestra bella República Mexicana. Centro, Sudamérica, Estados Unidos, Canadá, unidos por la magia del streaming. Gracias de las benditas redes sociales. Saludos. Este fue el show de los 400 millones.

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3: En Escobedo, las instalaciones del DIF municipal para fomentar desde la edad temprana los cuidados que se les deben dar a los animales de compañía a través de los campamentos de verano norteños, el gobierno municipal les impartió a niños y niñas un curso especial en el que los pequeños aprendieron las maneras de evitar el maltrato animal, la alimentación que se les debe brindar y sobre todo que las mascotas no son juguetes, sino son seres vivos y que sienten. En el inicio del curso estuvo José Antonio Quiroga Chapa, encargado de la presidencia municipal, y fue impartido por personal de la Dirección de Protección y Bienestar Animal Municipal, quienes llevaron mascotas para que los pequeños convivieran con ellas. 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
4: Para el técnico del equipo de Monterrey, Matías Almeida dice que le daría mucha bronca quedar fuera de la Leeds Cup. Él comentó: bueno, hay muchas cosas que me deja el torneo,

0: inconformidad muchísima. Así lo dijo Matías Almeida.
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0: gran gusto saludarlos, señoras y señores. Bienvenuti, bienvenidos al turno de un servidor Tomás Valdés, el huracán, aquí en el micrófono de la estación más encendida en toda la FM en Monterrey. Banda 93.3. Bienvenidos. Hay 35 grados a la sombra. Marca la barra mercurial de Grupo Radio Centro en el edificio Latino, en el punto. Bueno, antes decía yo mucho eso, en el punto más alto de Monterrey, pero no, ahora ya hay edificios mucho más grandes, ¿verdad? Definitivamente. Ah, simplemente el que está por Constitución.
1: La Torre Rice.
0: ¿La Torre qué, perdón?
1: Rice,
0: así se llama, la torresota esa chingonométrica. Sí, bueno, la Torre Rice mide, ¿cuántos pisos tendrá, Boti? Unos... pues unos 80 pisos, yo creo, fácil. O 30 y tantos. No sé, pero está muy grande y son, representan ahora el nuevo techo de Monterrey. Antes el techo del Monterrey era el edificio Latino, era el punto más alto de nuestra entidad, bueno, de nuestro municipio.
1: 80 pisos.
0: Y ahora es la Torre Rice, que tiene 80 pisos, 80 pisos, fíjate, 80 pisotes, compadre. No. Se pierden las nubes, cuando las nubes están bajas, se pierde la Torre Rice. Yo no sabía cómo se llamaba la Torre Rice. Y hay otro que está pegado, es otro edificio que le ganó la Torre Rice. Yo creo que duró muy poco tiempo siendo el techo de Monterrey ese otro edificio, y ahora ya la Torre Rice lo ha superado, y por mucho, con 80 pisos. Y ahora viene otro más grande pronto. No sé, pero siempre hay uno que supera a otro. Definitivamente, en todos los órdenes de la vida, siempre hay uno más grande. Señoras y señores, bienvenidos. Hay 35 grados, se espera una máxima de 36. La alcanzaremos dentro de una hora, más o menos, y una mínima de 24, si ya la tuvimos muy temprano por la mañana. ¡Cucharadita de hoy! Palabras que alguien necesita escuchar. Deja de tener miedo a lo que puede salir mal y emociónate por lo que puede salir bien. ¡Órale! Buena cucharadita. Deja de tener miedo a lo que puede salir mal y emociónate por lo que puede salir bien. Ya estamos en la banda 93.3 811-6908-933. 2:12. Continuamos.
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0: La otra torre se llama la Torre Obispado, que es donde está, es el edificio BBVA, ¿verdad? Mide ¿cuántos?
1: 305 metros.
0: ¿Pero cuántos pisos?
1: 65
0: pisos. 65 pisos contra la Torre Rice, que mide 80 y tanto, 80 pisos. No, el edificio Latino ya se quedó bien corto, güey.

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1: Buenas tardes, Huracán. Mandar un saludo a Tomás y al de los ojos tatuados de acá de Ciénega de Flores, que andamos en chinga loca.
0: Eso, saludos afectuosos. Vámonos con algo de los Descendientes de Nuevo León, señores. No puedo olvidarla. Aquí en la banda, banda la que manda. 2:20, 35 grados temperatura.

0: Buenas tardes, mi Tommy. Ahí te dejo un dato interesante para tu auditorio. Mira, la torre Top Obispado mide 305 metros de altura con 65 pisos. La nueva torre Rise pretende llegar a una altura máxima de 484 metros de altura con 99 pisos. Uh-huh. Y se tiene previsto en un futuro superar por una torre Siempre. Alterna de más de 620 metros de altura. Órale. Esa no tengo el dato de pisos. Le pueden llamar el Megatal, 90. Pero hasta ahorita es la única información que tengo. Saludos, mi Tommy, buena 90 tarde.
1: 90 y tantos pisos, yo creo. No, no. Siempre va a haber una más grande, siempre. Cuando sale un edificio, ya llegamos a esa carrera, a la carrera de las alturas, ¿verdad? Cuando sale un edificio enorme, va a salir tarde que temprano otro más grande.
2: Pero no es lo grande, Tomás, es el funcionamiento que también tenga.
1: Pues sí, pero para los para cierto grupo de personas cuenta lo grande, lo grandote. Eso tiene que ver con tiene que ver con muchas cosas. ¡Vámonos!
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1: La carrera de la árbitra mexicana Katia Itzel García sigue generando elogios y derrumbando barreras en el fútbol. Ahora, y fuera del fútbol, y ahora la árbitra mexicana ha sido incluida en la lista, en una prestigiada lista de la importante revista People en Español. Se trata del ranking Los 50 Rostros Más Bellos de People en Español, que enlista personalidades latinoamericanas e hispanohablantes más destacadas del año. Y en el ámbito del deporte no podían pasar por alto la hazaña lograda por Katia Itzel García al ser la árbitra del Mundial de Fútbol 2026. Cabe recordar que Katia Itzel se convirtió en la primera árbitra latinoamericana y apenas la tercera mujer en la historia en impartir justicia en un juego de la Copa del Mundo, cuando dirigió las acciones del compromiso entre Países Bajos y la selección de Túnez. La publicación sitúa a la mexicana en el puesto número 4 de 5 en la subsección llamada Bellos 2026, El futuro del deporte habla español. Donde también aparecen el basquetbolista mexicano Karim López, el ciclista mexicano Isaac del Toro, el jugador de la NFL con ascendencia cubana Fernando Mendoza y el futbolista español Lamine Yamal. Por el momento, Katia Itzel ha tenido participación en distintos partidos de la Leagues Cup 2026, torneo que enfrenta a la MLS con la Liga MX, siendo su cotejo más reciente el que arbitrió entre el Chicago Fire y el Necaxa. Así es que Katia Itzel García sigue siendo noticia en el ámbito deportivo y ahora también fuera con los 50 rostros más bellos. Está bonita, ¿verdad? Está bonita Katia Itzel, pero no tanta, no que tú digas así que bruto, que, pero sí está guapa, es muy joven Katia Itzel, y ahí está siendo tomada en cuenta por esta prestigiosa revista People en Español como uno de los 50 y aparte más influyentes, de las más influyentes, de las mujeres que dan dan el do de pecho por todas las mujeres, ¿no? Que salen adelante, que se desarrollan, que buscan destacar, que sobresalen, sobre todo en un ámbito donde antes era solamente de los masculinos y todavía Katia Itzel tiene que luchar contra eso, tiene que luchar contra un machismo que está muy impregnado en el mundo del arbitraje mexicano. Pues felicidades a Katia Itzel García.
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0: palabras de Don Linkin Park, Katitzel es mala en el arbitraje, pero está bien buena.
1: No está tanto, compadre. Está normalita, Katitzel García, 2:36 ya en la banda.

0: Corazón sin cara, Anakin Larios. Anakin, como Anakin Skywalker, ¿verdad? 20 minutos y serán las 3 de la tarde, 20 para las 3. Aquí en la banda, la que manda a las 3. Tenemos el cotorreo del WhatsApp aquí en la banda. El cotorreo de hoy va a tratar de lo siguiente. Se los adelanto de una buena vez para que preparen un buen cotorreo, compadre. Y me manden mensaje de audio. Feito. ¿Pero qué? Feito, pero... Pero, a ver, ¿qué más? ¿Qué le agregaría a usted? ¿Qué completaría esa frase? Feito, estoy feito, pero... 811-6908-933, aquí en la banda, la que manda. Vamos a ir un corte y volvemos. Hay 35 grados en la temperatura centro de la ciudad de Monterrey en este miércoles, para romper la semana, para darle en su respectiva justamente en el Ecuador de la semana.
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estilo muy propio de los Bernal, de Linares. Y esta rola que se llama Ya no las hay. Y ahora los rojos. Y la etapa migajera. ¿Cómo no? Para todos los migajeros.

0: como que quieren. Los Rojos con la etapa migajera, después de haber probado el éxito con varias rolas, ¿verdad? Con el Bombón y tantas rolas más que les pegaron con tubo. ¿Te puedes aparecer un poquito? Y ahora regresan con la etapa migajera. ¿Mande?
1: El Bombón, Ella te engaña.
0: Ella te engaña. La de La Leyenda, la que sacaron a dueto con La Leyenda. Pero muy bien. Los Rojos, ahí están con la etapa migajera. Y aparte, un tema muy ad hoc. Dice, al Chavo, Tomás y al Brian, acá en la Alianza, Monterrey, que siempre te escuchan en la banda 93.3. Vámonos a corte y regresaremos con el cotorreo del WhatsApp. El cotorreo del WhatsApp, ya se la sándwich. Feito, feito, pero... ¿Pero qué? Pero con billetes, papá. Vámonos. Feito, feito, pero... Las hago reír. Y donde aparece la risa, aparece la longa. Entra la longa. No, feíto, feíto, pero 811-6908-933.
2: 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En Guadalupe, ante la cercanía del próximo ciclo escolar 2026-2027 y para apoyar en la educación de alumnos del nivel básico, el municipio colaboró con la limpieza y deshierve de 56 planteles, informó el alcalde Héctor García. El edil emecista dijo que el municipio se coordinó con la Secretaría de Educación Estatal para dicha labor. Con gusto aceptamos cooperar como municipio y nos comprometimos con el jefe de la región y con el secretario de Educación Estatal, Juan Paura, para limpiar las escuelas establecidas en Guadalupe, manifestó el alcalde Héctor García. 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

0: al final quedamos a debernos.
1: Ahí está el Jackie, señores. Pintábamos pa' grandes aquí en la banda, banda la que manda. Feito, feito, pero con suerte. ¿O qué más? Comente. 811-6908-933.
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1: Las 3:05, ¿qué puedo hacer? Llegan los Cachorros de Juan Villarreal con lo nuevo. Aquí en la Banda 93.3.

0: 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Ahí donde está el mural que le hicieron a mi hermano, que le hizo Urban, que le mando un gran saludo a Urban Art, que fue el encargado de hacer el mural para mi carnal Rubén, el Septiembre Negro. Muy bien, vámonos con el cotorreo del WhatsApp. Feito, feito, pero ¿con qué?
1: Tomás, buenas tardes.
0: Buenas tardes.
1: Aquí trabajando desde Apodaca. Oye, feíto, feíto, pero bien billetudo los sábados. Nadie me pela, pero bien billetudo.
0: ¿Para qué los quieres? ¿Para qué?
1: Gracias, saludos.
0: No los peles tú, compadre, si tienen tanto Tommy, billete. Tommy.
2: Buenas tardes. Feíto, feíto, pero bien dotadito.
0: Ajá, compadre. Presumiendo.
3: Feíto, feíto, pero no se sale cuando brinca. Saludos.
0: 811-690-8933.
4: Buenas tardes, Tommy. Feíto, feíto, pero con una tiendita aquí en el taller.
0: Ándale. No, con unos abarrotes ni quien diga nada, compadre, ¿verdad? Siempre trae lana, siempre está con, con la pudencia, todo lo que da, compadre.
3: Ese mi Tommy. Oye, Tommy, feíto, feíto, pero...
0: Rápido.
3: Estoy paquetón, estoy paquetón. Se me hace que nos damos un tiro. Con tal que me dicen el burro.
0: Pero porque estás bien burro, Nacho, no por otra cosa, güey. 3:10, señores. Aquí en la banda, vámonos a corte, volvemos. Feito, feito, pero.
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0: 8-6-9-0-8-93-3 del cotorreo del WhatsApp aquí en la banda.
1: Seguito, pero el Nacho es jotío, no. Ajá. Le creas nada, no, hombre, es jotío, le encanta la mazacuata.
0: Vale. Son las 3:17, 3:17.

0: Nacho es la cara de parte de todos los aferrados, Didi.
1: Vale. 3:20, ya 811-6908-933. Feito, feito, pero... Manda tu mensaje de audio aquí en la banda. A las 4 de la tarde llegan las Inmortales.

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0: Antena de Alex Manga, Boti, o ya lo pusiste. Ajá. Los caminos de la vida. Es la original, güey. Primera que la sacó con los Diablitos. Los Diablitos de Colombia con Omar Geles cuando andaban juntos.
1: Los caminos de la vida no son como yo pensaba, como los imágenes.
0: Los tres grandes amigos del vallenato estarán el 29 de agosto en la Arena Monterrey.
2: Buenas tardes, Tomás.
0: Feito, feito, pero. ¿Pero qué?
2: No, pues nomás estoy feo.
0: Feito, feito, pero manda tu mensaje al cotorreo del WhatsApp. Nacho 2.
3: Feito, pero con parece, güey, que se anda picando unos paquetes jototes, güey.
4: Tomás, buenas tardes. Feito, feito, pero con harto billete. Ándale. El billete le quita lo feo a la gente. Saludos
0: sí.
4: Aquí para Yoyis, para Lupita y para doña Julia, y saludos para usted.
0: Saludos, doña Julia. Eso sí, un billetazo, mira, te quita lo feo, ¿verdad? Es como el que decía, señor, quítame lo pobre, lo feo, el billete me lo quita. Vámonos a corte, volvemos, son las 12, las 3 de la tarde con 26 minutos, 3 con 26, volvemos.
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0: 93.3, aquí en la banda, banda, la que manda, banda 93.3. Saludos para Autopartes, Beto Huerta, para Beto, para el Betillo, el Kalimba, toda la raza que está en el mall del Yonke, en Autopartes de Beto Huerta. Saludos afectuosos, siempre están escuchando la banda 93.3. Y también un saludo, a ver, dice, feíto, feíto, pero que así tiene pegue. El Chavorruco, Memo, saludos de parte del Borre. Las hijas de Don Simón, ponla para toda la raza que está escuchando la banda 93, desde parte del Borre. Saludos, mi querido Borre. Buena onda. Para todos ahí en Calzado Modelo, en la colonia Tolteca. Para Miguel, Javier, Memo, de parte del Borre, Rodolfo Rico. Saludos afectuosos. Oye, bueno, vamos, feíto, feíto, pero manden sus cotorreos.
1: Feíto, feíto, pero con mi carrito estoy bien bonito.
0: Ándale.
1: Saludos con mi esposa Yolanda, que la amo.
0: Feíto, feíto, pero traigo un camionetón huracán, dicen por acá, vía WhatsApp. Vámonos.
2: Tommy. Pues cállate. Feo. Pero con la nariz grande.
0: ¿Y eso qué? Ah, ¿para qué? Feíto, feíto, pero con cantón propio, dice por acá en el WhatsApp.
3: Mándale un saludo a mi cuñado, Saúl Santiago, cumple hoy años. Ahí para que me lo felicites, porfa.
0: Saludos.
3: Feos, pero
0: ándale.
3: Bien contentos.
0: Sale. Saludos para Saúl Santiago, que hoy cumple años. Que se la pase de lo mejor, compadre.
4: Feito, feito, pero con una linda esposa.
0: No más.
4: Y bonita familia.
0: No más. ¿Para qué quieres más, compadre? Feito, feito, pero contento, ¿verdad?
5: Feito, feito, pero bien riatudo.
6: Feito, feito, pero qué bien.
0: Pero caigo bien. Bueno, vámonos a ver, uno más. Uno
7: feíto,
0: más.
7: Feíto. Pero qué tal cuando cobro mis 1200 de la maquila.
0: No, ay, cálmate, güey. Calma tus poderosos 1000 bolas. Órale. Vámonos, vámonos a corte. Regresamos, 3:41, 811-6908-933.
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0: hermana. Feita, pero feita, feita, pero no bonita.
1: Los pequeñines, aquí en la banda 93.3. ¡Hanky Panky! Esta rola les gusta mucho a los niños. 3:48 ya.
2: ¡Ya bailó!

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1: Vamos a ir a las noticias de las 3.55 y entramos de lleno con las inmortales. ¿Cuál les gustaría en la inmortalidad? Empiecen a pedir al 83449393 y al 83438051 de la banda.
2: Fellito, Fellito, pero bien chiludo, mi Tommy. Tengo en el mercado de abastos un puesto y vendo chile serrano, chile jalapeño.
1: ¿De todo?
2: Tengo mucho.
1: Chile de cascabel.
3: Fellito, Fellito, pero con la lengua más rápida del oeste.
1: ¡Vámonos! Cuando la fuerza mengua, ¿para qué quieres la lengua?
4: Feito, feito, y pues no gasto para el traje del Halloween.
1: Ándale. Esa es una de las ventajas, ¿verdad, compadre? Hay que sacar de todo.
5: Tome, feito, provecho. Feito, pero ya lo traigo. Saludos para la pacota de LS Infraestructura.
1: Feito, feito, pero con buen jale. Supervisor número uno en Kemet de México, dice por acá mi compa Josías. Bueno, vámonos a corte. Ya son las 3:55 minutos, justo para ir a la información de esta hora y entramos de lleno al mundo de las inmortales. ¿Qué les gustaría oír en la inmortalidad?
0: 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El municipio de Monterrey recuerda a todos los usuarios que a partir del martes primero de septiembre será requisito presentar la tarjeta Regio Ruta para acceder al transporte gratuito que se ofrece en diferentes sectores de la ciudad. Como es sabido, la Regio Ruta ofrece traslado sin costo por diversas avenidas principales, facilitando la movilidad diaria de miles de personas hacia sus centros de trabajo, escuelas, servicios y demás actividades cotidianas. Para obtener la tarjeta únicamente es necesario presentar una identificación oficial y un comprobante de domicilio. Quienes así lo deseen pueden acudir al Centro de Atención Palacio Municipal en un horario de atención de lunes a viernes de 8 a 17 horas. Se informó Grupo Radio Centro Monterrey, la máxima audiencia en medios.
6: El doble impacto del fútbol informa.
7: Qué mala noticia para el equipo de Pumas y Sebastián Córdoba, exjugador del equipo de los Tigres. En el partido del día de ayer, tiene una ruptura de ligamento sufrida en la Leagues Cup. Así que el jugador felino Unamita se va a perder ya el torneo y tardará varios meses para estar de vuelta en la Liga MX.
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0: Bienvenidos a Las Inmortales, comenzando en este momento el programa de los 29 años ininterrumpidos al aire. 29 años, día con día hemos estado siempre aquí. 29 años contantes y sonantes, compadre. ¿Dónde estaba usted hace 29 años? Bueno, pues esa fecha iniciaron Las Inmortales hace 29. ¿Dónde estabas tú hace 29 años, Boti?
1: Lavando trastes a las 10 de la mañana porque mi mamá me dijo, lava los trastes y te vas a salir. Y estaba escuchando Las Inmortales. 10 de la mañana estaba lavando trastes.
0: Estabas escuchando el primer programa de Las Inmortales. Imagínate hace 29 años donde estaba mucha raza de la que hoy nos escucha y nos ha seguido por siempre a lo largo de toda esta vida, porque es una vida, 29 años definitivamente. Bienvenidos, señoras y señores, dos vías de contacto, mija, 8344-9393 y el 8343-8051. La vía WhatsApp, también a tus órdenes, el 811-6908-933. ¡Bueno!
2: ¿Qué
0: ha habido, compadre? ¿Quién habla?
2: El Jerry.
0: Ese Jerry, ¿qué onda? ¿Cuál quieres hoy?
2: Ponme una de Pegaso.
0: Algo de Pegaso.
2: Que dice, arráncame este clavo, tu cariño.
0: Este clavo, tu cariño. Sobres, Jerry, ¿para quién manda saludos?
2: Pues para toda la bandera. Oye, 27 años de inmortales.
0: ¡29!
2: Oye, no, hay que meter a los dos carnales ahí en Las Inmortales porque ya la va a regar.
0: No, ya está, Jerry.
2: Cuídate.
0: Sobres
2: mucho, Valdés.
0: Tú también, Jerry, gracias por llamarnos. Hay 36 grados, ya llegó a su máximo, a su pináculo la temperatura, según marca la barra mercurial. Señoras y señores, Las Inmortales.
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0: Aquí está Brindis.

0: Quieren en la inmortalidad, llamen en este miércoles, pidan o manden WhatsApp. Buenas estamos tardes, en sus órdenes.
1: Oye, ¿puedes ponerme la de Te Esperaré de Grupo Brindis?
0: Te esperaré.
2: Tomás, buenas tardes. Por favor, compláceme con la de Veneno, de Límite. Muchas gracias y bonita tarde.
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3: Ahí mero. Oye Tomás, a ver si me puedes poner por favor la canción Ya No Viene de Bronco.
0: Ya no viene.
3: Muchas gracias.
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4: Tomás, me puedes complacer en las inmortales con la de Ben de los Traileros del Norte, porfa, Tomás.
0: Ben, para. Órale, compadre, sale. Son las 4 con 12 minutos. Vámonos a corte, volvemos.
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¡Vámonos! Ahí está Pegaso con Arráncame. Ay. Las caricaturas, Gerardo y su cuarta dimensión. En la banda 93.3, la hora de las inmortales. La hora cuchicuchi.

0: Veneno límite. Aquí en las inmortales.
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0: De las rolas que fueron importantes en la carrera de límite. Saludos a la señora Mari, que está malita. Que se recupere muy pronto, señora Mari. Échele muchas ganas, por favor. Ahí en sus tratamientos médicos, hágale mucho caso al doctor y va a ver lo que pronto va a estar a todo lo que da. Escucha, allá en la colonia Ignacio Ramírez, en San Nicolás de los Garza, aquí me encantas. Grábeselo muy bien, señor Mari. ¿Sabe qué? Me encanta. Hace mucho que no lo decía, ¿verdad? El me encantas. Ánimo, señora Mari. Vámonos a corte, volvemos con más aquí en Las Inmortales.
2: Buenas tardes, Tommy. Compláceme con la de Rumores de Joan Sebastián. Un saludo para mi esposa Lizeth, mis hijos Mateo, Zoe, Ian y Mía, de parte de Daniel Alvarado y todos los de Herrería Alvarado de acá de Escobedo.
0: Saludos, Tommy, muchachos.
3: Tommy, buenas tardes, oiga. ¿Qué calle es el de las Huracatortas, por favor?
0: La calle Chamula. Número 539. Bueno, callecita Aztlán está ahí de volar, pero Chamula es la más importante. Chamula 539, esquina con Aztlán. Ahí están las Huracatortas. Ahí está el mural que le hicieron a mi hermano. Muy bonito. Quedó pintado a mano totalmente por Urban.
4: ¿Qué ha habido, mi Tommy? Larga vida al maestro. Te encargo, por favor, Tommy, a ver si tienes en tu arsenal la de Loco de Pesado, por favor. Buenas tardes, mi Tommy, gracias.
0: Orle, compadre.
5: Tomás, compláceme con una de Temerarios, la que quieras. Y una pregunta, ¿por qué le decían a tu hermano Septiembre Negro?
0: Porque admiraba mucho al luchador Septiembre Negro. Era una admiración tremenda que tenía mi carnal y a él empezaron a decir el Septiembre Negro.
6: Buenas tardes, Tommy. Después de tantos años.
0: Me encantaba
6: años
0: la máscara.
6: Carlos, aquí estoy nuevamente como fiel radioescucha de la
0: Mercedes. Eso.
6: Te encargo, por favor, de Pueblito de los Tigres del Norte. Ahí te la encargo, mi Tommy. Saludos.
0: Llegando a los 29 años en forma ininterrumpida, las inmortales. Vámonos a corte, volvemos. 4:26 minutos ya.
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Beto Huerta. Hasta el bol del Yonke. Saludos afectuosos. Aquí anda el Tamal, el Colín. Ahí con mi compadre Beto Huerta. En autopartes, Beto Huerta del mol del Yonke. A Lalo Barriga, también saludos afectuosos. En las Inmortales, los Mier. Ah.

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1: Vámonos con los temerarios. Se llama Fue un juego. Temerarios en las inmortales.

0: Vámonos a corte, volvemos con más aquí de Las Inmortales en la parte final, en la recta final del programa. Ya andamos pisando los terrenos de La Doble Fuego. ¿A quién sugieren? En La Doble Fuego, mijo, esta sección que desde que comenzamos Las Inmortales la implementamos.
1: Tommy.
0: En La Doble Fuego.
1: Ponme la de Mi Primer Amor, de Pesado, para mi esposa Yolanda Patricia.
0: Órale.
2: Ese mi Tommy, ¿cómo andas? A veces me puedes Pesado. Poner la de Te Juro Que Te Amo, norteña, de Los Terrícolas. Saludos.
0: Te juro que te amo. ¿Quién la canta norteña? La de Te Juro Que Te Amo. No, así.
3: Tomás, buenas tardes. Oye, Tomás. Sería tan amable de poner La Casita de Bronco. Voy a tumbar la casita.
0: Ya puse Bronco, mijo. Chihuahua, hombre.
1: Tomás, ponme la canción de con la misma saliva de Arnulfo Paquetón Junior.
0: Lufis, para los amigos.
4: Para Las Inmortales, ahí sí me puedes poner la de La Broma, por favor. Ahí para mi compadre Javi, que le gusta mucho. Saludos para los tapiceros de Farobe, mi compadre Gaby, Charlie y el tremendo Venancio. Saludos de parte de Mario Farobe.
0: Venancio, oye Venancio, ¿qué pasó, Manuelete?
1: Buenas tardes, Tomás. Ahí para las consentidas, por favorcito, la devolveré de Capaz de la Sierra. Un saludito para los compas de Bocados de sucursal Guadalupe.
0: Dos de Capaz de la Sierra en La Doble Fuego, ¿eh? Sí está bien, ¿no? Sobres, es más, ahí va la cosa.
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0: Feito, pero con billetes, compadre. Vámonos a corte, volvemos. 4:40 ya.
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0: Yo me retiro, muchachos. Viene el Seppi Boy a continuación en la banda 93.3, el rey del rating. Pásela bien. Nos vamos a ligar con dos rolitas y el doble fuego. Gracias. Voy a una cita médica. Pásenla bonito. Soy Tomás Valdés, Huracán. Vuelvo mañana.

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2: En Apodaca, el alcalde César Garza Arredondo anunció que se concluyó con éxito la conexión directa de la avenida del Colector con la autopista al aeropuerto, en beneficio de más de 4,000 familias y 10,000 habitantes que residen en las colonias Tréboles y Paseo de las Flores. Cabe mencionar que el terreno sobre el que se construyó la vialidad es propiedad de la empresa Agua y Drenaje de Monterrey, cuyo consejo directivo aprobó entregarlo en comodato al gobierno municipal. 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
2: Bueno, mi gente. Y aquí está Marrugo, pero no me arrugo.
3: Antonio, digo, no, pues de tu mero. Hijo de leche. Súbele, súbele, Toñito, súbele, Toñito. Muy buenas tardes, bienvenidos. Oye, ¿por qué otra vez? Pásamela para acá. Échamela para acá. Yo no me llena la plaqué aquí. Y huele, ¿eh? Mira qué bonito tiene. Los ojitos. Muy buenas tardes. Vamos a arrancar esta segunda edición aquí del show del Zepi Boy. Zepi Boy, sí. Luis Covarrubias.
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3: los ojitos. Mira qué bonito tiene los ojitos la chinita, Toñito. Vamos a arrancar. Muy buenas tardes, bienvenidos en todos y todos ustedes el día de hoy a esta segunda edición del show del Zepi Boy. En un momento más juegan mis Rayados, Toño, a las 6 de la tarde. El equipo de mis amores, los Rayados del Monterrey, van ante Nashville, allá en la League Stop. Monterrey a ganar, golear para pasar, Toñito. Y claro, que sea una combinación de resultados. Que Toluca y León pierdan. Que va a estar difícil, más no imposible, ¿eh? ¡Súbala, Toñito!
4: Debemos defender nuestra.
3: ¿Qué dijiste? Este ya no vino, ¿ah? ¿Eh? No. Primero está la chamba, Toñito. Después lo demás, hombre, ¿va? Hoy no más, que honren a su club y a su nación. Por eso te apoyamos y seguimos, ¿eh? Por eso te queremos ver luchar hoy a las 6 de la tarde, allá en Nashville. Juega el equipo de mis sabores, los Rayados del Monterrey, los Rayados del Monterrey. Todos dicen: ¡no los oigo! ¿Eh? Su color azul y blanco es mi bandera de ilusión. ¡No los oigo! ¡Más fuerte!

0: equipo de mis amores, Toñito, el equipo que llevo yo tatuado aquí en mi corazón, ¿eh? El equipo de Monterrey hoy a las 6:00 p.m. juega ante Nashville, ¿eh? Pues
1: no lo voy a poder, mijo, ¿eh?
0: Pues es que salgo a las 6, Toñito.
1: Y pues, ¿de qué llega a la casa?
0: Voy a llegar ya como a las 7, güey. Sí, pues es una hora, un desierto yo de camino.
1: Cierto.
0: Y ya me la pelé, ¿eh? Pues ni mucho, ¿eh? Primero está lo primero. Primero la chamba, Toñito. Primero lo que deja, ¿eh? Dice. Ay, la ando regando. 28 de agosto. Hay que estar todos en el General. En el General Show Center con el concierto de los tres amigos. Sí, este viernes 28. Sí, este viernes 28 de agosto. Viernes 28 de agosto en el General Show Center. Viene la voz de cristal. Nelson Velázquez, Alex Manga, ¿eh? Y Giancarlo Centeno. Sí. Los tres amigos, el viernes 28 en el General Show Center.
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0: General Show Center presenta el concierto de los tres amigos. ¡Sí! En el General Show Center. La voz de cristal, Nelson Velázquez, Giancarlo Centeno y Alex Manga. ¡Sí! El viernes 28. Viernes 28 de agosto en el General Chau Center. Los tres amigos, Teñito. ¡Vamos, Uke!
2: ¡Vamos!
0: Para toda la gente allá de Escobedo Bello, Escobedo Hermoso, ¿eh? Allá vamos a estar el viernes 28. ¡Sí! Este viernes 28. Todos en el General Chau Center.
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0: Vamos a estar sensacional para toda la gente de Escobedo, allá la gente del Carmen, toda la gente de aquel sector, el viernes 28 en el General Show Center, el concierto de los tres amigos, Nelson Velázquez, Giancarlo Centeno y Alex Manga.

vamos a iniciar el show del Sepi Boy. Corre que tengo tu boleto separado de tu lugar. No te lo puedes perder. Tenemos tres líneas de comunicación en este miércoles ya 12 de agosto del 2026. Y una temperatura, Toñito. Oh, no. No es un bobo. No es un gogo. No es ningún gogo. Tenemos 36 grados. Lo pactado, lo prometido. 36, 37 grados la temperatura en la Sultana del Norte. 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

0: 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Nice to meet you, no es un gogo. Buenas tardes.
1: Buenas tardes, compadre.
0: Muy buenas tardes, compadre. ¿Quién habla, compadrito?
1: El gorrión es de la Genaro, Cepín.
0: El gorrioncillo de la Genaro. Mande de volar, los saludos, gorrioncillo.
1: Mira, para mi compadre, el neto de la Indepe. Ajá. Mi compadre, el bebé 13 de mayo. Ajá. El Pavis de Tresca, el Gillo, el camarada que vamos jalando. Oye, Cepín.
0: Mande, Carlito.
1: Pura morrita de aquí en adelante. Ay,
0: espérate, gorrión.
1: De una vez, carnal.
0: Decrételo, dígalo, yo decreto.
1: Yo lo decreto, el gorrión de la Genaro, Cepín, que huela puro fin.
0: Eso, ya lo dijo el gorrión, ¿eh? Ni modo. Ahí háganse la de bronca al gorrión de ella. El gorrión ahí de la ajena. Él dijo, yo de aquí, yo decreto. De aquí para adelante, pura totonita, desgraciado, ¿ah? Buenos días, buenas tardes.
2: Hola, Cepi.
0: Hola, ¿quién habla?
2: Julieta,
0: Cepi. ¿Julieta? Pero eres Julieta, güey, ¿va? cuélgale, güey. Pinche Toño. Lolo, tú los detectas, Toño. Los hueles, ¿va, Toño? Los hueles, güey, ¿va? Lolo, hueles al fútbol. ¡Va! Buenas tardes.
3: Pinche
0: gorro. ¡Epa, cállate, sonso! No diga maldiciones, ¿ok? Sí, buenas tardes.
1: Sí.
0: Buenas, válgale, compadre, ya decretaron, ni modo, el gorrión de la Genaro dijo, yo decreto, y se debe de respetar. Buenas tardes.
2: Hola, Tepi.
0: Hola, Tepicola, ¿va? Épale, luego los detectas tú, Toño, ¿va? Eso, los hueles, güey, a kilómetros, pinche Toño, ¿va? Por eso tienes un pegue con los deslechados, con el Larry, con la Güences, con
4: la Pacorra.
0: Con la Pacorra, güey, ¿va? Sí, no. Tienes un pegue para los maricones, Toño, bueno. Cállese el hocico. Buenas tardes.
2: Hola, Cepi.
0: Toño, ¿por qué los detectas rápidamente? Buenas tardes.
2: Hola, Cepi.
0: Hasta para fingirle, va, no saben, va. Buenas tardes. Es un go-go. Buenas tardes.
1: El gorrión.
0: Compadre, no, cállese la boca, no diga groserías, sonso al aire, ¿verdad? Es un chavo, hombre. El Jena dijo el gorrión de la Jena, de aquí para adelante yo decreto pura totonita. Buenas tardes. Cállese así. Buenas tardes.
2: Hola, Cepi.
0: ¿Cómo lo detectas tú, Toño? Los hueles a kilómetros, va, güey. Sí, con suerte soy hombre de acción y con las mujeres soy bien cachondón. Hombre, Toñito, mañana nos vamos todos temprano a las 8 de la mañana, desde las 8, un poquito antes de las 8. 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
1: Sí,
0: cuélgale, compadre. El gorrión dijo pura totonita. Bueno.
2: Hola, Cepi.
0: ¿Quién habla?
2: Julieta, Cepi.
0: Compadre, cuélgale, tú eres Julieta, güey. Toño. Toñito, buenas tardes. Sí, no salió nadie. Buenas tardes. Ahí está la número uno. Bueno.
1: Sí.
0: Compadre, cuélgale, compadre. Decretó este muchacho del gorrión de la Genaro dijo pura totonita. Buenas tardes.
1: ¿Qué rollo?
0: Calmorranas en el yoyo, güey. No les cuelgues, Toño. ¡Eres un malvado, Toño!
4: ¡Vamos, compadre! ¡Ahora le entiende!
0: ¡Épale, Toñito! Échale la bronca, no le eche la bronca a nadie, ¿va? Hay que... Estamos nomás jugando, es un chao, güeyes, ¿va? Y el gorrión de la Genaro dijo, no, hombre, de aquí para adelante yo decreto. Y se debe de respetar, Toñito. Cuando alguien dice, yo decreto, se debe de respetar. ¡Buenas tardes! Sí, buenas tardes.
5: Chávez.
0: ¿Qué dijo, Toño? No lo entendí. ¡No les cuelgues, Toño! ¿Por qué les cuelgas?
5: ¡Vámonos!
0: Che, Toño malvado, buenas tardes. ¡Sí, bueno! Buenas tardes. Cuélgale, compadre, cuélgale. El gorrión decretó pura totonita y se debe respetar. Si es que no sale, una morrita, va, Toño, ya, porque el segundo llamado ahora sí toda la raza, el 81-83-44-9393, el 81-83-43-80-51, además del 811-690-8933. ¡Buenas tardes!
6: ¿El gorrión?
0: Sí, compadrito, cállese la boca, porque de oye el dindón de su corazón y el mío cuando está... Es chavo, hombre, es un juego, hombre, tranquilo, bueno. Eso, ya se le fue, bueno. Sí, buenas tardes, bueno. Ya colgaron, tío. Si están libres las líneas, ¿eh? Para que marquen las morritas, el 81-83-44-9393, el 81-83-43-80-51, además del 811-690-8933. ¡Bueno!
3: Hola, Pepi.
0: ¿Quién habla?
3: Ana.
0: ¡Ana! ¿De dónde nos hablas, Anita?
3: De acá, de Escobedo.
0: De Escobedo Bello. ¡Qué bonito Escobedo Bello! Escobedo es la capital de la transformación de todo Nuevo León, Anita, ¿eh?
3: Escomiello.
0: Escobedo, no, es Escobello, Escobedo lindo, guapo y hermoso, tú, Anita.
3: Eso sí.
0: Eso sí, mija, ¿en qué colonia vives, Anita?
3: Acá, en La Gasca.
0: ¡En La Celestino!
3: En La Celestino Gasca.
0: En La Celestino Gasca, saludos y recuerda a todos con Mijes, por donde te fijes. Oye, Anita, ¿qué edad tienes, Anita?
3: ¿Perdón?
0: ¿Qué edad tienes?
3: Tengo 28 años.
0: ¿28 años? ¡Cálmate, es puro colágeno!
3: Claro, cuando quieras.
0: ¡Épale! ¿Pero estás casadita, solterita, dejadita o andas de chifladita?
3: Soltera, pero nunca sola.
0: Soltera, pero nunca sola, mija. Siempre tienes un garrigo, un compañero a tu lado, ¿ah?
3: Claro.
0: ¡Clara, yema de güey!
3: Que pague.
0: ¡Que paguen, mija!
3: Claro.
0: Oye, ¿pero no tienes familia o sí tienes familia?
3: No.
0: Dime, no, Sepi Boy, ¿va?
3: No, pues si se te ofrece.
0: Pues luego, mija, un amistoso, ¿qué?
3: Claro, hay que reforzar la amistad.
0: Claro que sí, voy a llevar a mi compadre Toño el Padrote para que nos grabe, mija, para que grabe esa amistad.
3: No, cállate, te saco de jalar.
0: ¡Epa! Es lo que ando buscando yo, Toño, ya quiero descansar, que me mantengan, estarme rascando los tanates. Dime, sí, dime, Anita, ¿sueña, perro?
3: ¿Sueñas, perro?
0: ¡Wow! Oye, mija, ¿pero qué onda? ¿Qué te dedicas? ¿En qué panteón asustas o qué?
3: No, pues soy emprendedora de las nenis.
0: ¿Eres emprendedora de...?
3: No estudian ni trabajan.
0: ¿No estudian ni trabajan ni nada?
3: Ni nada.
0: O sea, ¿pero entonces qué vives? ¿Quién te mantiene o qué?
3: Mi familia.
0: ¿Tu papá, tu mamá, sí?
3: Sí, claro, pues hija
0: no seas,
3: de mami, de
0: pues no seas cínica ni descarada, mendiga, ponte a hacer algo, hombre. ¿Ah?
3: Dame jale mejor.
0: Pues luego, mija, venga, aquí hay mucho donde le jale. Dime, quisiese, va, mami.
3: Quisiese, perro.
0: Dijo una amiga, si pues se pudiese, dijo, pero que esté bien tiesote, va, mami.
3: Medianona, pero jugosona.
0: Exactamente, ¿para qué andas de presumir que acá? No. Medianona, pero mira, mi amor, con que esté bien paralítica. Va, mami, para que te puedas montar, mami. Y no te caigas, miren sardé. Oye, Anita.
3: Ew.
0: No es un gogo, es una... ¿Qué canción quiere mi Anita para complacerle en este miércoles ombligo de semana?
3: La de por tus fugidos nos cacharon.
0: O tengo la de lágrimas de mi chorizo. ¿Cuál te gusta más?
3: Binomio de oro.
0: ¿Quieres una? Sí. Digo, si quieres la de por tus fugidos, también tengo la de lágrimas de mi chorizo. ¿Cómo ves? ¿Jalas o te enclochas?
3: Vuelve una de binomio a la que me quieres dedicar.
0: ¿A poco? Oye, mi amor, ya hablando en serio, ¿no hay novio, no hay nada?
3: Nada.
0: Ponle algo del binomio, Toño, entonces, porque pues esta es una virgen, esta no hace mañas, no hace nada, ¿va, Anita?
3: Claro.
0: Esta nada más se la pasa ahí en su casita encerradita, ¿va, mija?
3: Claro, enclimadita.
4: ¿A poco?
0: ¡Ey, che, Toño! Eres un tremendo, Toño. ¡Mami!
3: ¡Ew!
0: ¡Síguete ahí en pierradita la radio que manda, chiquilla! Ya no dijo nada, Toño. ¡Vámonos! Aquí está el binomio de oro, se llaman mis hojas secas. En el show del Sepi Boy, grábatelo.

Zetelo, Luis Covarrubias, Luis Covarrubias, el show del Semi Boy. De 10 a 11 y de 5 a 6 de la tarde, ¿eh? 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Afuera de

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0: 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Oye, unas mañanitas porque hoy cumpleaños el nietecito de mi primo Javier Carvajal. Hoy cumpleaños Hansel Carvajal Tobar. 2 añitos. Felicidades, mijo, ¿eh? Ahí de parte de su abuelo Javier Carvajal y de parte de mi sobrina también Doyuca, ¿eh? ¿Eh? Dice mi primo, dice mendigo, le puso el capibarita. Malvado Yuca, ¿va? Saludos ahí para Hansel Carvajal. Hoy sus 2 añitos, felicidades. Que hoy su abuelito lo va a festejar en grande. Va a echar la casa por la ventana. ¡Felicidades!
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0: ya se metió, Antonello. ¡Súbale, Antonello! ¡Una morrita para el Sepi, mi amor! 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
0: Oye, saludos a la gente hermosa, a todos los depósitos, al Rey de Mil Coronas, señorito, todos los depósitos, al Rey de Mil Coronas, al Rey de Mil Coronas, al Rey de Mil Coronas, al Rey de Mil Coronas, al Rey de Mil Coronas, ahí en Esquisto, Fomerrey 1, antiguos ejidatarios, en la 112, en la quinta, el Rey de Mil Coronas, señorito, ahí está el Roque reventando la bocina. ¡Revienta la Roque! ¡Es todo, mi Roque! ¿Sí o qué? Ah, no, cállate la boca. ¡Yule! Todos reventando la bocina y recuerden, mañana tempranito a las 8 de la mañana, un poquito antes de las 8, todos en los taquitos a vapor del Dan Dan Dan Dan Boys.
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0: Mañana cáigale temprano todos, todos. Échame líneas de contacto, mijo, mijo. Saludos a Beto Chávez, que me lo ahorita. Sí, buenas tardes. Sí, bueno, buenas tardes. Bueno, buenas tardes. Se le fue la comunicación, Tito. Bueno, buenas tardes. Están libres las líneas. El 81-83-44-93-93 y el 81-83-43-80-59. Además del 811-690-8933. Saludos a todos los amigos conductores, a todos los que van ahorita en el tráfico a la lada, a todos los que andan escuchando en su coche, en su automóvil, ¿eh? Amigo materialista, motociclista, automovilista, todos escuchando el show del Cepi Boy. Ahí en el metro, Toñito, en la Ecovía, ¿eh? ¡Todos!
4: Entrando allá en la muralla.
0: ¡Qué cosa, hombre!
4: Llegaron unas chiquillas.
0: Me invitaron a la playa. ¡Buenas tardes!
7: Muy buenas tardes, mi padrino Cepi Boy.
0: Muy buenas tardes. ¿Quién habla, hijo?
7: Ya se la sabe, el Pérez, el de los Vallelocos de Escobedo.
0: Adelante, Cepi. Mi Pérez de los Vallelocos, échele.
7: Mire, un saludo para mi carnal, va, Lalo Vallelocos, va, para la Dan, el Jairo y el Kevin de los Chiles de la Croc. Y para todos los hierreros locos de aquí de Reforma, mi
0: Cepi. Órale, carnalito, saludito. Buenas tardes.
7: El es el Cepi Boy.
0: Ese soy yo, hermanito. ¿Quién habla?
11: El Edgar, acá de Santa Cruz.
0: ¿El Edgar de Santa Cruz?
11: Sí.
0: ¿Qué anda haciendo? ¿Solo para quién, Edgar?
11: No, hombre, debería de ser un día de puro caquino, ya no de chiquita mamá, puro caquino, así como la palomilla y así el como... vato que lo amarraron un tío la otra vez allá en el hotel.
0: Así, güey, pero lo que pasa es que todos los caquinos que lo van a querer con Toño el Padrote, güey, tiene mi mamá.
11: Como los acalechos.
0: Los deslechados, no, hombre, cálmate. Oye, saludos para quién, Edgar, échale.
11: No, para nadie, nomás para toda la bandita, Chepi. Un saludo, ahí estamos.
0: Órale, hijo, una chica graciosa. Sí, buenas tardes, buenas tardes. Adelante, mi neto, te mi loco, échale, mi neto.
12: Para mi compadre Gorrión de la Genaro, Teto de la Muni, la red de tierra y van desafanado.
0: Órale, carnal, saludito, mi neto, buenas tardes.
12: Hola, mi Cepi.
0: ¿Quién habla, carnalita?
12: Aquí
0: tengo
12: Maracas Boy de la República.
0: De volada, mi Billy, Maracas Boy, échale.
12: Aquí para todos los del taller, que están reventando bocinas, todos te escuchan siempre, Cepi.
0: ¡Párale, mi Billy, Maracas Boy! ¡Súbale, hijo, súbale, machín! La número 3, ya le colgaron. ¡Buenas tardes! Se le fue la comunicación, échame la número 1, la número 1. ¡Buenas tardes!
13: ¡Buenas tardes!
0: ¡A sus órdenes, hijo, échale!
13: ¿Qué onda, Cepi? Te llamo Gabriel,
0: ¿Qué onda, mi Gabi?
13: Para saludarte y para felicitarte.
0: ¿Qué dice, mi Gabo?
13: Todo bien.
0: Qué bueno, mi Gabo. ¿Dónde está mi Gabo? Va manejando, ya está en casita.
13: Aquí en Plaza Nuevo Sur, nomás para felicitarte y decirte que gracias ahí por la foto de la otra vez de la gasolinera.
0: Es todo, mi Gabo. No, hombre, la orden como siempre, mi Gabo, ¿ok?
13: Ok.
0: ¡Órale, mi Gabo! ¡Súbale machín, mi Gabo! ¡Reviente la bocina con el show del Cepi Boy! La número dos. ¡Buenas tardes! Sí, buenas tardes. ¡Buenas tardes!
14: ¿Qué dice mi Cepi?
0: ¿Qué pasó, carnal? ¿Quién habla?
14: Julián Hinojosa, zumbándola desde Dallas, Texas, con el doctor Miselada.
0: Es todo, mijo. ¿Cómo te llamas? ¿El qué?
14: Julián Hinojosa.
0: Julián Hinojosa, estás con el doctor Michelada.
14: Ya sabes que sí, acá la andamos zumbando desde Dallas, Texas, Fort Worth.
0: Desde Dallas, Texas. ¿Salud para quién, hijo?
14: Un saludo a Alejandro Hernández, sale a la coquena, que anda jalando.
0: ¿Arlen?
14: Pero puros pitos.
0: ¡Epa! ¡Sucio!
14: pues ya sabes, Cepi, acá, nomás zumbándola.
0: ¡Órale, mi Julio Hinojosa, súbele!
14: Aquí adelante, decreto.
0: ¡Ay, espérame, no, me tranquilo, mi Julio Hinojosa, tranquilo, porque luego la raza también quiere salir! ¡Bueno!
15: Buenas tardes, padrino.
0: Muy buenas tardes, ahijao, ¿quién habla?
15: Aarón de Mr. Plum.
0: Adelante, mi querido Aarón de Mr. Plum, mándale un saludo rápidamente, échele.
15: Mándele un saludo a todo el bandón de aquí de Mr. Plum.
0: Saludos a todo el bandón de Mr. Plum.
15: Ricky Uri Jackson,
0: ¿cómo
15: que
0: no?
15: Está aquí, número uno vendedor.
0: ¡Todo mi Ricky!
15: Y para Huicho, para toda la raza de aquí de Mr. Plum, tú, Cepi. Oye, Cepi.
0: ¿Qué pasó, mi querido Aarón? Bueno, se le cortó. ¿Y quién habla?
16: Sí. Habla al Rolly de acá, Servicios Públicos de San Nicolás.
0: ¡Adelante, mi Rolly!
16: Un saludote para toda la banda de San Nico, mi Cepi, que andamos en chinga jalando, que ya se la saben, intento San Nico.
0: ¡Órale, mi Rolly! ¡Saludito, mi Rolly! A toda la gente hermosa de San Nicolás, hombre, qué bonito San Nicolás. A mi buen amigo Daniel Carrillo, el alcalde. ¡Buenas tardes!
17: público.
0: Sí, buenas tardes.
18: Bueno, Sepi.
0: Sí, buenas tardes. ¿Quién habla?
18: Acá, Carlos, desde Hidalgo, le marco.
0: Carlos, ¿desde Hidalgo de dónde?
18: De acá, de Huejutla de Reyes Hidalgo.
0: ¡Ah, la grande de Huejutla! De los Reyes Hidalgo. ¿Qué andas haciendo allá, Charlie?
18: Ya ve, acá vivo.
0: Huejutla de los Reyes Hidalgo. ¿Esto pertenece a allá a Hidalgo, no, a Hidalgo, Pachuca Hidalgo o qué?
18: No, mero Huejutla de Reyes Hidalgo.
0: Huejutla de los Reyes Hidalgo. ¿Y qué onda, compadrito? ¿Qué andas haciendo por allá o qué?
18: Pues acá ando viviendo, estuve un tiempo viviendo allá en Monterrey, 14 años viviendo allá.
0: ¿En dónde vivías acá en Monterrey, hijo?
18: En Privada de las Villas, ahí en García.
0: Ahí en García, ¿y por qué te fuiste, güey?
18: Ya ve, pues, desgraciadamente, cosas que pasan.
0: Bueno, pues ni modo, lo más importante es que estés bien tú, Charlie.
18: Sí, pues le quiero mandar un saludo, mi Sepi, para allá, para toda la raza. Ajá. Y un saludo a usted y a Toñito.
0: Muchas gracias, mi Charlie.
18: Hola, mi Sepi. Saludos.
0: Hola, saludos a mi Charlie desde Huejutla de los Reyes Hidalgo. Allá escuchando el show del Sepi Boy a todo volumen, Toñito. Ya somos nacionales e internacionales, Toñito. En toda la Unión Americana, hasta en Ontario, Canadá, Toñito. Escuchen el show del Sepi Boy, Sepi Boy. Buenas tardes. Sí, buenas tardes. ¿Se le fue la comunicación? Se le fue la comunicación. Buenas tardes, buenas tardes.
19: Sí, buenas tardes, mi Sepi.
0: ¿Quién habla, carnalito?
19: Un saludito para todos los de Paquete Express.
0: ¡Órale! ¿Para quién más?
19: Para el Brandon, cabeza de mi huevo.
0: ¡Ey! ¡Órale, Carlito! ¿No quieres bailar? ¡Súbala, Toñito! Sí, buenas tardes.
20: ¿Qué onda, mi Sepi?
0: A sus órdenes, hermanito. ¿Quién habla, hermanito?
20: Acá, saludos del Canilla de Linares.
0: ¿Quién?
20: Canita de Linares.
0: ¿El Carita?
20: El Cana de Linares.
0: ¡Ah, Canito! ¿Qué pasó, mi Cano, desde Linares? Mándale un saludo, mi Cano.
20: Acá para toda la raza de Linares.
0: Órale, para toda la raza de ahí de Linares, Nuevo León. Sí. ¿En qué colonia?
20: Oye, Sepi.
0: ¿Qué pasó, Canito?
20: Sepi.
0: ¿Qué pasó? Dígame.
20: De aquí para adelante.
0: ¡Pale, no, mi Canito! Espérate, porque la raza se enoja, güey. Échame la otra línea. Buenas tardes. La número 3. Bueno. Ahí estamos, la número 3, Tañita. Pícale, mijo. Sí, buenas tardes. Se le colgó la comunicación. La número 1, Tito, rápidamente. Buenas tardes.
21: ¿Qué onda, Sepi?
0: ¿Quién habla?
21: Habla el Ferón de acá, de la Fomerrea 29. Saludos para el Zoe de García y para el Gordo de acá también, de Santa Colombia.
0: 5 trenes, loco, ya está. ¡Órale, carnalitos! ¡Saluditos! Oye, toda la gente que está reportándose, teniendo a toda la gente de García, también le mandamos un especial a toda la gente de García, que siempre están escuchando la banda 93.3 con el Sepi Boy, Sepi Boy, Sepi Boy, Sepi Boy, Sepi Boy. ¡Sí, buenas tardes! ¡Sí, bueno!
22: ¡Sepi!
0: ¿Quién habla, carnal?
22: ¡A la mera tropa, Colás!
0: ¿Quién habla?
22: A ver, el Corjillo.
0: ¡Ese es mi George! ¡Mándale salud, mi George!
22: Saludos para todos los anuncieros de Monterrey, para todos los publicistas.
0: ¡Órale, mi George! ¡Saluditos y bendiciones! ¡Bendiciones para todos, Toñito! ¡Buenas tardes!
23: Bueno, buenas tardes.
0: ¿Quién habla, Carlito?
23: El Brandon de la Tacuba, mi jefe.
0: ¡Ese es mi Brandon de la Tacuba! ¡Adelante, mi Brandon!
23: Un saludo para usted, para Toño, para todos los de cabina.
0: ¡Órale, gracias!
23: Ey, para todos los de la Tacuba, Colombia, y Fuertes Jardinería y Fumigación, que mañana vamos para Linares.
0: Todo mi Brandon. Saluditos al tremendo Brandon, hombre de la Tacuba. Buenas tardes.
24: Hola, mi.
0: Sí, buenas tardes. Sí, buenas tardes.
24: Ahí, buenas tardes, Sepi. Ahí nos saludo.
0: ¿Quién habla?
24: Chores de la República. Ahí para el Guaspa, para Navarro, para Paco.
0: Ajá.
24: Sus hijos que siempre están escuchándonos, Sepi, y todo.
0: ¡Bendiciones, Tito! Y moviendo los pies, los pies, los pies. Yo quiero que me toque tu hermanita, Toño. Sí, buenas tardes.
25: Sí, buenas tardes.
0: Sí, buenas tardes. ¿Quién habla?
25: Con Beto Chávez.
0: Beto Chávez, ¿dónde nos hablas, Beto?
25: Y de que lo busqué una novia y no me quiere.
0: Alacrán. ¿Tienes una novia y no te quiere?
25: No, no me quiere.
0: ¿Pero por qué no te quiere, Beto?
25: Me veo gordo. Me veo gordo.
0: ¿Te ve gordo?
25: Sí.
0: No pasa nada, Betito. Al rato llega el verdadero amor, Betito. Tú ten paciencia.
25: No, es que necesito una novia.
0: Ahora, ¿qué edad tienes, Betito?
25: 24.
0: ¿34?
25: 24.
0: No, me estás joven, Beto. Al rato te van a sobrar morras y más novias y más novias y más novias, Beto.
25: Y unas cariñosas.
0: ¿Unas cariñosas quieres, güey? Órale, ya está, Betito. Saluditos, bendiciones, hijo. Cuídense mucho, hombre. La cumbia pasional, Toñito, y nomás. ¡Súbala, carnal! 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
1: La cumbia pasional.
0: A ver nomás.
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0: Sí, buenas tardes.
2: Buenas tardes, Epi Boy.
0: ¿Quién habla, carnal?
2: Habla el Iván Desafanado desde acá de la fiesta, tú, Epi.
0: Échale, carnalito, échale a los saludos.
2: Un saludo para mi compa el Gil aquí, el Jorge aquí en Nuevo Mundo y el Omar. Ajá. El Neto de mi loco y de Iván Desafanados, tú, Epi Boy.
0: Órale, carnal, saluditos. De aquí de la ciudad, dice. Te fuiste a Matamoros y te fuiste para Reynosa. Buenas tardes.
3: ¿Dónde, mi Epi?
0: ¿Quién habla, carnalito?
3: Saludos para toda la raza de Paquete Express.
0: Paquete Express, saludos a toda la gente. ¿Quién habla?
3: Para el pinche feo que tiene.
0: ¿Y para quién más? ¿Quién habla?
3: Yo decreto, Cepi, yo decreto.
0: ¡Decrételo!
3: Pura Totonita, ahora adelante. Saludos al Poncho de la 17.
0: ¿Pero quién lo decreta?
3: Pello.
0: El Pello decreta que de aquí para adelante, Toño, pura Totonita y se debe de respetar. Así que, pura Totonita, lo acaba de decretar el Pello. Perfecto, así es que, una morrita, Toño, puras morritas, bueno. Sí, buenas tardes.
5: El Pello.
0: Comparito, el Pello dijo que se la pella, ¿no? No, el Pello dijo decreto pura Totonita. Buenas tardes. Sí, buenas tardes. Oye, negrita linda, vente, vamos a... Dijeron pura Totonita, compadre, dijo el Pello. Échale, buenas tardes. Totona, Totona. Esa, Toñito, súbale. Estamos en vivo en este miércoles, ya 12 de agosto del 2026, Toñito, qué rápido, va. Tenemos una temperatura de 36 grados, güey. Ay, nanita, dijo Germán Pluma, yo hasta me espanto y me da mello, dijo Germán Pluma. Son las 5 ya con 37, 5:37, ya, Toñito, una Totonita, bueno. Sí, buenas tardes. Buenas tardes.
6: Buenas tardes.
0: Péllese los cinco, hombre, diga groserías, bro. Péllese la boca, hombre. Queremos pura Totonita. Toño, eres un bravo para colgarles, Toño, ¿eh? Es todo, mi Toñito, es todo, mi Toñito. Nadie le gana a Toñito. Buenas tardes.
17: Hola,
0: Cállese la boca. Y que Toño, hasta los hueles, Toño. Buenas tardes.
17: Hola.
0: ¡Holi! ¿Quién habla?
17: Ángel.
0: No, hombre, cuélguele, Toñito. Luego, va. Buenas tardes.
17: Hola.
0: Alacrán. Queremos una Totonita fresca. Es todo, mi Toñito. Cuélguele. El 81 dijo el Pello, ¿eh? Yo decreto pura Totonita, loco. El 81-83-44-9393. El 81-83-43-80-51. Además del 811-6908-933. 933. ¡Súbala, Antonello!
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0: Buenas tardes.
17: Bueno.
0: Sí, buenas tardes.
17: Bueno.
0: ¿Quién habla?
17: ¿Mande?
0: ¿Quién habla?
17: Marcela,
0: ¿de dónde?
17: De Monterrey.
0: ¿Estás bien chiquitita? ¿Qué edad tienes, Marcelita?
17: ¿Mande?
0: ¿Qué edad tienes?
17: 11.
0: ¿11?
17: Sí.
0: Eres una bebita, mi amor. ¿Qué andas haciendo?
17: Me llamo Luis.
0: Ah, mi tío, Luisito. Pero fíjate, ya le sale la vocecilla feminal. No, es un niñito, es un niño. Cuélguele, mijo. Bueno.
17: Bueno.
0: Sí, buenas tardes.
17: Buenas tardes, Epi.
0: ¿Quién habla? Sí, ¿quién habla?
17: Griselda.
0: ¿Griselda o Briseida?
17: Griselda.
0: ¿De dónde nos hablas, Gris?
17: De acá, de Guadalupe.
0: Hermoso Guadalupe. ¿De qué colonia, mi amorcito?
17: De Tres Caminos.
0: De Tresca se dice, mija. De Tresca, ¿va? Oye, hoy está el mercadito en Tresca, ¿va, mami?
17: Ah, sí.
0: Hoy voy a darme un rol, Toñito. Todos los miércoles voy al mercadito. ¿Qué andas haciendo, Gris?
17: Ya aquí en la casa.
0: Bendito.
17: Descansando.
0: Bendito Dios. ¿Ya llegué? ¿Fuiste a trabajar, amor?
17: No, descansé.
0: Ah, qué bueno, mi amor. O sea, entonces sí chambeas, mamita.
17: Sí, claro.
0: ¿Qué edad tienes tú, Gris?
17: 30.
0: 30 años. ¿Casadito o solterita, Gris?
17: Con novio.
0: ¡Eso, mamá! ¿Cómo se llama el novio?
17: Se llama Carlos Mora.
0: Carlos Mora. ¡Ay, güey! Hijo de Chicho Mora. ¡Ay, güey! Oye, mija, Carlos Mora, mija, pero, ¿qué viene siendo tú? ¿Tú tienes algún fracaso tú o qué, Gris?
17: Sí, la verdad, sí.
0: ¿De cuántos?
17: ¿Perdón?
0: ¿Vienes de un fracaso, mami?
17: Sí.
0: ¿Ya estuviste casada? ¿Estuviste rejuntada, mami?
17: Sí, rejuntada.
0: ¿Y qué pasó, dos mija? Hijos. ¿Dos hijos? ¿Cuántos hijos tienes, amor?
17: Dos.
0: Dos hijos, mami. ¿Qué pasó, mija? ¿Por qué fracasó la relación, mamita?
17: Pues
4: No, porque era un huevón.
0: Eso, no, me quedé aquí. Ya, ya no quiero ni hablar de eso, ¿ah?
4: No, creo que no, ya.
0: Y ahora con Carlos ya, Mora. ¿Y ahora cómo te va con Carlos Mora?
4: Bien, bien, bien.
0: Bendito Dios. ¿Qué dijo el Charlie? Yo me aviento a la paleta.
4: Así es.
0: Dijo, yo me aviento a la paleta, venga, suma. Oye, ¿cuánto tiempo tienes ya con el Charlie?
4: 9 años.
0: Bendito. ¿Qué pasó?
4: Acabo de cumplir 9 años.
0: O sea, desde los 21, mami.
4: Sí.
0: O sea, entonces, ¿te separaste bien morrilla?
4: Sí, tenía como 19.
0: ¡Alacrán, mija! Oye, pues, ¿a qué hora tuviste a los niños, mija?
4: A los 17.
0: ¿Los dos?
4: No, tuve uno a los 16. No, a los 16 y luego a los 17.
0: ¡A la Berta, mija! Oye, bien rápido, entonces ya tienen 13 y 14 años más o menos, ¿o qué?
4: Sí, ya están grandes.
0: Sí, mi amor. ¿Y qué dijo el Charlie? ¿Dónde conociste a Charlie, mija?
4: Era chofer de una fábrica.
0: ¿Y qué dijo? Yo me aviento la paleta. ¿Qué dijo,
4: Sí, así es.
0: Dijo, ¿quién quiera la vaca?
4: Quiera los becerros.
0: ¿Y qué tal becerreas, Gris?
4: Si te contaras.
0: Dime, Dijo, ¿por qué crees que está bien ingreído el güey, va? Nomás llega, le bajas la bragueta y... ¿Va, mami?
4: Sí, lo encuero.
0: Oye, mami, pues qué bueno, mi amor, que... Digo, pues, siempre dice el dicho, ¿no, Toño? Hay un roto para un descosido, ¿va?
4: Así
0: es. Y qué bueno, mi amor, lo más importante es ser felices, buscar la felicidad, la falacedad, ¿va que sí, mi amor?
4: Así es, Epi. Pues, un saludo para mis papás, Epi.
0: Un saludo para tus
4: escuchando.
0: Para tus papis. ¿Cómo se llaman tus papis?
4: Es Víctor y Emilia.
0: Para Víctor y Emilia, ¿dónde nos escuchan ellos?
4: Ellos están en Juárez.
0: En Juárez, Nuevo León. Saludos, don Víctor. Y para doña Emilia, que están escuchando el show del Sepi Boy. Qué bueno, mi amor, qué bueno que encontraste la felicidad ya, mi amor. Ahora sí, ¿qué? ¿Te vas a casar o nomás están junta?
4: No, hombre, no se quiere casarse, Epi.
0: Dile, ¡órale, perro!
4: Yes.
0: ¿Pero ahí en Tresca viven derrimados o qué?
4: No, rentamos.
0: Eso, mija, qué bueno, mi amor, que te tocó un buen nombre, mija, el Charlie. ¿Y qué dice Charlie? ¿Qué dice? ¿Vamos a casar? ¿Qué te dice?
4: No, hombre, dice que nos esperemos otros 10 años.
0: Ira, dijo la yegüita, ira, ¿va? No, mija, tú asegúrate, amor, ¿va?
4: Sí, no, sí.
0: Que ¿No voy a venir una lagartona y te lo gane?
4: No creo ese tipo.
0: ¿Por qué, mi amor?
4: Porque le hago buen trabajo.
0: Exactamente. Cállate, está escuchando tu papá y tu mamá, amor.
4: ¿Qué tiene? Pues sabe que me la como.
0: ¿Mande?
4: Que sabe que me la como toda.
0: ¡Ey! O sea, los tacos.
4: Sí. También.
0: Méndiga desgraciada, ¿ah? Tápese los oídos, don Víctor. Llega la huerca grosera, ¿va, Toño? Ella dice que se la come toda, ¿va, mami?
4: Sí.
0: Tocha, ¿va, mami?
4: Con todo y
0: huevos.
4: Ajá.
0: Chupas lambes y dejas nuevos. Oye, Gris, ¿qué talla usas, Gris, a tus 30 años?
4: Ala. Pues creo que soy 9.
0: ¿7 o 9?
4: 9.
0: 9, estás buena, mija, todavía, ¿verdad que sí?
4: Así es.
0: ¿Sí o qué? ¿Sí o qué?
4: ¿Sí o qué?
0: ¿Aus o qué? Dime, ¿quisieses, perro? ¿Quisieses, ¿eh?
4: Quisiese ese
0: pero no se pudiese, dime, mami.
4: No, soy fiel.
0: O sea, exactamente, mi amor, ¿va? Dice el dicho, va, Toño, no hagas lo que no quieres que te hagan, ¿va? Dice Toño que ella es fiel. ¿Cómo, Toño?
5: Sí, ¿cómo no?
0: Pinche Toño. Dile, metiche, dile, Gris.
4: ¿Eh?
0: Dile, pinche metiche, ¿va?
4: ¿Qué metiche, Toño?
0: Sí, hombre. Oye, Gris, ¿qué canción quieres para el Carlos Mugre?
4: Ponme la de Contigo Tengo Todo.
0: Contigo Tengo Todo. El amor que de los reyes, el cate de los reyes vallenato, ¿no, mami?
4: Sí.
0: Es todo, mi querida Gris. Oye, Gris.
4: Mande.
0: Póngase trucha, mica, porque en Tres Caminos y en todos lados andan preguntando en las casas, en los cruces de vehículos, en los centros comerciales, preguntando qué estación de radio escucha. ¿Qué va a contestar mi Gris?
4: La 93.3.
0: ¿Con quién?
4: Con el papi del Sepi Boy.
0: ¡Es todo, mamá! Aquí está el Cate de los Reyes Vallenato. Se llama Contigo Tengo Todo. Son las 5:47 ya. Oye, qué rápido. 5:46, perdón. Se fue, pero de bolón ping-pong, Toñito. El show del Sepi Boy. Tenemos una temperatura de 36 grados. Ay, nanita, dijo Germán Pluba. Yo hasta me

con Cupicente. 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

0: ¡Qué bárbaro! Vamos a continuar en esta tarde. En esta tarde bonita, a toda la raza, ¿no?, que va escuchando la banda 93.3, a todos los que están sintonizando la 93.3 con su servilleta, el show del Sepi Boy, Luis Covarrubias, hoy nomás. Hombre, qué bárbaros en esta tarde. Saludos a toda la raza que va manejando, a todos los que están ya en casita, a los que, bueno, pues también andan chambeando todavía, ¿verdad? Saluditos a todos los que están en las dependencias gubernamentales, en los hospitales, en las gasolinerías, ahí todo el mundo sintonizando, a todos los taqueros que están preparando ahorita la venta de sus taquitos, ahí todos reventando la bocina, a los que están en casa ya descansando ahí, escuchando el show del Sepi Boy en esta tarde especial, tarde rica. ¡Y huevo! 93.3. ¡Caldito de res! ¡Líneas de contacto! ¡Buenas tardes! ¡Sí, buenas tardes!
1: ¿Bueno?
0: ¡Sí, buenas tardes! ¿Quién habla?
1: Pati Villarreal.
0: ¡Pati Villarreal! ¿Dónde andas, sí, Patricia Villarreal?
1: Acá en la Fome 30.
0: ¿En la Fome Rey 30? ¿Esto pertenece a qué municipio, Pati?
1: San Nicolás.
0: ¿El mejor lugar?
1: Para vivir.
0: ¡Todo, Patricia Villarreal! ¿Estás en casita? ¿Vas llegando? ¿Qué onda, Pati?
1: Estoy en mi trabajo.
0: Ah, ¿estás en la chamba, Patri?
1: Sí.
0: Patricia Villarreal está en su trabajo. ¿En qué trabaja, Patricia?
1: En un taller de costura.
0: En un taller de costura, amiga. Oh, están en chinga, amiga. ¿Ah?
1: Hey.
0: Es todo, mami. ¿Cuántas son ahí? ¿Cuántas trabajan ahí en el taller de costura?
1: Como 11.
0: Vamos, cabrón. Y todas están en chinga, mija.
1: Sí.
0: Hey. Eso, y el volumen. Y el radio a todo volumen, mami.
1: Sí, a huevo.
0: A huevo, se dice, mami.
1: Sí, hey, sí, a huevo.
0: Chúpala, mi hija, nuevo.
1: Ya estuviera.
0: Ya de una vez, papi, dime. Ya estuvieras, papi, ¿va?
1: Sí.
0: Y me traigo mucha saliva en la lengua. Ay, güey. Oye, Pati, ¿qué edad tienes, Patricia?
1: 49 años.
0: 49 años, bendito mi Dios, mi amor. ¿Casadita o solterita, mi Pati?
1: Soy dejada.
0: ¡Ah, la gran! ¿Se fue, mija?
1: Sí.
0: ¿Eh? Hijo de la quijurra, ¿y por qué se fue, mija? ¿Fue por unos cigarros que no volvió o qué?
1: No, ya me tenía
0: sin harta. Dilo, no, la verdad, mija, ya me tenía hasta la... ¡Dilo, ay, mami, dilo!
1: Me tenía hasta la punta de la...
0: Sí, dígalo como es, mi amor, ¿qué tiene? Pues es tu... eres tú, mami, se respeta, dígalo, mami.
1: Sí, ya tenía hasta la punta de la verga.
0: Sí, mija, ya bien fastidiada, mija, ¿va?
1: Sí.
0: Siempre, mami, digo, pone gorro.
1: Sí.
0: ¿Qué te decía? No, hombre, ya, mija, ya no aguantabas tanta toxicidad, amor, ¿va?
1: Sí, ya era mucho.
0: ¿Y qué le dijiste?
1: Ya le había aguantado mucho.
0: ¿Qué le dijiste? Mira, aquí se rompió una jerga. ¡Tú! Vaya, te vas mucho.
1: Váyaseme mucho a la verga.
0: Váyaseme mucho. ¿Qué, mami, le dijiste?
1: A la verga.
0: ¿Cómo nada más?
1: No, pues ya me tenía harta y luego le dieron el amor y luego se gastó todo el dinero. Nada,
0: hijo de la chingada.
1: Le dije que tomaba. Le dije, nada, ya vete a la chingada.
0: O sea, bien borracho, mija.
1: Sí.
0: Buenas tardes, Monterrey. O sea, bien pedote y se gastó. A ver, vamos por parte. O sea, ¿ya se jubiló él entonces?
1: No.
0: ¿Entonces por qué pidió el Afore?
1: Pues porque lo quiso pedir. Ayuda de desempleo.
0: Ah, ayuda de desempleo. ¿Y cuánto se chingó el Afore? 14,000 pesos.
1: Sí.
0: Fíjate qué mendigo. ¿Y en qué se lo gastó?
1: Pues en pura cerveza y en...
0: Dígalo, tierra. Dígalo, en viejas, en cerveza y... Dígalo. Dígalo, mami.
1: En pura cerveza y droga.
0: Eso, y cruda, mija, no se fue con unas...
1: Nada.
0: ¿No?
1: Bueno, quién sabe, yo no lo vi, a lo mejor sí.
0: A lo mejor sí, mendigo. ¿Y lo que le dijiste? ¿Un tal dinero de la Afore? ¿Qué te dijo?
1: Dijo, no, ya no tengo, ya no me...
0: Dámelo,
1: mami. Vaya a escuchar la chingada.
0: ¿Qué le dijiste? Te me vas, te me vas. De puntitas a... ¿Qué le dijiste, mami? Dígalo.
1: A ver.
0: ¡Hey! Oye, tú nomás con esa palabra en la boca, mija. Dice el dicho que el que en pan piensa es porque hambre tiene.
1: No, pero es que tú no sabes a qué le llamamos verga.
0: ¿Mande?
1: Es que tú no sabes a qué le llamamos verga.
0: ¿A qué, mija?
1: La verga ya en Chiapas se le llama a la punta del barco.
0: ¿A la punta del barco?
1: Sí.
0: Pues es la misma, mija, aquí también. Pues ya se me mucha a la punta del barco, ¿va? ¿Verdad, sí, Pati? O sea, tú eres de Chiapas, amor.
1: No, él era de Chiapas, él.
0: ¿Y pero te tenía viviendo allá o aquí?
1: No, aquí.
0: ¿Y ya lo dejaste al chapaneco?
1: Sí, ya se fue para allá.
0: Ya se fue para allá. Oye, Miki, ¿cuántas bendis te dejó?
1: Una nomás.
0: Nomás una bendita, está bien, sí, amor. ¿Casa propia, Miki, o andan de arrimadillos?
1: No, ahí en la casa de mi mamá, pero como ya no tengo mamá ni papá.
0: O sea, era don Angulo.
1: Sí.
0: Tenía casa, comida
1: y... Comida y culo.
0: ¡Eh! Y cuerpo, amor. Se dice y cuerpo, sonza. Oye, Pati, ¿qué canción quiere mi Pati?
1: Ponme la del Perico y yo.
0: Vámonos, el Perico y yo de los Cumemeros RS en esta tarde. ¿Los para quién son, Pati?
1: Solo para los chatarreros de la Fume 30, para toda la Fume 30 que me conocen.
0: ¡Órale, mi amor! ¿Y para quién más, preciosita?
1: Y para ti.
0: Gracias. ¿Y cuál es la radio que manda, amor?
1: La banda 93.3 con el papi de papi de Tibo.
0: ¡Se quita, mamá! Aquí está el Perico y yo. Este es el show del Cepi Boy en esta tarde bonita, tarde preciosa. Todos sintonizando la banda 93.3 con el Cepi Boy, Cepi Boy, Cepi Boy. Grábeselo, tatúeselo. Luis Covarrubias.

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1: En Santiago, el alcalde David de la Peña Marroquín dijo que con el objetivo de tener en buenas condiciones los espacios naturales del municipio, personal de servicios públicos realizó labores de limpieza y retiro de lirio acuático en la presa La Boca. Estos trabajos se llevaron a cabo como parte de las acciones de mantenimiento que impulsa la administración municipal, dijo de la Peña, quien explicó que el retiro de la vegetación acuática busca contribuir a la conservación y limpieza de este espacio y ofrecer mejores condiciones para quienes acuden a la zona. 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
2: Para el día de mañana, jueves, habrá 5 partidos. Aquí le platicamos de 2 en esta cápsula. A las 5 de la tarde, Philadelphia Union se enfrenta al Santos Laguna, ya eliminado también. Y a las 5:30, New York City ante el equipo de los Rayos del Necaxa.
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